0: El arquero Novo dejó allá, entregó para el jugador Michael, la tiene Michael, va a salir Michael, entregó allá para Suárez, hacia atrás, tocó, sigue saliendo, la pelota la tiene De Paul, vamos a ver qué hace De Paul, le picaba Messi, nunca lo vieron, ahora tocó el balón hacia atrás, lo dejó para Luján, ahora viene para Messi, Messi de nuevo atrás, dejando el balón, acá se va a venir, De Paul, tocó la pelota. Allá con Ayala, la pelota se la están sacando, dice el referee que hay falta, que hay tiro libre, que favorece a Columbus. Ya la tocaron, la tiene De Paul, se equivoca De Paul, se la regaló al jugador Santi. Santi tocó allá sobre Bryce, a Bryce le van a caer, Bryce tocó, es pidiendo falta a Bryce. Ahora la pelota la tiene Dylan Chambot, está entregando con Bryce al español, no allá por dónde, a dónde toco, para dónde salgo. Acá viene la pelota, le está quedando bien. Allá la pelota la tiene Bryce Méndez. Tocó la pelota el jugador Dylan Chambot. Y este va con Bryce. Y tocan los zurdos allá. Ahora parece mofar, ¿sí? Mo entregando allá para Santi. Santi tocó en cortito. Dejó allá para Dylan. Le devolvió, pero le mandó a Bryce una pelota mala. Ahora recogió el rebote. Lo tiene Taja. Dylan con ella. Ya tocó, abriendo, despejando para el jugador Malti. Le va a llegar Malti, sigue Malti. A Malti ya lo despojó bien Luján, le sacó De Paul, dejó allá sobre Messi. Viene el relevo por parte de Taja. Ahora la tiene Malti. Ahora viene Santi, hace un amago, se viene Anas. Va a meter el centro, hace un recorte, sigue. Lo lleva, lo trae, lo dejó y metió al centro. Y se va al tiro de esquina. Al tiro de esquina. Al tiro de esquina se fue.
1: Impresionante también lo de Taja, caballero.
0: Es una gran jugada. Una gran jugada. Acá se va a venir el tiro de esquina. Es el cuarto que favorece a Columbus. Al Columbus Crew. Se va a meter con todo Columbus. Va a buscar el gol. Acá vamos a ver si se viene, si se viene. Si se viene en esa jugada. En esa jugada se va a venir el centro, la pelota ahora, allá la tienen, la remató, el balón va arriba. 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Lo es tiempo para el partido del Columbus Crew. ¡Vamos, Crew! ¡Hay tiempo todavía! ¡Hay saque de puerta! Ya se jugaron los 7 que dio el central. Yo creo que aquí lo termina. Allá va Ríos Novo chineando la pelota, ganando, que ya se quiere ir al descanso Ríos Novo. Y acá el referee dice que se acabó. Finalizan los primeros 45 más 7. De alargue, Inter 1, Columbus 1. Nosotros vamos hasta estudios principales.
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0: Bueno, amigos, retornamos. Han concluido los primeros 45-7 que dio el Central. Un partido parejo entre ambas escuadras. Al minuto 27 o 28, dice lo oficial de la MLS, al minuto 28 marcó el gol el equipo de Columbus, por una falta de tiro penal, algo que no habíamos checado en el revoltijo que se hizo dentro del área. Nos parecía que el arquero salía bien librado, pero se siguió jugando, y cuando menos acordamos, dijo el referee central, lo llamaron del VAR y le dijeron vamos a revisarla, y de esa manera el central fue, la revisó, y ahí se marcó pues la situación. Amarilla hubo para Casimiro, el gol de Martínez por la vía menos elegante, el tiro de penal al 28, el gol de Messi al 33, amarilla al 37 para Chambot. El cambio que sucede en el Inter de Miami, se va Price y se vino Ayala. Esos son los movimientos que hemos tenido, don Oscar.
1: Es algo muy, muy impresionante que lo está mencionando Juan, y para todos los amigos que están escuchando, el partido se ha vivido con una gran posesión del balón por parte del Inter de Miami, pero con más ataque por parte del Columbus Crew.
0: ¿A cuánto sale la
1: posesión del balón? 57% para el Inter de Miami, 43% para el Columbus Crew. Disparos, 5 del Columbus Crew, 1 por parte del Inter de Miami.
0: Bueno, esas son las estadísticas de los primeros 45-7 que dio el Central. Y por el momento el público ha disfrutado, y yo por eso les dije, se alistan los celulares, porque así fue siempre, cuando Messi ven en este tipo de tiros libres, hay que alistar el celular para no perdérselo y tenerlo grabado en vivo, esos remates que tiene este argentino con una calidad extraordinaria. 1-1, pues nosotros vamos a ir hasta estudios principales con Neyon, y ya pues retornamos.
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2: Bueno, amigos, retornamos con un ambiente latino como nunca.
3: En su totalidad, caballero, ahí tenemos el espectáculo de medio tiempo con la banda en vivo, bailarines y todo, bocumbia, bosalsa, éxitos de Selena, de Juan Gabriel, la noche latina aquí con el Columbus Crew.
2: Es una celebración espectacular, ya los equipos retornan, vamos a ver si va a haber movimiento en el equipo de Columbus, si va a haber otro movimiento. Están, le van a aplicar el spray mágico ahí al jugador Bailey. Parece que necesita que le apliquen el spray mágico para sentirse mejor dentro del terreno de juego. Todavía no retorna Miami, Columbus ya está completo. Los jugadores también de Columbus que van a esperar de oportunidad para el segundo tiempo. Hoy el señor tiene a Andrés Herrera, tiene a Rudy Camacho, que ya regresa a Brook Lennon, César Rubalcaba, también apareció ya Van Goura, Jamal Tiaré, Evan Bush, el jugador Lautaro Giaconi y también el jugador Tarun Carumanchi. Esos son los que están esperando turno. Vamos a ver a qué hora se decide el señor Courtois. Y todavía el Miami dejando allá plantados todavía todo el mundo esperando a la hora que salga el cuadro de Miami. Ya los jugadores de Columbus también aprovechan para recibir. Vamos a ver si es que se va a cambiar taja, se va a cambiar botines. Vamos a ver taja, qué pasó, se va a cambiar los botines taja o se fue del terreno de juego, no sé. Vamos a ver, porque estaba dentro del terreno de juego. Todavía no han anunciado los movimientos. Ahí sigue Taj en la banca sentado. Vamos a checar los hombres que están en el terreno de juego. Creo que Taj ya no regresa. Me parece que Taj no regresa. No sé quién es el jugador de Columbus que ingresaría. O si ya lo ingresó, allá está Joseph. Están los, yo veo los mismos, pero 1, 2, 3, 4, 5, 6, 7, 8, 9, 10, sí. Creo que va a faltar Taja ahí en su momento. El equipo de Columbus.

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1: Hasta allá. Regresa el Inter ante un abucheo
2: impresionante.
1: Impresionante.
2: Pero son también de las cosas que sabe manejar muy bien Miami, el juego mental, cómo meterse en la cabeza del equipo, todo este tipo de cosas, los retrasos, el que no salgan, hacen que se le meta en la cabeza al rival siempre. Así, son maestros en eso.
1: Es maestro y dirigido por ese número 10 y ese número 9 y 7 de Poli Casimiro. No, si es que tiene una columna vertebral este equipo impresionante. A mover la pelota el equipo de Columbus. Ya se planta. Se planta el cuadro de Miami. Acá por el sector derecho en el ataque de Columbus. El jugador Moparcia ya está llamando y les está diciendo cuántos minutos perdieron. Y el central sigue perdiendo más minutos.
2: Sí.
1: Hablando, si con quien tiene que hablar es con Messi, no tiene que hablar nada con De Paul. Ahora dice el central, ¡vámonos! Se abre el telón futbolístico en los segundos 45 minutos. Columbus tiene la pelota, chance Adwoski dando la vuelta sobre su propio eje, tocó la pelota ya, dejando para Malti. A Malti allá ante la llegada de Messi, metiendo un zapatazo arriba, arriba, arriba, la pelota la está manejando. Allá estaba llegando Bryce, les cometen falta y hay tiro libre que favorece al Columbus cuando se han quedado en el piso. El jugador de Miami también. Vamos a ver qué dice el central. ¿Qué dice el central en esa jugada? Marcó falta a favor de Columbus. A ver, no notan la repetición. Ahora está pidiendo que ingresen las asistencias.
2: Se enredaron.
1: ¿Se enredan?
2: Se enredan.
1: El jugador de Miami no lo logro identificar porque está tirado en el piso y rodeado de jugadores de Miami y de Columbus. No sé si es David Ayala o no sé cuál es el jugador. Allá está De Paul parado. Messi está viendo. No logré ver bien el número. Allá estaba Messi viendo en la pantalla grande lo que acontecía. Allá están llegando los jugadores de Miami. Llega Sergio, el número 4. Entonces es el jugador Facundo. Facundo Murra es el número 4. El hombre que ha quedado caído. Y que ya ingresaron las asistencias. El referee marcó falta a favor de Columbus. Vamos a ver qué sucede. ¿Qué sucede allá cuando son Ríos Novo son amigos con Joseph Martínez? Jugaron. Joseph estuvo en la temporada anterior estuvo con el Inter, de ahí se fue a Tijuana.
2: Correcto.
1: Y de ahí vino para acá Columbus, lo repatrió Columbus. Su gran expectativa de Joseph ha sido la MLS.
2: Definitivamente, ha pasado también, si mal no recuerdo, por San José,
1: estuvo
2: por allá.
1: En donde tuvo su mejor temporada fue con el Atlanta United.
2: Correcto.
1: Cuando lo dirigió el Tata Martino.
2: De una. Uh-huh. Y en donde logró conquistarlo todo.
1: Sí, ahí ganó todo, ganó título de goleo, ganó título. Ahora vamos a ver qué dice el central, va a salir el jugador Facundo Mura, va a salir allá del terreno de juego. A esperar. Ahora se ponen en el paderón de fusilamiento. Allá está Yala con Messi, dando las indicaciones cómo va a jugar Columbus. Acá va a pedir Joseph Martínez otro apretón, pero ya se fue Bryce. Se va a venir el tiro libre. Está Santi y está Bryce Méndez, el uruguayo y el español respectivamente. Vamos a ver quién le va a pegar. Le pega Bryce, viene el balón cerradito. La pelota quedó allá para Martínez. Es falta clarísima de Martínez. Se le escapó.
2: Iba el balón.
1: Iba el balón, esa no es mala intención. Es falta, pero no es mala intención. Se bajó a Casimiro, se bajó un histórico. Allá se saludan.

0: porque sí, Joseph la tenía para la media vuelta, pero Casimiro le sacó y ahora hay falta. El referee central le dice a Ríos Novo, ponga ese balón a juego. Acá se va a ejecutar el tiro libre que favorece al cuadro del Inter de Miami. Aquí Ríos Novo tocando la pelota, dejando allá para Luján que tiene el balón. De nuevo hacia su arquero Ríos Novo. Ahora Ríos sale de primera buscando el balón arriba. Va a llegar Suárez, lo peinó bien. Apareció allá por el centro, estaba llegando en esa jugada Anas y la pelota la dejó en el arquero Patrick Schulte. Acá viene Patrick dejando la pelota, la deja para Bryce. Bryce tiene el balón, lo tocó allá con Taja, le estaban sacando el balón, sigue Bryce entre dos, se cae, lo recuperó Ayala, se va al piso, se juega con todo, aquí la tiene Suárez, se viene Suárez, se viene Suárez, sigue Suárez, sigue Suárez, sigue Suárez, le están sacando de última hora la pelota, va a llegar Bryce, se barren los dos, el balón va afuera, hay saque de banda que favorece el cuadro del Columbus. Ni el central ni el asistente sabían para dónde, el asistente hasta que el central dijo hacia dónde iba. Acá viene Santi con la pelota, sigue Santi, hace un recorte hacia adentro, allá con se quita Rodrigo, después la pelota la dejó para Bryce. Bryce tiene a Mo, ahora Bryce hace un recorte, allá iba entrando en la jugada, no lo vio, se la dejó a Dylan y Dylan juega con Mo Farsi. Farsi estaba intentando jugar con allá con Bryce, se la tocó bien, la dejó para Taja. Taja va con Bryce, qué buen toque del español, ahora se equivoca, una falta clarísima por parte, y vamos a ver acá, no vi la de Bryce cuando le dieron el manotazo, ni el asistente que está de frente, no sé. Allá va a reclamarle al asistente. Ahora hay tiro libre, la tiene Dos Santos. Va a ejecutar Dos Santos el tiro libre. Bryce que se pone ahí, la pelota la toca hacia atrás, dejando para Casimiro el libero. Este abriendo la pelota, allá entregando para Facundo. Este viene con Luján. Luján tocando allá para Casimiro. Casimiro de primera la tira. Llega el balón para Dylan. Ahora allá la pelota la estaba manejando Dylan Chambot. El toquecito sobre Bryce. Este viene con Santi. Santi con Dylan. Dylan no haya por dónde. Se le devuelve la cortesía a Santi. Allá le picaba Anas. Nunca lo vio. Dejó para Malti. Malti de nuevo con Santis. En la devolución la tocaron hacia atrás. Viene bien Bryce. Triangula el equipo de Columbus. La tiene Dylan. Ahora Dylan cambiando allá. Le mandó una pedrada al jugador Mo Farsi. Y saque de banda que favorece al cuadro de Miami. Acá viene con la pelota. La pelota la va a jugar el cuadro de Miami en la parte baja. Sigue, sigue, sigue Sergio. No haya con quién. Ya jugó. Tocaba para el jugador Daniel. La pelota la recupera Columbus. Aquí viene Bray, viene Bray, viene Bray. Remató. El balón le choca al arquero. Y en dos tiempos se queda con ella. Aquí viene De Paul. Aquí viene De Paul, sigue De Paul. Allá le están madrugando, le sacan el balón Bryce. Lo tocó, pero el balón ahora es de Lionel Messi. Y este entregó la pelota allá Messi. Seguía, se estaba equivocando Luján, pero Messi la tiene. Acá viene el 10, sigue Messi con el balón, sigue entre tres, tocó, pasó para Dos Santos. Dos Santos, se viene Dos Santos. Dos Santos tocó la pelota, la dejó para Sergio. Sergio de nuevo con Dos Santos. Este le está entregando allá la pelota. Allá la juega de nuevo allá con Sergio. Sergio tiene el balón. Vamos a ver qué hace con Dos Santos. Ahora De Paul. De Paul buscando allá Suárez dentro del área. ¡Viene el rebate de Messi! La pelota se pierde por la línea final cuando la opción óptica de muchos en el remate de Messi daba la impresión que estaba besando la red por dentro, pero fue por fuera, don Oscar.
1: De esos sustos no me den, por favor, porque comí aguacate y me va a caer mal, por favor. Impresionante lo que hacen.
0: Qué voltereta la de Messi ahí. Esa pelota hacia adentro creo que le dobla las manos al arquero Patrick Schulte. Y todos los aficionados que están allá en el Nordec no les dio chance de que sacaran los celulares. Acá viene Patrick tocando la pelota, la está dejando sobre Chan. Chan tocando allá para Bryce. Bryce hace una mag. Allá tocó la pelota, mandaba a Bailey, pero el balón está llegando, cortando bien la defensa con Sergio. Acá está llegando, le están madrugando por parte de Bryce. Hay foul. Dice que hay tiro libre que favorece al cuadro Bryce, ¿para qué tiene esa pelota? Bryce tiene que dejarla. Ahora la pelota la toca Michael, dejando para Ayala. En la falta que le estaban cometiendo a Daniel Pinter, la pelota la tiene. En la parte baja, Luján jugó con Casimiro y este va a ir con Dos Santos. A Dos Santos le va a pedir ahí el jugador Dan Sergio. Ahora ya jugaron, acá viene Ayala con la pelota, sí, Ayala maneja bien el tiempo de pierna izquierda, ahora de nuevo con Sergio, Sergio tocando atrás, dejando para Michael, Michael Dos Santos, el brasileiro, tocando sobre Ríos Novo, Ríos Novo va a salir largo, viene metiendo, buscando allá a Messi, pero llega primero Malti, lleva, le estaban madrugando, la pelota le cayó a Taja, Taja viene, la pelota la está tocando allá para Ana, este viene intentando, va a rematar, remató. El balón se estrella en el horizontal. Todavía tiembla el marco. ¡Qué remate de Anas el marroquí! Le sacó pintura. Todavía tiembla el horizontal. Aquí se va a venir de nuevo Columbus. Sigue la pelota, la tiene Ana, sigue el hombre que sacó un riflazo, acá tocó hacia atrás, Ríos Novo únicamente vio como la pelota se estrellaba, acá viene la pelota de nuevo al marroquí, le están sacando el balón, hay saque de banda que favorece al cuadro del Inter de Miami, como lo vio.
1: Ese fue un
0: oiga, esa pelota entró, no sé,
1: ¿el VAR?
0: La quiero ver, la quiero ver.
1: Ese fue un gran disparo, pega en el travesaño.
0: Esa pelota entró.
1: ¿Entró?
0: Esa pelota entró.
1: En el rebote.
0: Esa pelota entró, no sé el VAR por qué no lo ha llamado. Creo que esa pelota entró y si esa pelota la revisan, ese gol le quita el tiro libre al de Messi.
1: Están revisando en la cámara de la portería, la cámara de la red.
0: No sé si lo van a llamar, vamos a ver, no lo han llamado al central, pero ese balón entró. Vamos a ver, ese balón entró, no sé, pero el VAR ya no dijo nada.
1: Ya no se ha visto nada, parece que están revisándola, dejaron correr.
0: No sé, no la revisó ya el central, no lo llamó el VAR, pero, no sé, a ojo, en el balón me parece que pica dentro. Allá está jugando el balón. Tocando allá Luján, dejando la pelota para Facundo y este juega atrás con Casimiro y este toca el balón dejándolo para Michael. Michael está entregando la pelota ya para Sergio. Acá viene Sergio por en medio, estaba tocando con Ayala, la pelota la está mandando sobre Casimiro, le cortan la pelota y se la mandan fuera del terreno de juego. Saque de banda que favorece al cuadro de Columbus. Vamos a ver si nos regalan otra repetición. En una que vi yo la pelota me parece que picaba adentro. Ahora, los balones estos son como los del Mundial, creo, que tienen el chip.
1: Que tienen el chip que deberían marcar automáticamente,
0: sí. Pero entonces, pues no entró, pero sí bien apretadísimo estuvo eso. Acá viene la pelota, la tiene Casimiro. Tocó allá con Luján. Acá va a salir Gonzalo. Luján que pide ahora, jugando allá con Ayala. Ayala la dejó allá para Dani. La hora va a llegar con el balón Sergio entregando para Suárez. Suárez tocando allá con Ayala. Ayala le están allá peleando la pelota. La sigue manejando Ayala. Tocó hacia atrás. Dejó allá para el jugador Michael. Y este juega y de nuevo con Ayala. Ayala de pierna izquierda acomoda la pelota ya. Tocando para Juan. Y este viene tocando el balón allá por el sector izquierdo. Donde el jugador Facundo se lo regresa. Ahora se ve en el Depol metido por en medio. Va empezando. Acá viene el argentino. Toca dos marcas. Allá qué buena pelota de Suárez. Mete un centrito. Pero va a llegar el jugador marroquí a la pelota, esta se va fuera del terreno de juego. Después de ese zapatazo que asustó a Mundo y Raimundo. Qué golazo hubiese sido. Acá viene la pelota, la tiene Columbus, acá con el arquero Patrick Schulte. Patrick va a mandar allá buscando para que el balón llegue. Casimiro le mete el pecho dejando allá para Luján y Luján con Ríos Novo. Acaba tocando, intentando salir bien el corte de Taja. La pelota se la dejaron allá para Mo. Tiene Mo. Se equivocó en el último toque Mo. La pelota ahora, allá va De Paul. Sigue De Paul, sigue. Saca bien a Taja. Lo sacan dos veces la oportunidad. La tocó allá. A Eric le bañaron la pelota. Ahora está quedando para Daniel Pinter. Este toca el balón hacia atrás, dejando para De Paul. Aquí Rodrigo de Paul, el argentino, allá buscando a Lionel Messi. Le mete el pecho, la baja al piso. Aquí hay peligro inminente, se va a llevar una marca, puede rematar el perfil. Ahora la tiene de Paul. De Paul va a probar de Paul, remató de Paul y el arquero Patrick Schulte. La se haga Zappi, toma la pelota, llega el Inter también.
1: Se está apretando, estamos viendo un poquito más de actividad también por parte de Miami, que ha tenido más posesión, pero el ataque definitivamente ha sido aurinegro esta noche, caballero.
0: Así es la situación, y con este parón que se va a venir también de la FIFA y los torneos de la Leagues, de la National, este del National, creo que es la National Champion, la National League. Acá se viene Columbus, acá va a tocar Renan dejando la pelota para Malti. Malti por el centro, llega. Remate espantoso, pero ya no contaba. Lo que se había perdido ahí solito, el jugador Joseph Martínez, don Oscar.
1: Definitivamente estaba prácticamente a un tanto de empujarla, pero la voló.
0: La voló, la elevó, hizo lo más difícil en una jugada, y me parece que sale bien.
1: ¿Y sabe qué? Pero siguen intentándolo, que sí. Eso es lo que está contando demasiado. Con este resultado de 1-1, Inter de Miami se iría a segunda posición de la tabla y el Columbus Crew subiría una más a la 13.
0: Sí, sigue empatado, creo que con mejor, por mejor gol, supera al equipo de Atlanta United.
1: Correcto.
0: Acá se va a venir el balón, lo tiene Eric Bailey con la pelota, la deja para que sea Mo Farsi el que vaya a ejecutar el saque de banda. Acá le pedía Dylan, está Taja allá, jugó con Bryce. Bryce estaba llegando, el balón allá. Saque de banda, dice que favorece al cuadro. Al cuadro visitante, la pide Sergio. La tiene, se adelantó al central, le dice un poquito para atrás, por favor. Acá va a venir, ya Sergio se ubica, levanta sus manos. Pone el balón a juego, llegando Suárez. Allá Suárez con una jugada temeraria, la recogió Santi. Santi allá peleando con todo, le sacó bien Facundo, la pelota sigue, se pelea con todo. El balón lo tiene Casimiro. El central dice que hay falta de Santi. Y hay tiro libre, ya lo ejecutaron, viene Ayala. Entregó allá para Suárez, la pelota sigue peleándose en la parte baja, la tiene De Paul. De Paul para Michael Dos Santos. Dos Santos va a jugar con Casimiro, juegan los brasileiros, acá la pelota la abren para Luján, que le pone pausa, va a jugar de nuevo atrás con Casimiro, el líbero se queda con el balón, lo mantiene, lo toca para Michael Dos Santos. Dos Santos allá tocando con Sergio, la pelota viene por el centro, allá estaba Suárez, viene Sergio, tocó bien, qué buena devolución, pero allá cortó Taja, ahora apareció allá, apareció el 10, se viene el 10, se viene el 10, se viene el 10, se viene el 10, remató y Patrick Schulte vuela y manda la pelota al tiro de esquina, el primer tiro de esquina que favorece a Miami, es el quinto del partido, ¿no, Oscar?
1: De fotografía ese vuelo, sin duda alguna, y demasiado, demasiado importante a esta altura.
0: Qué jugada la de Messi, no se le puede dar ningún espacio, le da un espacio y lo mata.
1: Definitivamente, y son de las cosas que se preguntábamos desde el principio, ¿qué pasa si le dan un poco de respiro, un poco del balón? Pues va a marcar la diferencia, entonces a seguir apretando y no dejarle tocar.
0: Va a ser la diferencia, aquí viene Messi a ejecutar el primer tiro de esquina. Le pide a sus muchachos que se ubiquen bien. Columbus se metió todo atrás. Miami no, Miami se queda con cuatro hombres fuera del área. Viene el centro, arriba el remate, pasa. El remate de Casimiro, estas jugadas son de laboratorio. Ya se las hemos visto cuando ha marcado Casimiro en esa oportunidad. Acá se va a venir cambio en Columbus, vamos a ver el movimiento, se va a venir Lautaro Giannoni al terreno de juego, Lautaro Giannoni, aquí viene la pelota, la tiene Chanzadowski tocando allá para Taka, creo que se va a ir el marroquí, el 21 o se iría el 16 Taja, acá van a tocar la pelota para Dylan, dejó allá para Taja, este toca para Dylan, o se iría Dylan, también se podría ir Dylan del terreno de juego, Acá viene por el centro, cortó Casimiro, la pelota ya Suárez, llega bien Bailey, en la recuperación se viene Bailey, sigue Bailey, allá le sacó bien Sergio la pelota, acá la tiene De Paul metiendo el balón, allá va a llegar, allá la va a llegar, va a rematar, remató. Gol, no vale, no vale, no vale, no vale, no vale. Había fuera de lugar. No se revise ahí en el monitor interno, don Oscar.
1: Aparentemente sí, fuera
0: vamos
1: de lugar.
0: Vamos a ver, vamos a ver. Apretadísimo.
1: Muy apretado.
0: Vamos a ver si la van a revisar. En esa jugada. En esa jugada, ahí la está esperando el referee, que le den, a ver qué dice. Yo la veo bien apretada, don Oscar, no sé usted cómo la vio en el monitor.
1: Se ve bastante apretada, se ve demasiado apretada.
0: Ahora Miami está reclamando con todo, ya está De Paul platicando con Víctor Rivas, que habla muy bien español. Ahora dice el central que va a esperar que le digan del VAR. Van a tirar las líneas azules y rojas para ver cómo está la situación. Pero este gol es una lápida enorme contra Columbus. Allá va Messi, que no ha querido hablar mucho con el central. Es fuera de lugar, dice. El VAR le dice, ya tiró las líneas el VAR. Ahí no es culpa del central.
1: No es su culpa.
0: Es el VAR el que le está dando, porque llega Suárez a reclamarle. Acá viene Bryce. Le sacan el balón, pero aparece Taja. Y Taja se equivoca. La pelota la tiene Daniel. Dejó allá con Messi. Este tocó para De Paul. De Paul entre dos sale. Allá le cometen falta, dice el central. De frente está ahí. Hay tiro libre que favorece a Columbus. Y vamos a ver cuál es el movimiento. Le regresó el alma al cuerpo al señor Lauren Courtois. Acá se va a venir Messi, tocó la pelota, allá dejó para Daniel, Daniel va dentro del área, le puntearon el balón, va a llegar, acá viene el centrito arriba, la mide bien el arquero, Patrick Schulte con un saltito angelical, se queda con el balón, lo mantiene, acá ya le están contando los segundos, tiene que tirarla al piso. Ahora la pelota la tiene, ya tocó allá con Santi. Santi va a salir incómodo, sigue Santi. Libró dos marcas, Malti le recupera, la tiene Anás. Tocó allá, se viene Taja por en medio, lo sigue Messi. Allá lo asustó Messi, la pelota la recuperó De Paul, sigue De Paul. Ahora se frena, sigue, arranca de nuevo, mete tercera, cuarta, quinta, la dejó para Daniel, va a venir el centro. Le cortaron ese bomboncito a Messi. Ahora viene jugando el jugador de Columbus, ahora apareció Bryce, se viene Bryce, y aquí hay papeleta, y llega el brasileño con el español, haya María de Michael, haya María para Michael, Bryce se puso bravísimo.
1: Con motivo.
0: Tiene toda la razón. Acá se vino el referee central siguiéndolo. Papeleta amarilla sobre el minuto 66 de tiempo corrido. Ya se lo había llevado. Y le salió barata.
1: Muy barata.
0: Le sale barata porque va con proyección. Va con proyección hacia allá. Allá está Suárez, allá están. Allá los dos uruguayos. Allá están los dos uruguayos. Empujando Suárez a Santi Rodríguez. Ahora el central tiene que poner orden con Suárez. Tiene que poner orden con Suárez. Suárez, que está acostumbrado a gritarle a todo mundo. Eso es malo en el fútbol.
1: Demasiado.
0: El hecho de que haya sido un crack del fútbol no le da el por qué venir a manotearle. Y más a su compatriota. Allá está De Paul también. Pero es lo permisivo que ha sido el técnico, el central.
1: Y es una de las cosas que estábamos platicando, la oportunidad que tienen minuto a minuto de metérsela en la cabeza al contrario, de jugarlo muy mentalmente, de destantearlo.
0: Así es, pues en la National League, acá viene tocando la pelota el equipo en la National League, que Haití le ganó 2-0 a Costa Rica, Curazao 3-0 a Nicaragua, sigue penando el fútbol centroamericano. Que no tiene nada. Acá viene la pelota, viene. Acá viene, se va a venir, va a meter el centro, pero bien la barrida. Vamos a ver si sancionó la falta o el saque de banda. ¿Qué dice el central? Vamos a ver qué dice el central cuando se ha quedado tirado allá. Y va a pedir que ingresen las asistencias. Que ingresen las asistencias, dice el central.
1: Se lleva un muy fuerte golpe en el cuello.
0: Creo que sí, es un... Lo barre con todo. Luján sin piedad le llega. Le llega con fuerza excesiva, pero no mala intención, porque él va al balón y lo toca. Esa es la diferencia. Y por eso el central no muestra papeleta María. Y yo creo que no marcó tampoco la falta.
1: No, no la marcó.
0: Va a ser saque de banda que va a favorecer a Columbus. Que todavía tiene vida. El señor Víctor Rivas tiene que tener mayor presencia como árbitro. Porque llega Suárez, llega Messi, lo jetean de la forma que quieren. Y esa manera no debe ser así. Allá están los tres suramericanos. Está Messi, De Paul argentino, y está Santi Rodríguez el uruguayo. Ahora, lo de Suárez es inaceptable, la conducta de él en ese momento. Vamos a ver qué determinación va a hacer el juez allá.
1: ¿Le hará falta un mate?
0: Ah, claro.
1: Llévele un mate, por favor.
0: Hay que llevarle un mate. Se va a venir el... Ahora, Casimiro se conoce muy bien con Bryce.
1: ¿Y qué tal la rechifla, eh? Porque están pidiendo los jugadores del Inter de Miami que por favor atiendan fuera del campo.
0: Que lo atiendan fuera, pero la regla es clara. Cuando el golpe es violento, tienen derecho a atenderlo dentro del terreno de juego, igual que al arquero.
1: Seguro.
0: Para no moverlo por cualquier problema protocolario en esos. Llegó el médico de la MLS, que ya da la autorización. Va a venir acá a revisar para dar la autorización de que el jugador de Columbus esté en condiciones de continuar o no. Vamos a ver. Se viene cambio en el Inter de Miami. Se va a venir Riquelme. Se va a venir el jugador Riquelme.
1: Que por cierto, la gente también está bastante enganchada esta noche, con 20.888 asistentes aquí en el Scotts Miracle-Gro Field.
0: Lleno total.
1: Total.
0: El número 11 de Miami es el... Se va Facundo Murra.
1: Riquelme Filippi.
0: Con el número 11 al terreno de juego.
1: Y sigue reclamando Suárez.
0: Sigue Suárez allá que no para. Se va a venir Anas, que estaba fuera del terreno de juego, que estaba siendo atendido. Debe de ingresar de inmediato, el reglamento lo dice claro, porque a él lo faulearon. Acá se va a venir la jugada. Acá va a tocar el balón, lo están dejando allá. Apareciendo Columbus, la tiene Santi, sigue con el balón allá con Messi, salió entre dos, le cortaron la pelota, se pelea allá con todo. Ahora aparece Malti, viene el centro, el arquero Novo. La deja que pique, la tranquiliza y la camina dentro de su área. Acá está entregando para Michael. Y este juega con Casimiro. Allá abriendo el balón. Lo están dejando para Riquelme, que juega hacia atrás con Casimiro. Ahora viene con Michael, el hombre que juega de gratis. Acá viene tocando la pelota sobre Sergio. Y Sergio tocando allá con Ayala. Ayala iba allá con Suárez. La pelota la tiene. Allá el jugador Daniel la tocó. Dejó el centro para De Paul. Había fuera de lugar por parte de Daniel, y por eso Suárez le reclama a su propio compañero. Le dijo, déjamela que yo la llevo. Allá le reclama, allá Suárez se mete hasta con hotel. Acá se va a venir Bailey con la pelota pidiendo distancia.
1: Hay gente que
0: balonazo.
1: Reclama por reclamar.
0: Allá va a pelear por el centro, apareciendo, tocando de cabeza. La pelota la está dejando Luján, que se siente un poco trastrabillado ahí. Ahora se va a venir Van Goura por parte de Columbus, jugador que no ha tenido mucho movimiento. Acá viene el balón, llega Chan tocando el balón para el jugador Melty. No se ha ido del terreno de juego. Acá está llegando Mole de un empujón. Allá estaba tocando bien la pelota Yala, dejando para De Paul. De Paul viene con el balón, sigue De Paul. Acá De Paul allá le estaba pidiendo Suárez, por en medio dejaron el balón allá, va a llegar Malte, llega, corta la pelota y la banda, cuando estaba Riquelme intentando llegar de frente, pero la pelota se va, se le escapó a Riquelme el balón. Acá tiene Dos Santos entregando para Casimiro, jugando los brasileños, vamos a ver qué hacen. Tocó el balón, allá dejando para Luján, allá se está desplazando por el otro sector Riquelme, pero no lo vio. De nuevo viene Luján jugando atrás con su arquero. Ríos Novo, vamos a ver qué dice Ríos Novo, si va largo, acá viene buscando allá a Suárez, no pudo llegar, va a llegar Bryce, Bryce estaba estrellándose sobre Mike, la pelota de nuevo, se le va el balón a Bryce del terreno de juego, hay saque de banda que favorece al cuadro, no sé Bryce para qué anda chineando el balón, no sé para qué, esa María se la gana tontamente Bryce, es una jugada por parte de Bryce, que no debe,
1: innecesaria.
0: Acá va a venir el balón, lo tiene, lo está tocando hacia atrás, dejando para el jugador Malti. Este se le entrega a capitán Chan Sadowski, que levanta la mirada. No haya por dónde salir Columbus, la tiene Malti. Allá viene Anas, el hombre que estremeció. El parante va a venir con un balonazo arriba, lo corta Sergio, le cayó a Bryce, Bryce viendo por el retrovisor que no le llegue nadie, sigue Bryce con ella, acaba tocando la pelota, la deja para Dylan, Dylan entregando el balón allá, dejando la pelota para Santi, Santi mete un balonazo arriba, llega cortando la defensa, el balón se vaya y tiro de esquina, que favorece a Columbus. Es el sexto tiro de esquina, el quinto que favorece a Columbus. Por ahí dicen que no hay quinto malo. Vamos a ver en ese quinto tiro de esquina, el público se alivia. El público le mete bulla, le mete de todo. Puede estar el gol de laboratorio. Viene el balón allá, se equivocó Dylan. Dejó la pelota, va llegando. Aquí se va a llegar Chan Sadowski entregando atrás, dejando para Mo Farsi. Cuando solo se había quedado Lionel Messi, la quisieron jugar de laboratorio y no le salió.
1: No le salió, y siento, no sé usted qué opine, como que está un poquito desconcentrado el Cruz después de aquel segundo gol anulado por el fuera de lugar.
0: Así es, en esa jugada sí se ha visto un poquito descontrolado. Ahora me va en ventaja, primero llega el jugador brasileiro. Acá viene la pelota, va al saque de banda, la tiene Santi. La va a dejar para Mo. Acá viene Mo contemplando con Dylan, Dylan con Mo. Acá sigue el balón allá para Bryce, Bryce equivocando, le chocaba el balón, pero lo chocan sobre el jugador Daniel, y la pelota la tiene de nuevo Mo, entregando allá para Bailey. Bailey con Mo. Mo va jugando atrás, dejando allá para Chan, que le mete el pecho, la baja al piso. Ahora la conduce, la toca, dejó allá para Taja. Taja, le están sacando el balón, ahora viene Casimiro alimentando a Messi, a ese hay que marcarlo, llega Taja, aquí sigue Taja, pedía falta Messi, el público se mete, acaba tocando la pelota, se va a venir Taja, vamos a ver qué hace Taja, sigue Taja, sigue Taja, sigue Taja, el balón remató, chocó y se fue al tiro de esquina.
1: Gran intento
0: no
1: de
0: sabe,
1: Taja.
0: No sabe el central qué hacer, ahora el asistente número uno no sabe qué hacer. Es tiro de esquina que favorece a Columbus.
1: Y con un hombre del Inter de Miami tirado en
0: ahí, terreno de juego. Ya lo levantaron.
1: Ya hasta arriba.
0: Creo que es a Casimiro. No. Ahora se va a venir movimiento en Columbus. Se va Dylan y se va a venir Van Goura. Secó Van Goura el terreno de juego.
1: Y con un gran recibimiento por parte de la audiencia.
0: Se viene Van Goura con el número 17 al terreno de juego. Un jugador que tiene mucho tiempo de no jugar. Vamos a ver. Ahí tenía a Lautaro, pero no lo utilizó. Oh, allá se fueron al piso. Allá están llegando. Ya Messi está solo la P.
1: Y empiezan a volar las tarjetas.
0: Hay amarilla para Bailey. Y si le saca amarilla al brasileño, se va. Si le saca amarilla al brasileño, se tiene que ir. Vamos a ver si lo va a aplicar. No, ya guardó la amarilla. Sabe que el brasilero sabe que tiene amarilla. sabe que tiene a María el jugador de Miami y no le va a mostrar a María. Se metieron a enormes problemas ahí. Ahora el central le mostró a Bailey la María. Le mostró tarjeta amarilla el de Columbus. No así al otro, al brasileiro. El hombre que juega de gratis y sigue jugando más de gratis. Se va a venir el tiro de esquina. Ahí está Santi. El público se mete con el central Víctor Rivas, que ha tenido tal vez no una desastrosa actuación, pero sí es un mal arbitraje el día de hoy. Acá viene el balón arriba, cruzando la defensa. Hay tiro de esquina de nuevo que favorece a Columbus.
1: Se está emparejando esto, lo hablábamos. El Inter de Miami generaba la mayor posesión del balón en la primera mitad. Ahora ya se está emparejando un poquito más. Sin embargo, también el ataque por su parte ha ido incrementando.
0: Aquí se va a venir el tiro de esquina. Viene el directo al marco, el balón allá lo corta la defensa con Suárez, va a salir. El balón lo tiene Van Gubre, tocó, dejó para Bryce. A Bryce le están llegando, aquí le llegó Daniel. Vamos a ver qué va a decir el central.
1: Ahí está.
0: Le va a mostrar cartón amarillo a Daniel. Se acordó que las había dejado allá en el camerino. Pero ya apareció y ahora sí está sacando a María. En esa jugada, es una jugada que le quita proyección.
1: Definitiva.
0: Y se lo baja, ahí barato le sale. No quiere salir con 10 hombres. Ahora se va a venir Herrera y se va a venir Jamal Tiyari. A ver quiénes se van. Creo que se va a ir Ana. Después del tiro de esquina se vienen los cambios. Se va a venir Herrera con el número 2. Acá va a venir Santi, metiendo el balón al centro. Lo cortó bien allá Casimiro. El balón lo baja Bryce. Lo tiene Bryce, sigue Bryce, busca perfil para rematar. Remató el balón en Buchaki. Lo tiene el arquero Ríos Novo. Ahora va a salir allá, va con Riquelme Phillips. Se viene Riquelme, devorando yardas, se detiene. Juega hacia atrás, entregando la pelota. Allá le está pidiendo De Paul. Allá se la dejó. Ahora la tiene De Paul. Va jugando acá con el gratis. El hombre que juega de gratis, Michael Dos Santos. Entregando para Sergio. Sergio para Michael. Aquí este juega más atrás, jugando con Casimiro. Y Casimiro toca la pelota. Empataron a 2. Y ahora están empatando a 1. Cuando ya faltan 9 minutos más lo que indique el central. Acá se va a venir la jugada por parte de Luján, tocando hacia atrás, dejando para De Paul. De Paul, que también tuvo un mundial extraordinario. Ahora viene Luján con la pelota, va a meter por el centro del balón, lo dejan allá para Suárez. Suárez jugando allá para Ayala. Ayala tocando la pelota, la deja para Sergio. Se viene Sergio, tocó el balón allá con Ayala. La pelota ahora le está quedando Ayala. Vamos a ver qué hace Ayala. Tocó la pelota, la dejó atrás con Dos Santos. Dos Santos juega, dejando el balón para el jugador Luján, este con De Paul. Y ahora dice el referee que había falta. Había falta, no sé de dónde saca las faltas el árbitro, pero
1: 25 faltas entre ambas escuadras esta noche.
0: 14 y 12, 26.
1: 14, 15, 14 y 11.
0: Ok.
1: 14 y 11,
0: ahora
1: 11
0: se va,
1: de parte de Miami.
0: Se va Joseph, que marcó gol. Se va Bailey y va a meter a Herrera.
1: ¿Qué opina de estos cambios, caballero? Por parte del
0: saca un central. Herrera es lateral derecho y con mucha proyección hacia el ataque. Moes también es, o sea, prácticamente va a jugar con línea de 2, con esos monstruos que tiene enfrente. Bueno, vamos a ver qué dice.
1: Y es que una de las cosas que se están buscando, y lo digo, el intentar todavía apretar y sacar el resultado. Sin embargo, no puedes descuidar atrás, porque Miami en un instante te puede dar la vuelta.
0: Ahí se va a venir la pelota, la está tocando Van Gogh, dejando allá, se está peleando con todo, llega, apareció bien Sergio metiendo la pelota, pero llega Van Gogh, la pelota, dice el central que hay falta, que hay, y le va a mostrar a Van Gogh a María, y va Suárez a pedir roja, yo creo que a Suárez ya, de tanto que le alega a Suárez, vamos a ver, en esa jugada, Se va a quedar.
1: Ahí viene la repetición.
0: No, no. Vamos, ahí está, es aquí. No, no, no, no.
1: No, no, no, no, no debe haber.
0: No, no es para María. No es para María.
1: Los dos van buscando el balón. Los dos entran.
0: Los dos van, correcto, como dice usted. Acá se van, aprovechan para hidratarse. Los jugadores de Columbus, cuando también se va a venir dos movimientos, se va a venir el número 20. Vamos chequeando el número 20 del cuadro de Miami.
1: Santiago Morales.
0: Santiago Morales con el 20 y se va a venir con el número 76.
1: Con el 76 viene César Ezequiel Abadía Reda.
0: Se va a venir Abadía Rueda. Acá está chocando la pelota en Tiaré. La pelota ahora allá viene manejándola. Ahora la tiene Sergio. Sergio hacia atrás acomodando para Yamal. El hombre que juega de gratis el día de hoy. Tocó la pelota, la dejó allá para Casimiro. Casimiro sigue con el balón. De nuevo acá para el jugador Dos Santos. Dos Santos metiendo. Allá estaba. Ahí peleándose con todo, con Herrera. Dice el central, jueguen señores. Va a llegar Daniel, va a sacar el balón. Llegó Tiaré, lo tocó, lo dejó allá. Dejó allá para Santi. Santi mandando el balón allá, va buscando Herrera. No pudo. El jugador Alan no pudo llegar. Acá viene Messi con el balón, le marcan. Sigue Messi con ella, sigue Messi. Tocó bien, acá. Dejando aquí el balón para Suárez. Suárez tiene, va a jugar atrás Suárez. No haya con quién. Tocando la pelota, la deja acá para Sergio. Y Sergio juega con Michael. Y Michael vaya con Casimiro. Casimiro sigue con la pelota ya para Luján. Y este mete un balón allá buscando a Suárez. Pero Suárez a esa ya no llega. La pelota la tiene el arquero Patrick Schulte. Entregando allá para Van Goura, que juega ya amonestado. Entregando allá para Bryce. Bryce se quita bien una marca, pero Sergio llega, controla la pelota, aquí la tiene Ayala. Este tocó allá dejando para Daniel, le sacan el balón, va a llegar Tiaré. Yamal, sigue Yamal, hacia atrás, Yamal se equivoca totalmente. Este es el motivo a veces que lo que uno queda pensando de lo que hace el técnico. Mete a jugadores que están mucho tiempo de no jugar. Contra un equipo con este es peligroso. Se va a ir el 56, se va Daniel y se viene el 20. Y vamos a ver quién es el otro que se fue.
1: Ahí está Santiago Morales. Con el número 20.
0: El número 20, ¿quién es, caballero?
1: Entra Santiago Morales con el número 20. Y se fue Daniel Preser. Pinta.
0: Y el otro cambio era, se fue del terreno de juego. Vamos a ver quién es el otro, pero se vino con el número 76.
1: César Ezequiel.
0: Yo creo que es Sergio el que se fue. Vamos a checar por acá. Sí, creo que es Sergio el que se fue. Ya no está Sergio, correcto. Se fue Sergio y se vino con el número 76.
1: César Ezequiel Abadía Reda.
0: Se vino César Abadía con el número 76 al terreno de juego. Los dos últimos movimientos. Y el técnico de Miami, el argentino, es todo un poema, ¿eh? Dirigió a... a Venezuela, no le ha ido muy bien, pero vamos a ver, pues va a probar suerte acá. Acá tiene la pelota, la tiene el arquero Ríos Novo. Va tocando la pelota, dejando allá para que aparezca. Ya le estaba pidiendo aquí la pelota ahora. Ahora va a aparecer el jugador Santiago Morales, la tiene. Allá va tocando el jugador Abadía, tocando la pelota hacia atrás para el jugador Casimiro, que abre y toca ya. Para De Paul, que tiene el balón. De Paul va, mandaba, buscaba a Messi. Apareció Chan, tocó el balón, lo dejó para Van Goura. Van Goura va a mandar allá, cortó bien Casimiro. De nuevo el balón viene, Van Goura le mete el pecho, la va a manejar y juega hacia atrás con su arquero Patrick Schulte. Patrick le va a ir a presionar el recién ingresado Santiago Morales. La pelota la tiene de nuevo Miami. Viene Paul, metió un balón. Ya esa Sergio De Paul ya no las corre el astro. Él quiere el balón al pie, señor. Acá va jugando Patrick, entregando para Taja. Taja tiene el balón. Chan tocó. Viene Bryce. Herrera la tiene. Herrera buscando allá a Tiaré. Yamal la baja. No pudo Yamal. Se fija la falta de fútbol.
1: Sí.
0: Realmente esas pelotas, un hombre con mayor oficio. Esa pelota es de él, llega Taja, Allá le están sacando, está apareciendo Herrera, metiendo el zapatazo. Allá están llegando sobre Santi. El balón era de Luján. Ahora ya Riquelme la va a jugar, pero aparece Taca en escena. ¡Qué taconazo! La dejó allá para Anas. Este juega con Santi. Santi tiene el balón. Vamos a ver qué hace Santi. Allá de nuevo pidiendo a Anas la pelota. El marroquí juega con Taca. Taca, el hombre que salió del de canterano con Bangoura. Y este tocando allá la pelota. Allá con Santi, la pelota la tiene Bryce. Bryce tocó de nuevo con Santi, va a probar Santi, remató el balón en el poste. Cuando Alas estaba rematando, va a llegar de nuevo Mo, se va a meter Mo, sigue Mo, la tocó atrás para Alas, que ha rematado dos veces al poste, llega Herrera, la pelota choca. Choca, pedían mano, pedían no sé, sobre la mano se la están a Badía. Vamos a ver en la repetición interna. Se va a venir por lo pronto el tiro de esquina. El central no creo que de nada. ¡Qué remate los que ha tenido el marroquí! Ha estremecido los postes del arquero Ríos Novo. Hay tiro de esquina, es el noveno tiro, el octavo que favorece a Columbus. Salud, don Tato. Aquí se va a venir el tiro de esquina. Allá está llegando cuando... El central tiene que decirle a Santiago que se retire. Acá viene la pelota, va a llegar Bryce. Viene el centrito de Bryce arriba. La pelota está cruzando, está llegando, cortando. Ahora aparece Riquelme metiendo el balón para Suárez. A Suárez lo anticipa bien Herrera. Sigue. Ahora va a haber zapatazo y el balón va afuera. Está probando Columbus, lo que no hace mucho.
1: Es lo que tienen que hacer.
0: Esa es una de las lecciones. Tienen que rematar de cualquier sector.
1: De donde se venga la oportunidad.
0: Nueve minutos más. Nueve más. Ya se nos había ido hasta el tiempo.
1: Sí.
0: Aquí se va a ejecutar el saque de puerta. Nueve más. Vamos a llegar hasta el 99. Acá va a venir el arquero Ríos Novo, que pide que todo mundo camine. El público no se mueve mucho de sus asientos esperando el silbato final. Acá viene el balón arriba, Suárez peinando la pelota, va a llegar aquí Santiago, la pelota la cortaron. El balón le quedó a Riquelme, Riquelme hacia atrás jugando con el jugador Paul, de Paul Rodrigo, tocó para Riquelme. Los argentinos tocan la pelota, la tiene Riquelme, va metiendo un balonazo allá el jugador de Paul. La pelota ahora le está quedando a Santiago, la pelota la estaban jugando, intentaban cortar, apareció bien Malti en la parte ofensiva. Ya Tiaré, es falta de Tiaré, dice el central, es falta de Tiaré, dice el central, y hay tiro libre. La tiene Rodrigo de Paul, entregando la pelota ahí para Santiago Morales. Morales con el balón allá para Messi, le estaban dando, le cortaron el balón bien, se lo sacaron. Y todas las reclama Suárez, las reclama todas. Acá viene Riquelme, sigue bien Anas, la adelantó, la picó, se lo bajaron. Y el central aquí, ¿qué?
1: Ahora sí.
0: A María para De Paul. Vamos a ver, ¿a quién le mostró la María? El marroquí está ya sacando fuerzas de flaqueza.
1: ¿Para quién fue? ¿Para Luján?
0: Vamos a ver a quién, a Luján creo que es. Acá se lo lleva. Sí, es él. Y le llega con todo. Ahí sí le metió la carrocería. Y ahora estaba reclamando. Es la falta de autoridad que tiene el referee. Ahí este joven, Santiago Morales, interrumpiendo la salida, y el central muy bien, gracias.
1: Demasiado permisible.
0: Acá, correcto. Acá viene la pelota, la tiene Mo. Va a ser un cierre, 7 minutos, cierre de alarido en el Scott Miracle. La pelota la tiene Herrera, ahora viene por el centro Herrera, ya la tiene, buscaba a Tiaré, no pudo controlar. El balón va a venir, acá va jugando la pelota, la tiene el Bangoura, salió bien, la dejó para Bryce. Bryce tiene el balón, lo tocó, dejó para Taja. Taja viene con el balón, sigue, ya lo tocó, dejó para Bangoura. Herrera pedía, Bryce, Taja, allá le van a marcar de nuevo Price, se equivocan porque juegan muy corto. Acá va a salir Messi, acá viene Messi, se lo va a llevar, sigue, pero dice el referee que hay falta. Y aquí a este muchacho, qué ratos, viene entrando y ya lo pintaron de amarillo. Víctor Rivas tendría que marcar esa amarilla que ratos.
1: 9 tarjetas amarillas entre ambos equipos esta noche.
0: Aquí se va a ejecutar, la tiene, tocó Bryce, allá le pidió Herrera, qué buen toque para Herrera, va a venir el centro de Herrera, pasado, vamos a ver si va a llegar Taja, no la pudo alcanzar Taja, saque de banda que favorece al cuadro de las Rosas de Miami. Aquí se viene la pelota, la tiene Rodrigo de Paul jugando atrás con el amonestado Holgán, de nuevo la tiene Rodrigo, acaba tocando por en medio con Casimiro, se viene, acaba intentando salir, va a tocar la pelota, la van a dejar acá, el hombre que la tiene es Dos Santos levantando la mirada, no haya por dónde, va a jugar en cortito, dejó con Rodrigo, Rodrigo de Paul abriendo allá para Luján. Luján se viene, que también ha sido amonestado, se va a venir devorando yardas, tocó para Riquelme, allá va a llegar Malti, sigue Riquelme, da la vuelta Riquelme, sigue Riquelme, tocó el balón hacia atrás y ahora lo deposita a Luján en el jugador Rodrigo de Paul y este juega para Ayala, Ayala toca la pelota y la deja acá por el sector donde va a jugar Abadía, hacia atrás con Dos Santos por en medio, le pedía a Riquelme, no haya por dónde tocar, ahora tocó allá, el balón para el amonestado, Santiago Morales, este intentaba llegar, va a cortar chance al Bosque para Herrera, a Herrera le van a caer, le van a marcar, le sacan el balón, pero el central dice que hay falta y que hay tiro libre, que favorece al cuadro de Columbus, va a llegar Herrera a ponerle calma al balón.
1: Muy bien marcada esa falta.
0: Bien, bien la marca. Acá viene la pelota, Taja se durmió, la regaló. Se viene el equipo del Inter de Miami, la tiene Messi. Sigue Messi, encara Messi, ya tocó la pelota, la dejó allá. De Morales puede probar, sigue Morales, le cierran. El balón acá con Rodrigo de Paul, tocó allá. Le están sacando, se multiplica Columbus. Hay mano clarísima, el central dice, jueguen señores. Allá va a llegar la pelota, pero bien el relevo por parte de Columbus. Sacando, va a llegar Tiaré. Allá Yamal, están sacando el balón. Hay falta sobre Tiaré. Y hay tiro libre que favorece. Y ahora,
2: se va a ir. Eso es lo correcto.
1: Muy bien.
2: Este cipote es tonto para jugar al fútbol.
1: Muy,
2: disculpando
1: muy bien
2: a los oyentes, pero es un jugador que no debe, teniendo las estrellas que tiene a la par. Creyó que él anda el 9 o el 10.
1: Correcto.
2: Ahora le mostraron papeleta amarilla y se fue con roja. Vamos a ver, acá el central va a esperar que se vaya. Es que es un joven que juega con estrellas y salió estrellado. Es Santiago Morales,
1: Santiago,
2: el número 20.
1: Morales.
2: El que acaba de ingresar. Es una barbaridad lo que hizo.
1: ¿Cuánto tiempo jugó? ¿10 minutos?
2: Como menos de 10 minutos. Anduvo correlón, pero a lo que entró fue a pelear con el central y con los jugadores. Acaba tocando. El reglamento dice que este hombre debería ya estar fuera. El referee ya le dio continuidad al partido. Acaba a terminar los últimos 3 minutos. Lo va a terminar con 10 hombres el Inter. Aquí viene Bryce. Tocó la pelota, la dejó para Mo. Entregó. Acá Bryce tiene el balón. Lo tiene Van Goura. Tocó el balón arriba, lo tocó en el último a Casimiro y lo mandó al tiro de esquina. Es el 10º tiro de esquina, el 9º que favorece a Columbus.
1: Y con mucha adrenalina los últimos minutos de este partido. Estamos a tan solo 3 minutos de que termine el tiempo que dieron adicional.
2: A ver si con la expulsión no da otro minuto más.
1: Posiblemente.
2: Vamos a ver, el público de pie esperando el tiro de esquina. Allá se metió Santi, ya va directo. Se va a venir el tiro de esquina. Aquí se ve ejecutar el tiro de esquina. Vino arriba, la pelota cruzó. Ahora va a llegar Anas. Allá le están sacando la pelota. Se viene Messi. Encaró Messi y la dejó para Suárez. Suárez hacia atrás jugando con Rodrigo. Aquí viene Rodrigo. Le están sacando el balón. El central dice, jueguen señores. La tiene Bryce. Bryce tocó bien. Abrió para Herrera, se viene Santi, sigue Santi, tocó para Bryce, tiene Bryce el balón, de nuevo lo tiene Santi para allá, para Bryce remató, así no, llegaba gol, ¡gol! ¡Remató!
1: ¡Gol!
2: ¡Gol! ¡Gol del Columbus Crew!
3: ¡Gol! ¡De Bangoura! ¡En extremis! ¡Remató! ¡Llegó el remate! ¡El arquero la vomita! ¡Y Bangoura de frente no perdona! ¡Y manda la pelota a dormir a lo profundo! ¡Columbus 2! ¡Inter de Miami 1 en extremis! ¡Está cayendo! ¡Este Arel que llegó! ¡Qué jugada! ¡Rice la tuvo! ¡Y remató con violencia! ¡El arquero la vomitó! Y Yamal Tiaré apareció y remató en el contrarremate. Estuvo como un verdadero 9. Y ahora va Suárez allá a pelear con el central. Y le dice de todo a Víctor. Es gol, si lo ratificaron, ya estaba ratificado. Ahora está llamando al árbitro. Vamos a ver qué pasó con la banca. Acaba a tirar a alguien de la banca. Acá vamos a ver qué le dice. No pueden mover. Esa María, vamos a ver qué. Tanto lujo para María. Tanto tiempo para una María. Si lo llama, señores, para que le saque una roja. Acá se va a reanudar el juego. Y este cierre va a ser de alarido.
1: Espectacular. Y es que estamos a tan solo unos cuantos segundos de que termine este encontronazo.
2: Ya prácticamente el juego se acabó. En el tiempo reglamentario, pero se va a venir con todo. Acá se va a morir Columbus, allá está llegando Herrera, la pelean con todo. Saca el balón, lo manda por la banda. Aquí tiene la pelota, va a llegar allá, la va a meter un centro, mandando el balón arriba para Riquelme, le mete el pecho Riquelme. Ahora Riquelme va a enfrentar a Anas, jugando atrás, dejando para De Paul. De Paul va a ver qué hace con el balón, metió arriba. Va buscando allá para que la baje Suárez, sigue tocando el balón Casimiro. El central dice, no va de más. Finaliza. Ah, no. Saca a todo mundo. Y no, dijo que era terminado el partido. ¿Qué pasó? ¿Qué pasó con Rivas? ¿Qué pasó con Rivas? Se le metió a todo mundo a la cancha. Terminó siendo un desastre, Rivas.
1: Un desastre, la pirotecnia está a todo lo que da, tenemos...
2: Ya había dicho que se acababa el partido y ahora dice que no. Va a ejecutar tiro libre el Columbus. Se le metieron las bancas, se le metió seguridad. El público que quiere ir, porque van a ir detrás del 10. Ahora va a venir Patrick Schulte. Acá viene el balonazo arriba. Va Tiaré a buscarla. El balón se va, dice que hay falta. Hay tiro libre que favorece, la tiene Ayala. Va a dejar para que venga Ríos Novo a meter ese balonazo. Ya llevamos 2 minutos de los que dijo el central de los 9. El balón viene arriba. Allá va a llegar Mo. La pelota picó. Llega con todo Herrera. Le mete el botín. Sin ningún miedo, la pelota la tienes, es un cierre de alarido, no apto para cardíacos, va a venir el centro, prácticamente un balón de centro arriba, viene, corta la defensa, el balón lo tiene Bryce, allá está mandando y ahora sí dijo que no hay tiempo para más. Inter de Miami cae, 2-1, frente a Columbus, nosotros vamos hasta Estudios Principales. Con ellos.
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6: Bueno, amigos, retornamos. Un partido no apto para cardíacos con Don Oscar. ¡Qué cierre!
7: Espectacular.
6: Lo que veníamos diciendo... Hoy hubo espectáculo en la cancha, hubo espectáculo de los árbitros, hubo espectáculo de todo.
7: Definitivamente, y usted me decía, ¿será que la gente se va a quedar contenta el día de hoy? Creo que la gente se queda contenta, satisfecha por ver a Lionel Messi, el gran gol que hace que me arrepiento no haber sacado el teléfono cuando usted me dijo, saque el teléfono, pero además con este resultado que tanto necesitábamos aquí en Columbus.
6: Sí, es un resultado que viene a marcar diferencias. Porque con esto es un pasito más. ¿El equipo queda en qué posición en la tabla general?
7: En la número 12, de la 14 brincó hasta la 12 con 29 puntos, arriba de Toronto, Atlanta United y Montreal.
6: Esto creo que ahorita se viene el parón del próximo fin de semana, no hay juego, porque creo que es la fecha FIFA y se va a jugar hasta la fecha del 10. Creo que no hay que checar eso, pero ya vamos a informarles a ustedes. Pero bueno, el partido de esta noche ha sido un partido interesantísimo. Lo vivieron más de 20,888 que pagaron su boleto, más unos 4,000 que no pagamos. Estuvimos hoy aquí viendo el gran partido de fútbol. Un Columbus que a ratos, como dicen los mexicanos, se agüitaba, a ratos trataba de salir a lo futbolístico, pero que terminó dando un mejor espíritu combativo en los últimos minutos, Oscar.
7: Definitivamente, y es que nunca dejaron de luchar, nunca dejaron de atacar, lo que usted decía, tienen que intentar, y lo hicieron de diferentes ángulos, lo hicieron de diferentes maneras, se vio en el resultado y en los últimos instantes, en el respiro.
6: Es un gran respiro y es un gran aliento para el técnico, el señor Laurent Courtois, porque venía de capa caída en todos los

0: partidos, dando tumbos el cuadro, pero en esta oportunidad Columbus logró pararse bien. Yamal Tiaré es el nominado jugador del partido, aunque sinceramente para mí el jugador, el marroquí Anas Zahrouri, para mí jugó un partidazo, estremeció los postes hoy, y el arquero Novo sufrió con esos remates. Columbus de esta manera llega de una manera impresionante, llega buscando lo que es el camino hacia ver que todavía hay posibilidades enormes de playoffs, sí los hay, y se tiene que jugar de esa manera. Columbus va a venir en los próximos juegos, hay que ver el parón FIFA, lo que se viene, ¿sí? Y después a empezar a arrancar de nuevo este parón, aprovecharlo. Hay jugadores de Columbus que sí van a ir a selecciones nacionales para jugar con sus respectivos equipos. Ya lo hace el jugador Gonzalo Tapia, que es el chileno que anda con la selección de Chile jugando. Nosotros vamos con Nayo hasta estudios principales y ya retornamos.
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0: Bueno, amigos, retornamos ya al público, los más de 20 mil espectadores que pagaron su boleto el día de hoy ya están abandonando el estadio, buscando las puertas. Y rapidito, porque mañana hay que ir a trabajar, como dicen.
8: Pero contentos.
0: Pero contentísimos. En síntesis, es un gran partido de fútbol. Porque Columbus a ratos se le achicó al Inter, pero a ratos también sacó la casta.
8: Sí, segura.
0: Pero yo creo que lo que el equipo pudo haber hecho es la situación de mantener eso. Mantener la calma, ir con tiempo, ir buscando lo que se puede ver en el terreno de juego. Porque un equipo como el Inter, que marca bien, que juega con tiempos, que es un equipo que hace de dobles, que es un equipo que va y viene en dentro del terreno de juego con la conducción de Rodrigo de Paul. Y con un Messi que hace una diablura en cualquier segundo, lo mismo que Suárez, como que hoy vino más a pelear que a jugar.
8: Definitivamente, lo vimos que se estaba quejando en cualquier tipo de jugadas de ambos lados, inclusive a sus propios compañeros les estaba reclamando. Y como estaba mencionando usted hace un instante, el Columbus Crew sacó la casta, mostró el poderío el día de hoy, mostró el que quiere salir adelante, y por momentos sí se apaciguó, pero fue quien estuvo más a la ofensiva. Lo vimos. 13 disparos por parte del Columbus Crew contra solo 5 del Inter de Miami, de los cuales 13, 6 fueron a ángulo, fueron directos, 3 por parte del Inter. La posesión se emparejó, terminaron 45 Columbus Crew, 55 Inter de Miami, y ahí había una disparidad al principio.
0: Sí, era enorme, pero ya después para el cierre,
8: sí,
0: porque el partido ya en los últimos 12, 13 minutos se volvió un partido de ida y vuelta. Tanto Columbus atacaba como el equipo del Inter de Miami también, y basado en la inteligencia futbolística de su columna vertebral que tiene. Ahora, llegó este muchacho loco, realmente jugando al fútbol, este muchacho Santiago Morales, que se hizo expulsar. Entró haciendo, como dicen, haciendo imitación de lo que hace Suárez.
8: Sí.
0: Pero Suárez tiene peso dentro del terreno.
8: Tiene mucho peso y tiene mucha experiencia, tiene mucho callo, tiene mucha mentalidad. Y este muchacho español, 19 años, se nota que le hace falta pues eso.
0: Le hace falta mucho, y definitivamente aquí se ve expulsado. Y de una manera tonta, porque no tiene que ir a reclamar. O sea, él tiene que venir a jugar, va entrando, le dan chance en los últimos minutos. Tiene que ponerse la camiseta a fondo para jugar con su equipo, pero lo que vino fue a empezar a repartir patadas y andar empujando a todo mundo y reclamándole al árbitro de principio a fin. Me gustó la actitud del central, que fue en ese aspecto con él rápido, uh-huh, porque en los últimos minutos el árbitro, pues prácticamente el arbitraje hoy fue un desastre.
8: Se estaba saliendo de control.
0: No interfiere en lo que es el marcador, definitivamente. Si hubiese empatado, si hubiese, o así como quedó 2-1, hubiese ganado el Inter. Pero sí interfiere enormemente en cuanto a las tarjetas. No las marca, no las ve, y después andaba interpretando lo que no era. le regaló prácticamente que el jugador Dos Santos debió haber sido expulsado.
8: Sí.
0: Dos amarillas si hubiese ido, pero el hombre no le dio la oportunidad. Vamos a saludar a don Tato Colindres allá en la ciudad de Danlí, que está siempre pendiente de la transmisión de la Mega. Y pues, don Oscar, nos vamos ya despidiendo.
8: Un placer, Juan, el poder estar aquí en el día de hoy, la celebración de la noche latina de el Columbus Crew desde el Scott's Miracle-Gro Field, mandándoles saludos a toda la afición que ahorita ya están llegando a sus vehículos y están poniendo el 107.1, el 103.1 de la Mega, la gente que nos sigue también a través de nuestra aplicación, la Mega Columbus, en nuestras redes sociales también, ahí la gente que nos sigue, y si no nos siguen, síguenos, es la Mega Columbus. Un placer el poder estar con usted acompañándole hoy, la celebración de la noche latina, que fue maravillosa, el poder ver al ballet folclórico Xochigua al medio campo, ¿no? Bailar con el son de la negra, o el ver la agrupación del medio tiempo cantando éxitos en cumbia, en salsa, hubo reggaetón, hubo de todo un poquito, ver a toda nuestra gente y ver también a toda la fanaticada del Columbus Crew gritar esta noche y irse contentos con este triunfo sobre el Inter de Miami.
0: Sí, ya para el final, pues vimos que un montón de traidores gritaron, ¿no?
8: Sí. Se habrán quitado la camiseta.
0: Se habrán quitado
8: la camiseta de Argentina.
0: Pues bueno, amigos, llegamos al final de una transmisión más. Nayo en controles principales acá desde la cabina del estadio. Mi gran amigo, el caballero de la radio, Oscar González, Juan Valladares Burdet, les dicen a ustedes buenas noches, con permiso y hasta la próxima.
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6: Amor y paz para todos ustedes. ¿Qué tal? Soy Rafael Reinaldo Santos de la Orden Celestial, sanador, espiritista y curandero. Recuerde que una limpieza, una barrida al año para quitar los daños. Hemos venido escuchando que este programa llama a la gente, hace sus consultas, hace sus preguntas. A través de las cartas del tarot yo puedo visualizar qué pasa en el pasado, qué pasa en el futuro y qué pasa en el presente. Puedo yo saber, porque tengo el don, la capacidad y el conocimiento otorgado por el que está arriba, de poder visualizar el nombre y el apellido de la persona, quién le odia, quién le engaña, de la persona que le quiere hacer a usted daño. No todas las veces se puede saber, claro que sí. No todas las veces yo puedo tal vez acertar a lo que salen las cartas del tarot, pero trato de acercarme y trato de hacer lo mejor posible para acertar de lo que está pasando en su vida. Yo no soy adivino, si fuera adivino probablemente estaría por allá en, ¿qué será?, en los casinos, sería el más millonario del mundo. Pero esa no es la idea principal, el que le diga a usted que es adivino y que le va a adivinar esto aquí es un charlatán. Simplemente yo soy un orientador, soy psicoorientador, psicoanalista y tenemos el don de poder ayudar, poder sanar. Y muchos testimonios de los que han llegado aquí a este programa ha servido de ayuda para que la gente pueda venir, se puedan animar. Usted está pasando por una situación complicada, una situación adversa, con su pareja, con sus hijos, que sus hijos toman, que están en las drogas, que ha intentado de todo, que tiene comportamientos raros, extraños en la casa, se despierta en las noches. Usted ve cosas que no son normales, usted voltea a mirar para todos lados, siente que lo llaman y no hay nadie, de pronto usted está experimentando cosas con el sueño, inclusive, que se despierte usted normalmente en las madrugadas, así sea para ir al baño, esa es la hora anticrística, entre las 2 y 3 de la mañana es la hora anticrística, entonces puede ser que esto sea por algo normal, alguna prueba que nos está poniendo el destino, o puede ser que usted tiene algún enemigo y no lo sabe. Porque es que mire, si Caín mató a Abel, que era su propio hermano, la envidia ha existido desde años atrás y por envidia se han llegado a cometer actos atroces en contra de otro cristiano, como dicen por allí. Entonces, ¿cuál es mi invitación? Chéquese a través de las cartas del tarot o venga personalmente o hágase una limpieza, una barrida, desbloquee sus caminos. Yo hago trabajos para la suerte, para el amor. Mire, o usted, mi señora o mi señor, toma medicina, no le obra, ha ido a doctores, se ha hecho exámenes de sangre, se ha hecho radiografías, de todo. Y sale que usted está bueno, pues eso significa que no está bueno, que sigue malo, ¿eh? Que esto es algo sobrenatural, que esto ya no es de doctor, porque usted intenta de todo y nada que se cura. Es porque debe tener algún bloqueo y a veces es muy fácil curar a alguien. Es simplemente quitar ese bloqueo para que la medicina obre. O si usted está haciendo trabajado por brujería por parte de alguien, también eso lo podemos curar y lo podemos quitar. Entonces, participe de este programa de la Orden Celestial. Yo soy el maestro Rafael Reinaldo Santos. Hoy voy a contestar nada más una llamada y un mensaje de texto, porque también quiero responderle a las personas que nos escriben por mensaje de texto. ¿Listo? Entonces, bienvenidos a este programa de la Orden Celestial. Bendiciones.
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6: Hola, muy buenos días. Habla el maestro Rafael Reinaldo Santos. ¿Con quién tengo el gusto?
8: Gloria María Cipriano.
6: Hola, señora Gloria. ¿Cómo está? Quisiera que le hiciera alguna consulta acerca de su vida en general.
8: Pues ahora sí, yo quiero saber por qué mi esposo tiene tantos problemas conmigo y por qué ya hay tantos problemas en la relación.
6: Ok, permítame su fecha de nacimiento, por favor.
8: Noviembre 2, 85.
6: Ok, muy bien, vamos a analizar, a ver qué nos dicen las cartas. Miremos por aquí. Si veo muy mala vibra, muy mala energía en la relación, estoy notando a través de mis cartas del tarot. Ustedes han tenido problemas con la familia de su esposo y más que todo con alguien de la misma sangre de él, que es muy cercano, lo frecuenta mucho, lo visita mucho a él y se encarga de meterle mucha cizaña a la cabeza. Esa persona, le siento mala vibra, es una persona que trabaja con la Santa Muerte, le gusta andar con ese tipo de cosas. ¿Hay alguien que más o menos tenga estos indicios?
8: Una hermana.
6: Es que lo que pasa es que aquí en las cartas del tarot me sale que esa hermana de su esposo, y tengo una visualización a través de la parapsicología, puedo notar y me llegan imágenes y destellos aquí a mi mente. Puedo notar que esa hermana de él fue en algún momento mejor amiga de una ex mujer de su actual pareja, de su esposo. Fueron muy buenas amigas, de hecho vivían muy cercanas como vecinas. Entonces no sé si algo tenga que ver, pero sí siento muy mala vibra y los están trabajando. Por eso es que a usted se le está cayendo el cabello con frecuencia. A veces el cabello se nos cae por estrés y todo, pero o por algún tipo de enfermedad, pero lo suyo ya es anormal, ¿ve, mi señora? Entonces yo le recomiendo que trate de visitar mi consultorio y hagamos algo, porque pues la verdad eso sí está complicado. Aparte, veo que viene enferma de un problema de riñones que no ha podido solucionar usted. O sea, aparte de los problemas con su esposo, usted viene enferma. ¿Ya hace cuánto está así?
8: Hace ya 2 años.
6: Pues debe tener mucho cuidado, porque esa muchacha practica brujería, practica cosas malas con la Santa Muerte, y aparte de eso, pues yo puedo notar y visualizar que también la noto con dolencias en partes de su cuerpo, en sus brazos, en sus piernas.
8: Y también por todas las rodillas y las piernas. Es desesperante a ratos.
6: Pues mire, déjeme decirle que todas esas enfermedades en estos momentos están bloqueadas porque hay mala vibra en la relación. Y cualquier medicina que usted tome no le va a obrar, no le va a hacer absolutamente nada. Entonces, si ustedes limpian la relación, se protegen, se hacen unos bloqueos, a usted hasta un paracetamol le va a hacer efecto, mi señora. Ajá. Cualquier cosa, ¿ven? Porque es que hace cuánto su esposo se distanció, o sea, veo que ya no duermen en la misma cama. ¿Ya cuántos meses tienen así?
8: Hace 2 meses.
6: Pues mire, en pocas palabras, actualmente esa señora los tiene a ustedes dos. Tiene foto de ustedes dos y visualiza un altar negro con velas negras. Esta persona los tiene orados, los tiene rezados, los tiene conjurados para someterlos a la mala suerte, a que no les rinda el dinero y a que batallen demasiado. Desafortunadamente, a veces uno dice, bueno, ¿por qué me hacen daño a mí si yo no le hago daño a nadie? Lo que pasa es que la gente es infeliz. Eso es lo que tienen los corazones y es lo que quiere sembrar en la demás gente a su alrededor. Entonces esta persona está llevada por la envidia, por el odio y también por venganza de la exmujer de él. Y pues como son amigas, imagínese, quieren dañar su matrimonio. Yo lo que recomiendo es que venga aquí a mi consultorio pronto, mi señora, porque sí veo que la están pasando muy mal y ya está empezando a llegar la enfermedad. Entonces cuando hay problema económico y empieza a llegar la enfermedad, tenemos que proteger la relación, la familia y el hogar.
8: Sí, hemos batallado mucho.
6: Y es que, sinceramente, querida hijita de Dios, su esposo gana bien, pero es que ni para ahorrar les da, ni para ahorrar un solo peso.
8: No, pues no podemos. Sí, es verdad.
6: Lo mejor es que se venga para mi consultorio lo más pronto posible. Véngase, que acabamos de hacer un trabajo fuerte espiritual. Vamos a alinear las energías de cada uno de ustedes y los vamos a proteger a través de la iglesia con una protección buena, una protección bendecida, magnetizada, conjurada, algo que les abra caminos y algo que bloquee las malas energías a la relación, las malas vibras, y algo que sirva para siempre, ¿sí? Cortar lo que están haciendo, hacer un bloqueo espiritual para que lo que sea que estén haciendo en estos momentos, si están haciendo rezos, conjuros a nombre de ustedes, porque lo visualicé y lo puedo ver a través que utilizaron fotos de ustedes. Entonces, si logramos bloquear eso, créame que el problema se acaba.
8: No entiendo por qué hacen esas cosas. ¿Usted puede ayudarme?
6: Sí, claro, por supuesto. Y además, pues todo se les va a solucionar en cuestión de horas o tal vez días. Háganlo, inténtenlo, venga aquí a mi consultorio, yo acá la espero y hágalo lo más pronto posible, porque pues si no, vea, esto va a acabar con su matrimonio, con su vida y aparte con su salud. Y yo sé que él también está enfermo. Entonces, sí, trate de venir, por favor, lo más pronto posible.
8: Por favor, envíenme su dirección para poder visitarlo ahora mismo.
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8: Amén.
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6: Bueno, nos escribe el siguiente mensaje la persona llamada Carla Viviana López, fecha de nacimiento, 1 de diciembre de 1992. Bueno, Carla Viviana nos dice lo siguiente: maestro, quiero saber cómo puedo hacerle una limpieza a mi casa para sacar a alguien que es muy problemático y no nos deja en paz a mí y a mis hijos y a mi esposo. Es el hermano de él y siempre se queja por todo y pelea por todo. No ayuda en los biles de la casa y no aporta nada para la comida. Mi esposo se lo trajo hace 2 años y siento que es una persona demasiado inconforme con la vida, que se queja por todo y además ya le hemos dicho que busque a dónde vivir y nada más dice que no encuentra trabajo. Ayúdeme por favor, maestro Rafael, escucho su programa todos los días. ¿Qué puedo hacer? Bueno, querida hijita, mira, aquí respondiendo con su fecha de nacimiento y según su problema, y estoy viendo en las cartas, el problema es muy fácil. No se trata de mala vibra, porque no veo mala vibra, no veo mala energía aquí a través de las cartas del tarot. Más bien procure utilizar algo que se llama aceite bendito o aceite exorcizado. Es un aceite que yo le puedo ayudar a conseguir. Ese aceite es muy bueno cuando usted hace marcas, hace cruces. Con ese aceite usted escribe con el dedo, se unta en el dedo y escribe cruces en las puertas, todas las puertas de la casa. Entonces esa persona va a sentir que tiene que irse, no porque le estemos haciendo algo, sino porque es como que le estamos dando paso a que las puertas a él se le abran para poder que él encuentre su felicidad, su estabilidad financiera, su economía, y así él va a poder irse. Entonces vamos a ayudarle a abrirle las puertas en su vida. Entonces usted lo que tiene que hacer es, con el aceite bendito o exorcizado, es ponerlo en todas las puertas de la casa. Si quiere, venga a mi consultorio y yo se lo paso y usted lo hace y lo intenta. Es 100% efectivo y garantizado que después de que usted eche ese aceite en las puertas de la casa, esa persona se va a ir. ¿Cuál es el significado del aceite bendito y exorcizado? El aceite expresa actividad espiritual intensa y fuerza. El Nuevo Testamento, imagínese que en los Hechos de Apóstoles, vemos que los primeros cristianos utilizaban ya el aceite bendito para curar a alguien de sus heridas o enfermedades o tristezas. Está en Santiago 15, en 13:15. Entonces, ¿cuál es la función? Cuando lo enfrentamos cuando lo usamos para una batalla de la vida, sea enfermedad, salud, dinero, tentaciones o con cualquier demonio, el aceite bendito actúa como un electrodo, como si fuera de un gran calibre, porque él entra en los raudales de la gracia divina que nuestras oraciones nos consigan. Entonces, pocas palabras, ¿qué hay que hacer? Poner el aceite en las puertas, hacer oración, porque el aceite bendito y exorcizado ha sido una fuerte arma para combatir cualquier problema y para destrabar cualquier problema. Entonces, para usted, para su familia y para los que estén escuchando, el que quiera el aceite exorcizado lo puede hacer, lo puede conseguir conmigo si tiene un problema parecido a este, algún problema que no se destrabe, pero sin hacerle daño a nadie y más bien hacerle un bien a esa persona, con el aceite lo podemos hacer. Porque es que a su cuñado no lo queremos hacer daño, pero sí queremos que él se vaya de la casa, pero de la buena manera, que se le abran todas las puertas, ¿sí? Para que él pueda conseguir trabajo, para que él consiga mujer, para que él se vaya rápido de la casa y ustedes puedan estar tranquilos. Entonces eso lo hacemos con el aceite bendito exorcizado. Bueno, hemos llegado al final de este programa y espero haber podido responder su pregunta. No hay brujería en su casa, tranquila. A todas las personas, llámenme o visítenme personalmente. Estoy para ustedes, estoy para servirles y recuerde que una limpieza al año para quitar los daños. Chao, chao, bendiciones.
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3: ¿Qué tal? Muy buenos días, les saluda Eli Venegas y este es el breve informativo del bueno, la mala y el feo. Arrestan a 5 sospechosos de preparar un acto terrorista tras incidente grave cerca de una base aérea británica que usa el ejército de Estados Unidos. La policía británica arrestó a 5 hombres sospechosos de delitos relacionados con el terrorismo tras interceptarlos cerca de una base de la Real Fuerza Aérea de Reino Unido, donde presuntamente portaban explosivos. La instalación también es utilizada por el ejército de Estados Unidos en sus operaciones contra Irán. Trump aplaude operativo que frustró un ataque contra una base británica usada por Estados Unidos. El presidente de Estados Unidos, Donald Trump, aplaudió este domingo el arresto de 5 personas en el Reino Unido que presuntamente planeaban un ataque con explosivos contra la base militar de Fairford, que alberga presencia estadounidense. Los arrestos en el Reino Unido fueron fantásticos. Trabajar con Gran Bretaña fue un gran trabajo. Ahora los tenemos bajo investigación. Y emergencia en un vuelo de Delta hacia Boston. Humo en la cabina obliga a aterrizar en Portugal. Un vuelo de Delta Airlines con destino a Boston realizó un aterrizaje de emergencia este domingo en Porto, Portugal, después de que se reportara humo dentro de la cabina. El vuelo DL-251, que había partido desde Barcelona, España, fue desviado al aeropuerto Francisco Caineiro en Porto debido a un problema mecánico reportado, confirmó Delta. Hasta aquí llegamos con el breve informativo del bueno, la mala y el feo. Les informó Eli Venegas en redes sociales. Eli Venegas Radio. Excelente día.
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4: Vamos a regresar con los chistes estúpidos, paisanos. Si tienes un chiste estúpido, comadre, márcanos de volada.
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1: Vamos con los chistes estúpidos. Ahí te ve el teléfono, es el 1-855-370-3100. Mi compita el feo.
2: Sí. Aparte de toser, hijo.
1: Temblando de noche y todo el
2: rollo. Ay, güey.
1: Se está quedando con un primo. Sí tenía como sus, ¿qué?
2: El César, como
1: el
2: nombre.
1: Como
2: César.
1: Sus 12 añitos, él.
3: ¡Ah, no!
1: El feo y el César.
2: No lo conocí en ese tiempo. Ya lo conocí después de que entré a la radio. Es que te sales familiar.
1: Sí, ya salen familiares y todo.
3: El César.
1: Y dice que...
3: Sí, César.
1: El feo. ¿Por qué tienes miedo? Dice, no, es que, güey, de noche me da miedo. Sí, dice el César, yo no le tengo miedo a nadie. No, yo sí, la verdad, por eso tiemblo. ¿A quién le tienes miedo tú, feo? Yo le tengo miedo al malamén.
3: ¿Al qué?
1: ¿Al malamén? ¿Quién es el malamén? Dice, pues no sé, pero siempre que rezamos decimos, Diosito, líbranos del malamén. El malamén.
3: Oh. Oiga, llega el feito y le preguntan, oiga, señor, ¿usted es de por aquí? Sí, yo soy de Navojoa, Sonora, aquí.
2: ¡De Obregón!
3: Y le dice, ¿usted sabe dónde puedo encontrar a la señora de las quesadillas? Y el viejo dice, sí, por supuesto.
1: ¡Por supuesto!
2: ¡Está bueno, está bueno!
1: Está bueno.
2: Estaba don Telaraño y don Terramicino en el Cogidonas. Cofidonas, dije.
4: Y tu mamá aquí sentada.
2: Ahí estaba la cuca. Y le dice don Terramicino a don Telaraño, ¿qué pasó en Maizao? ¿Tú sabes qué pasa si metemos el libro del récord Guinness
3: a la
2: licuadora? No, ¿cómo que si metemos el libro del récord Guinness a la licuadora? ¿Qué pasa? No sé. Pues batimos todos los récords. Tatón me dio, desgraciado.
1: Toñito con nosotros. Hola, Toño, cuenta tu chiste estúpido.
3: Hey. How are you?
2: Toño.
5: Buenos días.
1: Buenos días.
5: Toño. Hace frío en la cima. Sí. De nuevo.
1: Papá. Estamos que nos congelamos, mi rey. ¿Qué hubo?
2: ¿Era chiste? ¿Es el chiste o qué?
5: No, espérate.
2: Ah, bueno.
5: Feito, porque apúrate. No tienes que hablar de las chivas.
2: Pues apúrate.
4: Bueno, ¿y el chiste qué hora?
3: Échate el chiste. ¿Cuál es
4: el chiste qué hora, Antonio?
5: Ahí va el chiste.
1: Déjelo celebrar.
5: Pelón.
1: ¡Eo!
5: Pelón.
1: ¡Eo!
5: Cuando rezas, por favor, reza en inglés.
1: ¿Por qué?
5: Porque el diablo es débil.
3: Qué tonto es.
2: No lo entendí.
1: Tenemos a
2: no
1: Miguel.
2: No entiendo chistes tan estúpidos.
1: Hola, Miguel, ¿qué metió?
2: Miguelín.
1: Hey. Cuenta tu chiste, estúpido.
6: Iba a decir a Pepito.
1: Hey.
3: Ok.
6: Que se encuentra a su mamá.
1: Hey.
6: Y dice, mamá, ¿qué traes ahí en medio de las piernas?
1: Hey.
6: Y luego le dice, el paraíso, mijito. Ok, y gana y se va y sí, encuentra a su papá. Y luego le dice, papá, ¿qué traes ahí en medio de las piernas? Luego le dice, papá, las llaves del paraíso. Y luego le dice, Pepito, papá, necesitas de cambiar de chapa porque el vecino ya le sacó copia.
2: ¡Y sí!
1: A ver, tenemos a Pati. ¡Hola, Pati!
2: Bueno. Doña Pati.
1: Pati.
3: Pati.
1: A la una.
2: ¡El chiste, Pati!
3: ¡Patricia!
1: Patricia, las dos.
2: ¡Ey!
1: A ver, tenemos al tocayo Raúl. ¡Hola, tocayo! ¿Qué meteo?
7: Ahí te va, el mío.
1: Échale. Ay.
3: Sí, yo bien
1: me dio miedo.
2: Sí. En la cara.
7: Que iba Paola en una moto así, bien recio, ¿verdad? Y el feo estaba esperando el camión.
3: Ok.
7: Y pasó la Paola en una moto y le gritó el feo. ¡Una vaca! Y le dice la Paola, tú... ¡Ah, madre! Y que le dice, y que se estampa, y pues se chocó la vaca, y era, le estaba diciendo que estaba una vaca atravesada, y...
2: ¿Qué historia? ¡O chiste!
4: No, ya va como aterrizarlo, ¿verdad?
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2: Vamos a regresar platicando, porque 8 de cada 10 de nosotros...
3: Sí.
2: en alguna ocasión tuvimos que echarle la mano a alguien. O nos echaron la mano cuando llegamos a este país.
3: Sí.
1: Sí.
2: Hay gente...
1: ¿Es la única manera de llegar, feo?
2: Sí, claro. Hay gente que te dio vivienda. Sí. Hay gente que te prestó su carro.
3: Sí, que te llevaba al trabajo,
2: te,
3: no
2: sí,
3: manches.
2: Te llevaba y te sí. levantaba del trabajo y te hicieron un paro. 8 de cada 10 en algún momento tuvimos que echar la mano a alguien o nos la echaron. 1-855-370-3100. ¿A ti quién
0: dicen
2: te echó?
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6: ¿Tú le echaste la mano a alguien cuando esa persona recién llegó a Estados Unidos? ¿O te echaron la mano a ti? Porque 8 de cada 10 nos hemos echado o nos han
7: echado
6: la mano.
7: ¿La mano a alguien?
6: 1-855-370-3100. Sí, sí le he echado la mano y yo tuve que ayudar. Tienes que devolver la cadenita. Si te ayudaron, tienes que ayudar y regresarla.
8: No te la robes, ¿para qué te la robates?
6: Porque no era de oro.

0: ¿Qué pasó?
1: Hay una estadística bien, bien chida.
2: A ver,
1: Feo. Y sí es cierta, porque yo la viví y la he practicado también. 8 de cada 10 de nosotros que llegamos aquí en Estados Unidos, a Estados Unidos, nos han echado la mano.
0: Sí,
1: para sí. empezar. Sí. Porque viene uno bien madreado y sin nada.
2: La neta.
1: Como todos llegamos. O también les hemos echado nosotros la mano a ciertas personas porque pues pasamos por lo mismo.
0: Sin, es que aquí sin carro es imposible.
1: Sin casa.
2: Sin casa.
0: Sin bueno, pero el auto, que tantas distancias tan largas. Yo ayer estaba platicando con un amigo, coincidentemente. Imagínate a alguien que trabaja súper lejos, ¿cómo le hace?
1: Ahora, sí, ¿no? O sea, ahí te va. Se te hace larga porque estás impuesto a manejar, pero uno que no está impuesto a manejar, yo amaba los bases, güey. Yo salía a las, creo que a las 2 de la mañana de un jalecillo en la noche de los pollos, para poder irme a dormir ahí con la familia que me dio asilo. Nos dio asilo la mamá de un compa de Juárez, del Pito y del
2: Os,
1: de Pito, así le decíamos, Pito.
2: ¿Del Pito?
1: Del Pito y, de, y del...
0: Pensé ¿Por que qué escuché? Le decían no, no, no. así?
2: Pensé que escuché mal, dije, ¿qué? ¿Perdón?
1: Así le decíamos.
2: Dije, ¿qué hambre tienen? Pan no, piensa, no, no, no. Pero no, sí dijiste Pito.
1: Y la doña... Me trataba bien a tu madre.
0: ¿Cómo les pediste que te ayudaran, Feo?
1: Llegamos así, pues ya habíamos arreglado con el Félix, otro hermano de él. Y me dijo, jéganle para la casa, no se preocupen. Llegamos y dos güeyes, que los que iban conmigo, compas también, no querían hacer qué hacer. Les dije, vamos a hacer qué hacer para ganarnos a la doña y que no la haga de pedo y no le haga más tiempo. No, yo lavaba los platos, trapeaba, barría y a mí a dormir porque tenía que dormir. Los otros güeyes no, querían nomás estar fumando mota y querían cerveza y dar la vuelta. No.
0: ¿Ella les pedía lana o era
1: no,
0: lo que
1: no, no,
0: quisieran?
1: No, era de su corazón.
0: Sí, bien lindo.
1: De la familia. Vida. Entonces ya cuando te ayudan y logras otra vez ya recuperarte, entonces tú le eché la mano. También le eché la mano a otros dos compas.
0: Como la película, la cadena de favor.
1: Sí, es muy chido.
2: Es que ¿Tienes que
1: devolverlo. 1-855-370-3100.
2: Tenemos a Lucy.
1: Le echaron la mano.
2: Hola, Lucy.
1: O tú le echaste la mano a alguien. Bueno.
3: Hola, muy buenos días.
2: Buenos días,
0: hola, Luis.
3: De semana.
1: Gracias, igualmente. Mi amor. Oye, ¿cómo la ves con esta estadística? 8 de cada 10 hemos ayudado o nos han ayudado cuando llegamos al país.
3: Sí, pues es muy bueno, ¿verdad? Uno da de corazón el poderles ayudar a las personas que vienen.
2: ¿De dónde eres tú, Lucy? Originaria.
3: Yo soy de México.
2: ¿Qué parte?
0: ¿Se escucha Ciudad de México?
2: ¿Qué parte?
3: Sí, del estado más bello de México.
1: ¡Sonora! ¡Sonora!
2: ¡Veracruz! ¡Ay! Oye, ¿y cuando llegaste aquí a los United States, ¿quién te echó la mano? ¿Cómo llegaste, Lucy?
3: Mis hermanos, porque yo... fueron los que inmigraron primero a este país.
2: Ajá.
3: Ustedes saben, cuando se viene primero alguien de la familia, de ahí se vienen los demás.
2: Sí, sigue la cadenita. Oye, ¿a qué estado llegaron? ¿A qué parte de Estados Unidos?
3: Hacia Dallas, Texas.
2: Vale, muy bien. Ajá.
0: Oye, mi Lucy.
3: Y seguimos y no nos vamos.
0: Cuando llegaron, ¿traían ahorritos o cómo le hicieron? ¿Cómo fue todo el proceso?
3: Pues yo no traía en sí lo que aquí, ahora sí que fueron mis hermanos los que cubrieron mis gastos y todo.
2: ¿Cómo te trajeron? ¿O cómo llegaste?
3: Yo a lo que voy es de quien yo le eché la mano después que llegué a este país.
2: A ver,
1: ¿a quién?
3: Yo le eché la mano a una persona, pero esa persona ya estaba dentro de este país. Ajá. Ella venía de California, era una muchacha. Venía con su niño, tiene sus papeles aquí y habla muy bien inglés y todo. Le eché la mano, ¿sabes qué? Me quiero ir para Texas. Yo ya la conocía de antes.
0: Ajá. Sí.
3: Okay,
1: ya todo mal.
3: Y a empezar desde cero. Y me advirtió una de sus hermanas, Lucy, no te lleves a mi hermana.
0: Ay, ¿por qué?
2: Guay.
1: ¿Qué?
2: ¿What happened?
1: ¿Qué traía la morra?
4: ¡Ajuelona de seguro!
0: Uy, ¿qué te hizo?
3: Yo no la conocí, yo la conocí en el trabajo, pero hasta ahí nada más, remarqueábamos. Y hasta ahí, a las personas se conocen hasta que convives bajo el mismo
2: techo. ¿Por qué? ¿Qué pasó? ¿Qué te hizo?
1: ¿Y qué le diste? ¿Asilo de quedarse ahí en tu casa, comida?
3: Le di asilo, le dije, no te preocupes, aquí tienes comida y tienes techo, le dije.
4: Marido.
3: Ponte las pilas, busca trabajo, ella no tenía carro, traía un muy buen celular, pero no traía línea por falta de pago. Bueno, venía hecho un desastre, a empezar desde cero. le dije, ¿sabes qué? Te voy a prestar dinero para que compres un carrito. Le presté $2,000. Pagué casi 800 de su celular para que tuviera línea.
0: Ay, no.
3: Mi esposo le prestaba el celular al principio, le prestaba su carro. Imagínense.

0: hizo?
1: Pero,
0: ¿qué te hizo?
1: Te pagó mal, ¿verdad? Se metió con el marido.
0: ¿Dónde te bajó el viejo?
2: No, no, yo creo que te robó.
1: A ver,
3: no, ¿qué te hizo?
4: Gracias a Dios, no. Nada de eso. No, pues muy mal agradecida, no me quería pagar renta. ¿Qué? Y pues yo tengo
1: pues no tenía dinero.
4: Yo se lo dije a ella, aquí las reglas son estas y estas, así.
5: Me lo hubieras mandado a mi casa, Lucy, pues mamá soltera,
1: con un chiquillo.
2: Bien agradecida. ¿Ah?
5: Jovencita.
1: ¿Estaba buena, sí o no? Es que yo quiero saber si está buena. Tenemos también la tele ahí.
5: Que no, no. Ah, no,
1: güey. No, ¡te lo cuentes!
5: Tú es que pide welfare.
1: Pues sí.
2: Vamos.
5: Que la mantenga el gobierno, mejor.
1: Ahí está la tele, está bien.
5: ¡Hola, Tere!
2: ¡Teresa!
1: ¿Qué onda, Tere? Buenos días. Oye, ¿tú le echaste la mano a alguien o te echaron la mano a ti, chiquita? Digo, cuando llegaste a este país.
6: Bueno, cuando mi esposo y yo nos casamos allá en la frontera, pues nos venimos para acá y sí, su hermano nos tendió la mano, nos quedamos ahí un par de meses en casa de él aquí en Midland.
1: Ajá.
6: Y después pasaron los años y hace 2 años llegaron un muchacho y una muchacha muy jovencitos, tenían una bebé de Venezuela y de la iglesia.
5: Oh, de la iglesia.
6: Sí, la me dijeron, ¿sabes qué, Tere? Pues tú vives sola, tienes espacio en la casa, ¿las puedes dejar que se queden ahí? Ey. Y yo pues, quedé, no pensé nada porque tenían una bebita. Y dije, sí, claro, vinieron a casa, se quedaron como 2-3 meses y todo bien.
2: No. ¿Hasta qué?
6: Cortaba pelo, era muy agradecido. No, a mí me fue muy bien con mis inquilinos.
2: Ah, qué bueno.
0: ¿Y son de la iglesia? Nomás se meten para que los ayuden.
1: Uno sí, otro no.
2: Oye, pero me encanta. O sea, muchas personas en vez de decir, yo me los llevo, llévatelos tú, cuídalos. Oye,
5: es que lo reparten, creo, allá en la iglesia.
1: 1-855-370-3100. ¿Ayudaste a alguien cuando vino al país? ¿O te ayudaron a ti, te echaron la mano? Cuéntalo.
5: Yo tengo un copita, güey, que se hizo pasar por mormón, güey, en Utah.
2: ¿A poco?
5: Hasta bicicleta le dieron y todo.
1: El hermano

0: 855-370-3100. Estamos con un tema bien interesante porque 8 de cada 10 fuimos ayudados cuando recién llegamos a Estados Unidos. Y lo agradecemos tanto de corazón que queremos pasar esa cadenita y ayudamos a gente que viene.
1: Qué bueno.
0: A mí me ayudaron mucho, gracias a toda la gente, a los cristianos que me daban entrada a sus carnavales, porque tenían de vez en cuando. Una vez llegué a un parque, al Parque de los Patos, ahí en Dacenos.
2: ¿Al Parque de los Patos?
0: Sí, en cuanto me parqué, está al lado de la librería. Está al lado de la librería en Dacenos. Y en cuanto llegué, pues con todo el plebeo, eran tres, no manches. Y ahí iba llegando. ¿De dónde viene? Me gritó un el pastor.
1: Pero tú ibas casual al parque.
0: No, sí, íbamos al parque a tratar de darle a los patos de comer.
1: Sí.
0: ¿De dónde viene? De Santa María, le dije. ¡Ay, el hermano Andrés de Santa María! Y luego tenían un climbing, un aparatito para que las chamacas se suban y hagan escalación.
1: Sí, ah,
0: y luego tenían brincas y un trenecito.
3: ¿Y eras tú cristiano, parte de la religión?
0: No, pero como me dieron una bienvenida tan bonita, la acepté.
1: Hasta el feo dio una oración ese momento tan...
0: No, y al ratito le dije
2: a la comida, ¿qué tal la comida?
0: ¡Ay, hot dogs y hamburguesas!
2: ¡Ah, qué tal!
0: Y para llevar, le dije a la chava, y traía una cadena con las cinco estrellas del tetragramatón.
2: Oy,
0: y me
2: dice
0: la chava, ¡quita piso, hermano! Me la quité en friega. Ah, pero muchas gracias, ¿no?
1: Soy bendición. Yo
2: tengo un carnal de Venezuela. Recién llegado de Barquisimeto, Venezuela, aquí a los Estados Unidos, y llegó a Utah. Lo que pasa es que él formaba parte de un carnaval que viajaba por todos los Estados Unidos. Y se metió a vendían chuchería y media, güey.
0: Okay.
1: Pero no un carnaval de baile y eso.
2: No, era un carnaval que vendían mugrero y medio.
0: Piedras, adornos, artesanía.
2: Él vendía las partes de las computadoras.
0: Órale.
2: Entonces viajaban por Estados Unidos, llegando a Utah, ahí se quedó porque le gustó bastante y no sé qué. Y se hizo pasar por mormón, le ofrecieron casa. Le buscaron trabajo y para que se moviera ahí por el pueblo y la fregada le dieron una bicicleta.
0: ¿Qué? ¿Neta?
2: Mientras te alivianas y todo el rollo.
1: Iba a las celebraciones y todo.
2: Todo, sí, pues se hacía pasar por mormón. Sí. Pero nunca fue mormón el güey, no es cierto, nada más por la ayuda.
1: Se volvió mormón o nada más hasta que no ayuda y fuga.
2: No, nada más.
0: Se hizo rico y ya no pelan los mormones.
2: Se alivianó. Agarró vuelo y se fue para otras partes de Estados Unidos.
0: Sí, ya sé quién es.
2: Sí, acá andaba mi compañero.
0: Tu amigo, te ha aprovechado el desgraciado.
1: Yo lo conozco.
2: Hoy no más, el que...
0: Me cae gordo que la gente se aproveche de eso, güey, de la gente.
2: El que llega a los parques y lleva a las niñas. Enteros a Mari. ¡Hola, Mari!
4: Buenos días,
2: Mari.
1: ¡Hola, reina!
0: Mari, ¿tienes una historia de que tú ayudaste a alguien o te ayudaron?
4: Sí, yo cuando llegué a este país, a mí me ayudó mi hermano y yo trabajaba y nos íbamos a la mitad de los biles y todo el cuento, ¿verdad?
2: ¡Órale!
1: ¡Ay, qué bonito!
2: ¿A qué parte llegaste, Mari?
4: Florida.
2: A la Florida.
1: ¿De dónde eras, mamá?
4: Yo viajé de Mérida a Florida.
2: De Yucatán.
1: ¡Ay, Mérida, bien bonito!
2: ¡Bien padre!
1: Y ahorita que anda bien, bien popular.
0: ¿Y?
4: Sí.
0: ¿Y cómo te fue, mi amor?
4: Bueno, regresaste, con mi hermano muy bien.
0: ¿Regresaste el favor a alguien?
4: Exacto. Mi sobrina se vino para acá y yo le ayudé, le conseguí trabajo, le di casa, no le cobraba ni renta, ni biles para que se alivianara, le prestaba mi carro para que se fuera a trabajar. El cuento fue que yo no podía dormir en las noches porque oía muchos ruidos, ella dormía en la parte de arriba.
1: ¿Qué hacía?
4: Yo decía, yo decía, ¿qué pedo? ¿Qué está pasando? ¿Por qué tanto ruido? Y investiga. No, pues la chamaca tenía su OnlyFans y hacía sus videos en la noche.
1: ¡Ay, no! O sea, ¿qué?
0: Dame el nombre de OnlyFans.
2: No te creo.
0: Para seguirla.
2: Hay que investigarla.
0: ¿Está buena?
1: ¿Cómo la cachaste, Mari?
4: Pues uno tiene que averiguar a ver qué estaba pasando.
0: Hijo
4: y tenía un arsenal completo de juguetes sexuales, tangas, condones, vibradores, todo el pedo.
0: Columpio y andadera son a uno.
2: Oye, Mari, pero estaba generando entonces.
1: Pues sí. Ay, pero no le daba dinero.
4: Estaba generando, sí, pues al mes de haber llegado ya se había comprado un carro.
2: ¿Qué?
1: ¡No pases!
0: ¡Ay, güey!
2: Al mes ya se había comprado carro.
1: Oye, Mari, ¿tú vivías sola o con tu marido? ¿O había hombres en la casa?
3: Hola, batallando a pie.
4: Con mis hijos y todo el cuento.
0: ¿Le hubieras entrado tú al business?
4: Es a la verga, ¿qué?
1: No, hombre. Oye, pero imagínate escuchar todo eso. ¿Nunca la cachó uno de tus hijos?
4: Ya, afortunadamente no, pero...
2: ¿Tu marido?
4: Pues ya... ¿Quién sabe? Eso nunca lo sabré. Pues,
0: ¿quién no, sí. Ahí se le iba a ver pues la mitad del cheque.
2: Número uno.
0: Sí, él fue el primero.
1: ¡Hombre! ¿Cómo la corriste de tu casa?
4: Ahí va. Yo me puse bien, bien listilla y le dije... Tengo camas, cámaras por toda la casa, porque los, lo que sea que estés haciendo, al otro día se fue.
1: ¡Claro, qué vergüenza!
0: Y ya abrió otro OnlyFans conmigo, no manches.
2: Y deja tú, se fue y se fue a su casa propia porque compró casa.
1: Y sí, apenas ¿cómo llevamos
0: OnlyFans? ¡Y la Mari renta!
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1: Oigan, se viene el burro del día.
0: ¿Qué pasó?
1: ¿Alguna vez ustedes han estado echando pasión y que de repente dice, ay, mi amor, yo voy a ser tu vampiro porque te voy a chupar toda la sangre? Y mira,
0: ay, amor.
1: Y de repente te ves al espejo y dices, ¡a la mother! Y traes un tremendo chupetón.
0: Ay, qué peligroso.
2: No, espérate, pero no, a mí en lo personal no me los anunciaban, o sea, pasaban.
1: Pero no sentías tú que te estaban chupeteando.
0: No sé, tiene este no tiene sangre, tiene miel, se le cuaja de volada.
1: Oigan, ¿sí? A una persona le dieron un chupetón tan, pero tan intenso que, oh my God, no saben qué le pasó.
2: ¿Qué le pasó?
1: Ahorita les cuento por si les andan chupeteando. Relájate, le digan a la persona, relájate, mi amor. Ahorita les platico.
2: Oye, man.
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22: Una pareja de cachondos. 17 añitos tenía el joven. Y su novia era más grande que él. Su novia tenía 24 años. Te voy a mostrar la vida. Sácate el cuello que te lo voy a chupar como vampiro. ¿Qué pasó? Ahorita les cuento. Oh my god, esta historia está muy crazy town.
23: Y esto va para toda la gente trabajadora.

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3: El burro del día que les quiero contar hoy.
4: A ver.
3: Híjole, me tiene en shock. Ahí les va. Un chavo de 17 años.
4: ¿Un morrito?
3: Esto es en la Ciudad de México. A ver si me puedes poner un cumbión bien loco. Mi rola de la ciudad.
5: Órale, va.
3: Pues este chavo de 17 años dice, ay, si yo se me antojo tener una novia.
4: Vale.
3: Una novia bien sabrosa.
4: ¡Ay!
3: Pero una novia que sea más grandecita, que me enseñe la vida.
4: ¡Ay!
3: Y que conoció una mujer de 24 años. Casi 25 cumplía. Este chavo de 17 le decía, ay, es que enséñame a vivir. Enséñame tus trucos del amor. Y él dijo, yo te voy a enseñar un truco que enloquece. ¡Sácatelo! ¿Y el truque?
4: ¿Eh?
3: ¡Estíralo!
4: ¿Eh?
3: ¿Qué? ¡El cuello! ¿Y que saca el
4: Estira.
3: Cuello?
5: ¡No, hombre!
3: Pues estiras el cuello.
5: Ajá.
3: Y la chava le dice, a ver, vas a ver, te voy a dar unos besos matadores.
5: ¡Órale!
3: Y me dice, y el otro, ¡ay, qué chico, chico, chico! ¡Ahora sí! Te voy a enseñar el foie.
5: ¡Ándale!
3: Me dicen la vampira. Y empieza. Y el otro, ¡ay!
4: ¡Ay!
3: ¡Ay!
4: ¡Mamita!
3: Me está succionando mucho. Y la otra, ¡ay, déjame, te succiono!
4: ¿Eh?
3: Se siente bien sabroso. ¡Ay! Así no, la chava bien succionadora. Ay. Y el otro, ¡ay, ya me está doliendo!
4: ¿Eh? ¿Hasta le dolía al vato?
5: ¿Eh?
4: ¡Híjola!
3: El dolor es placer, aguántate, no seas niña. Así no.
5: Ah.
3: Y el chito, ¡ay! ¡Ya me duele! Y la tal, bueno, te estás quejando, te enseño, ¿no? No, bueno, pues enséñame, sígame chupando. Cuando de repente...
5: ¿Era paleta o qué?
3: Así peor.
4: Payaso.
3: Pero de esas paletas cuando... Ya
4: era un boli.
3: La paleta de grosella que la dejas transparente,
5: sí,
3: de
5: sí,
3: que
5: sí.
3: Le sacas toda la grosella.
5: ¿Mm?
3: Así estaba el pobre chavo.
5: Paso.
3: Pero ellos estaban en una reunión familiar. Cuando se oye la mamá y le dice, ¡ay, Juanito, ya vente a cenar! Y el otro... Ay, pero ya estaba hasta como con la presión baja de tanta succión que le había echado.
5: Sí, cómo no, imagínate.
4: Híjole,
3: ya me está hablando mi mamá, ya suéltame, por favor. Y ella, ay, vamos. Y que se bajan a la comida y de repente ya se empieza a poner la situación un poco crítica. Y el chavo empieza, ay, me siento mal. Ay, me siento re mal. Y la mamá, ¿qué tienes? No, me siento re mal. Y de repente, tracas, que cae en la sopa.
4: ¿Eh?
3: Así, se desmaya en la sopa.
4: ¿Cómo?
5: ¿En la sopa?
3: Así. Y la mamá, ¿qué te pasa? ¡Vámonos!
4: Chiquillo,
3: y lo llevaron a emergencias.
4: Pasa?
3: Al hospital. ¡Wiu, wiu, wiu! ¡Emergencias! ¿Qué tiene el chavo? No sabemos, no sabemos. ¿Qué pasó? Y que de repente lo empiezan a revisar.
5: Sí.
3: Y le revisan el cuello. Y le dicen, es que ¿sabes qué? Es por el tremendo chupetón que le dieron. Y lo meten
4: desmayó.
3: Y ya se quita lo chistoso. El chavo de 17 años perdió la vida.
5: ¡No!
3: No, no es broma.
5: ¿Se murió?
3: Todo esto fue por el coágulo del vaso sanguíneo del cuello.
4: Estaba viendo la foto y es en el lado izquierdo, Pau, donde está la vena que va rumbo al cerebro.
3: Dicen.
5: ¿Y? La mera raquia, ¿no le llaman? ¿Cómo le llaman?
4: No sé.
3: La arteria carótida.
5: Esa.
3: Y la yugular.
4: Esa.
3: Dicen que los chupetones en el cuello
5: y en la torre
3: y en los brazos pueden ser mortales.
4: Sí. Por el coágulo.
3: Entonces, si alguien te quiere hacer un chupetón, no te dejes, manito, no te dejes. A lo mejor te quiere demostrar el amor, pero a lo mejor tiene un plan rudo y diferente.
5: Peligroso. Entonces, se le hizo un coágulo y
3: le hizo el coágulo, se le fue al cerebro y no la libró. Oye, pero ¿cuántas veces hay chavitos y chavitas que les parece bien cómico hacerse chupetones?
4: No,
5: bueno,
4: está feo.
5: A veces ni se sienten, la neta.
4: ¿De veras?
5: O sea, los que me han hecho a mí.
4: Al pelo nomás lo tocas y se le coagula. Por el diabetes. Lo que le aprieta tantito la mano y ya le queda morada, ¿no?
3: Pero sí se siente cuando te están succionando el cuello,
4: ¿no?
3: No manches.
5: Pero te lo juro, o sea, han sido de que ya te ves en el espejo y dices tú, ay, güey. O sea, aparecen sin.
3: Ay.
5: En la pasión no se sienten, la verdad.
3: Claro que se sienten, ¿o qué?
5: Yo quisiera
3: rudo,
5: hacer.
3: ¿O qué?
5: Aquí el único que está blindado de los chupetes es mi compa el feo.
4: Ah, sí, me miré al espejo.
5: Número uno no tiene cuello.
4: Número dos.
5: Número dos no se le notan.
4: Por eso me gusta que me chupen el juanete.
5: Güey, está mejor. Es la neta.
3: No, oye, sí. No, pero sí hay marcas del amor que dices, a la máquina.
4: No, pero está muy fuerte.
3: Y luego peligrosos. Te dejan un tremendo chupetón. ¿Cómo te lo has borrado? Ustedes se lo han borrado así. ¿Mm? Ves que dicen, ay, bórratelo así.
4: Como una cuchara.
5: Asado. Acá tengo tu borrador, feo.
4: De tinta.
3: ¿Qué han hecho chupetones? ¿Cómo te los quitas? Cuéntanos. 1-855-370-3100.
5: Hay sus trucos, ¿eh?
3: ¿Cuáles trucos?
5: Hay sus trucos. Cállale a YouTube, vamos en vivo. @ bueno malo feo. Acá traigo tu borrador, Iván.

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1: ¡Ay, ay, ay! Los invito a que le caigan a YouTube, @buenomalafeo, porque les acabo de contar una historia de amor, una historia de seducción. Un chavo de la Ciudad de México quería sentir el fuá.
2: ¡Ándele!
1: Y la mujer le dijo, yo te voy a chupetear hasta el agua. ¡Ay, amor! Y empezó a succionarle el cuello, y el otro, ¡ay, se siente rechistoso! ¡Ya frénale, Lupita! Y Lupita, ¡ah, sí! ¿Quién le frenó? ¿O le sigo? No, bueno, síguele. Y le chupó, y le chupó, y le chupó, y le chupó, y le chupó, y le chupó. Hasta que la mamá le dijo, ya bajen a comer. Y en la comida, el chavo no aguantó más.
3: ¡Ay!
1: La neta, yo no lo puedo creer, ¿eh? El chavo perdió la vida.
3: ¡No! ¿Pero tan rápido? ¡Ay, es que fue la yugular!
1: Fue el coágulo y se le fue al cerebro. Oye, le chupeteó tan intenso que si ven, cáiganle para que vean la imagen del tremendo chupetón.
2: Estoy viendo el chupetón en @buenomalafeo en YouTube.
3: Está muy fuerte.
2: ¿Cómo te tapas ese chupetón para bajar a cenar? No manches.
1: Oye, hay gente que se puso
2: ¿Bufanda o qué se puso?
1: Es decir, bufanda y un calor así de que se está.
3: Se le ve que trae una bufanda al vato ahí al lado en el hombro.
1: Pero no se dejen hacer chupetones tan intensos. El otro día fui a la tienda y había un señor, pero así con chupetones, pero negros, así.
2: Era
1: uno, otro. Dije, hola, y estaba con su lady. Dije, ay, la vampirita. No, pero si te puede quitar la vida. Yo nunca había escuchado eso.
3: Sí. Un coágulo se te puede dar. A mí cuando me torcí la pata me dijeron que te soben bien y te deshagan la sangre que está machucada. Porque te está todo moreteado.
1: Sí.
3: Entonces, porque puede ocasionarte un coágulo, eso me dijo.
2: Sí, hay que tener cuidado, güey.
1: No manches.
3: Por ejemplo, el lado izquierdo, güey.
2: El estar sentado mucho tiempo. Tantas cosas te puede ocasionar un coágulo. Hay que, cuando caes en el hospital, también por eso que te mueven y que te ves.
1: No manches.
2: Si no, en la torre, ¿no?
1: Oye, no, pero ustedes alguna vez, obvio, les hicieron un chupetón. No digan, ay, no, a mí nunca me hicieron un chupetón. ¿Cómo se lo quitaron? ¿O cómo iban a la escuela? ¿O cómo le hacían?
2: Hay trucos.
1: Cuéntenos su truco de borrachupetón. O si te hicieron uno. 1-855-370-3100.
2: Y ahora tenemos a Oscarín con nosotros. Oscar, ¿qué peteado?
4: ¡Chupeteado!
2: Hola,
5: ¿cómo estás? Buenos días, muchachos.
2: Buenos días.
1: ¿Qué onda, mi vida? ¿A poco a ti te aventaron un tremendo chupetón?
5: Sí, Pau, ¿tú crees? ¿Qué crees que en mi tiempo de joven, ahí tengo 18, 19 años, andaba con una señora ya casada?
1: ¡Ala!
5: Y la señora ya en el momento de pasión, se le ocurrió chupetearme todo el pecho.
2: ¿Qué? ¿Mayor que tú, Oscar, la señora o qué?
1: Pues sí.
5: Sí, ya tenía sus 40 y tantos años la señora.
2: ¿Y tú? ¡Ala! ¿Y tú, 18, 19?
5: 18, 19 años,
2: por ahí. ¡Ay, güey! Te marcó todo.
1: Pero cuando te estaba chupeteando... Te estaba chupeteando, ¿tú sabías que era un chupetón?
5: Perdón, Pau. Eran señoras guapas, pelón, caderonas. No tienes una idea.
2: Sí tengo idea, güey. Qué rico, no manches. Mendigo, Oscar.
1: No. Oye, Oscar, pero cuando te chupeteaba, ¿tú sabías que era un chupetón o no tenías idea?
5: No, Pau, ella me lo decía. ¿Sabes qué? Tengo ganas de marcarte desde...
3: ¿Eh?
5: De que cada vez que me veas, los veas...
1: ¿Te acuerdas de mí?
5: Hey.
2: Controladora, güey.
5: O sea, no era ni en el momento de la pasión, era después de ella, se ponía a hacer sus cosas. Ya parecía que se da el matallón por todos lados, del pecho, en las costillas.
2: ¿Eh? Oye, Oscar, ¿y no te regañó quién? ¿Tu mamá no te regañó? ¿Alguien, compañeros del jale también? Porque andar en el jale así tan chupeteado, tan cañón.
1: ¿Te golpeó?
5: ¿Qué crees que tengo un amigo que trabajó conmigo y él sí se dio cuenta? Y él me dijo, ya era un señor ya más grande que yo, que cuando pasa eso es que literal tú no como hombre no atiendes bien a la señorita o a la mujer. Entonces dice, todavía le das chance de hacer eso, entonces quiere decir que no están haciendo las cosas bien. Como te decía, yo era un niño, un chamaco, 18, 19 años.
2: Todos los poderes, Oscar. ¿Y cómo te los quitaste, güey? ¿Cuál es el truco para quitarte un chupetón?
5: ¿Te acuerdas de la monedita de 50 centavos de México?
2: Si montas.
5: Sí. Esa amarillita.
2: Ey.
5: Con esa.
2: Ey. Duele, güey. Duele, pero le tienes que dar.
1: ¿Pero qué hacías con la moneda?
5: Lo tallabas, Pau. Lo ibas desvaneciendo poco a poco.
3: ¿Qué? Okay. ¿Y no te queda otro morete por la moneda? Pues sí, no manches.
2: Ahora ya tenemos a Carlitos. Hola, Carlos, ¿qué peteado?
3: ¡A golpes!
1: ¡Hala!
3: No, manches. Bueno,
2: Carlos, Carlitos.
4: Sí, buenos días.
1: Hola, mi chulo. ¿A poco andabas chupeteando ladies? ¡Uy!
4: No, mira, lo que pasa es que hace como unos 6 años tenía una, pues, mi esposa, pues, tengo, y aparte tenía una amiga. Ajá. Y que fui a verla, pues, y de repente, cuando ya llegué a mi casa y todo normal, pues, ¿qué crees que me fijo? Y me metió ayer y que se mete mi esposa al baño y cuando de repente miro un chupetón en el pecho.
2: ¡No! ¿Eh?
1: Dios mío, santo.
4: De volar, con una toalla me lo tapé, con una camisa.
1: ¿Qué? Oye, ¿no te dijo nada?
4: Pues no me miró.
2: Ajá. Carlos, ¿cuánto tiempo o cómo te lo quitaste, güey? Porque tu vieja, güey.
1: ¿Cuántos días no te bañaste?
4: Como a los 5 días me quitó. Pero me tapaba cada vez con la camisa como si fuera una toalla, así me la colgaba.
1: Ya había un femenino acá con la toalla y en la cabeza.
2: ¿No le dijiste a la morra, te pasaste?
4: No, pues nunca le dije nada porque pues me iba a decir que, con que te cuides de tu esposa, me lo decían.
2: Pero sí o no, Carlos, ni lo sentiste.
4: La verdad que no.
3: Ah, otro con diabetes.
2: Estoy 18. ¿Qué? No.
1: Con diabetes. Es que te están succionando, se siente.
2: A la hora de la pasión no se siente, te lo juro.

0: ¿Cuál?
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2: A ver, más adelante vamos a regresar con el video viral. Esto pasó en Coyoacán. Saludos a toda la gente de Ciudad de México. Eso. Bonito.
3: Saludos.
2: Andaba ahí un vato en un restaurante. Agarró al mesero, agarró también allá al manager y le dijo, ¡eh!
3: Imperdonable.
2: ¿Qué está pasando aquí? ¿Qué demonios sucede en este restaurante? Quejándose el vato de algo que pasó en el restaurante. ¿Qué sucedió? Uy. A ver, ahorita regresamos. Cáele a YouTube porque estamos en vivo. Es arroba bueno malo feo. Ahí para que veas el video.
4: El chupetón.
2: Te vas. No, el chupetón no. Esto es algo que pasó en Ciudad de México. Se van a sorprender, chavos, ¿eh?
4: En el sobaco.
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25: Ok, chavos, regresamos a continuación con este video viral.
26: ¿De qué pasó? Okay.
25: Mexicanos quejándose de mexicanos. Lamentablemente.
26: Válgame, ¿por qué?
25: Este paisano lo que hizo en un restaurante está algo controversial. Ya regresamos a continuación. ¿De qué se trata? Quejándose ahí de lo que sucedía.
27: Terrible, terrible.
25: Cállale a YouTube, estamos en vivo, ¿eh? A su culpa.

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1: Vamos con el video viral, donde lamentablemente a veces el peor enemigo de un mexicano
2: es otro
1: mexicano.
3: Así es.
2: Es otro mexicano.
1: Y digo, cada quien también tenemos diferentes maneras de convivir, de salir, de disfrutar.
3: Hay gente bien amargada.
1: Sí, bueno, pues también.
2: El peor enemigo de un locutor es otro.
1: ¿Locutor? ¿Qué?
2: ¿De un doctor?
3: Otro doctor.
2: ¿Sí?
1: ¿Tú crees?
3: Yo siento que hay gente, no necesariamente tiene que ser mexicano contra mexicano. Hay gente que es bien amargator. Hay gente que todo le molesta, todo está mal, no disfrutan, se la pasan quejándose, la comida no está rica, el sol está muy caliente, está, que si está lloviendo porque está lloviendo, que si tengo que caminar, que
2: está frío,
3: que todos
2: está caliente.
3: Se quejan. Sí. Son un dolor. Hay gente que es la verdad así.
1: Pues esta persona salió a comer y me imagino que salió, no sé si con amigos, con un grupo de gente. Pero sale a comer a un restaurante y lo que él quería era platicar.
3: Ah,
1: o sea, salió al cotorreo, correcto. Pero si sales a platicar, vas y buscas un restaurante
3: para platicar.
1: Claro. ¿Estás de acuerdo? Claro. O sea, porque hay restaurantes, por ejemplo, yo no voy a ir aquí en los Estados Unidos a una marisquería.
2: ¡Ay, no!
1: A platicar.
2: ¿Cómo?
1: No, porque en la marisquería van a tener banda en vivo, güey.
3: Por supuesto. Y
1: luego a veces la banda andan los cantantes
3: mesa
1: también de mes en mes.
3: Claro.
1: Te olvidé. Y hasta te ponen el micrófono.
3: Por primera vez te escucho cantando entonado. ¡Bravo!
2: Se le salió, apretó las nalgas.
3: Le salió bien.
2: Otra vez.
1: Bienvenida al show, amigo.
2: Otra vez.
1: Soy cantante profesional.
2: Dale.
1: Te olvido.
3: Ya le cambió. Claro, ¿ves? Claro. Fue cosa de una vez.
2: Sí, sabes, sí le salió.
1: Este es un show mágico musical.
2: Pues
1: ándale, ¿qué? Tú, por ejemplo, quieres platicar, ¿a dónde te vas? A un restaurante más fifí.
3: No, hay restaurantes que son de ejecutivos.
1: Ándale.
3: Para cerrar tratos. Hay restaurantes con silencio. Hay restaurantes que tienen cuartos privados para que tú te vayas ahí.
1: Ajá.
3: Y tengas tu junta. Entonces, ¿sabes qué? Resérvame este cuarto. Voy a platicar. Somos tantas personas.
2: ¿Cuartos privados?
3: En el restaurante.
2: Yo he ido a barras que tienen cuartos privados.
3: Pero ese no.
2: Y te la rentan a 300 con tu botella.
3: No, pero aquí no hay, nada más estás tú con tu gente y te atienden.
1: Y privado incluido también.
2: Sí,
1: y la morra.
2: Pues, y la morra.
1: Pues, chavos, cáiganle a YouTube para que chequen este video viral. ¿Dónde?
2: ¿Pero qué pasó? ¿Qué hizo?
1: Este vato, y lamentablemente, ay, mexicano, igual que yo.
2: Pelón,
1: igual que yo también. Ay, no, me da coraje. Este vato quejándose con el mesero y tuvo que intervenir también el manager. Tuvo que llegar, esto pasó en Coyoacán, Ciudad de México, un área preciosísima. Y pues,
3: turística.
1: Quejándose el vato que no puede platicar por la música de mariachi que había ahí, muchachos.
2: En vivo.
1: En vivo.
4: Que un mariachi toque en un lugar tan chico que nadie pueda platicar. Es el estilo del restaurante.
5: Por favor, contéstame la pregunta. Contéstame la pregunta.
4: Ese es el estilo del...
2: Porque vaya la hora que no hay.
1: El vato quejándose que el mariachi está ahí sobre su mesa, güey.
2: Está solo el viejillo. Hay alguien ahí, no veo nada.
4: Un cuarto de yo, mamá, es su decisión. Se te hace agradable.
1: Ahí tuvo que llegar el manager también, güey.
3: Claro.
4: Se te hace correcto que un mariachi toque en un lugar tan chico que nadie pueda platicar. Es el estilo del restaurante. Es una decisión agradable. Su decisión es entrar o no entrar. Nada más.
2: Pues yo lo veo solo al viejo, no sé con quién está platicando.
4: Dice,
1: gracias. Qué lástima. En un restaurante tan fregón, dice el vato.
2: Hoy tiene el cargando
1: el mariachi. Que no, y es que el mariachi llegaba y ahí en su mesa tocando, y pues el vato quería platicar.
3: No, es que este restaurante es uno icónico en Coyoacán. Mi amigo, le mando un beso a mi querido David, y su familia son dueños de él. Entonces, afuera hay terraza, entras. Y hay un espacio y una parte de atrás donde hay un árbol muy bonito, te sientas. Pero es un restaurante mexicano.
1: Sí, claro.
3: Donde siempre hay mariachi.
1: La temática es esa.
3: Ciertas horas del día. O sea, si tú vas, o hay mariachi, o hay cantante, o sea, siempre hay algo icónico,
1: algo
3: mexicano en el restaurante.
2: Pero no hay un área, ¿no hay un área donde esté tranquilo que no haya tanto ruido?
3: Es que, feo, en la parte de arriba hay cuartitos que son para estos mesas que son muy grandes de muchas personas. Y
2: para juntas, juntas.
3: Pero si tú quieres ir a familia, un restaurante, estar relajado, que no haya ruido, no vas a ese restaurante. O sea, no te puedes poner así. O sea,
1: sí, no, de hecho, el manager fue lo que le dijo, señor, esa es la temática del restaurante. Le dijo el manager, usted tiene la opción de entrar o no entrar. En otras palabras, si no le gusta, ahuéquelala.
3: Y también hay formas, ¿no?
1: Sí,
3: oye,
1: no,
3: ¿sabes
1: no,
3: qué?
1: No,
3: oye,
1: claro.
3: No hay nadie, o no hay nadie en esta área. No sé si me puedes alejar tantito el mariachi, please, es que tengo que hacer una llamada. O sea, no sé, siempre creo que la manera es lo correcto. Pero se puso bien loco y empezó a insultar a todos.
1: Sí,
3: o sea,
1: no.
2: Eso no está bien.
1: Ahora, también a mí me ha pasado de que de repente, si tú vas con otro plan a un restaurante y te sorprende de que o no lo investigaste bien o no eres de ese, y si tienen variedad de que a lo mejor o te sientan en una mesa donde ahí tienes la música.
3: La música.
1: A veces te sientan enfrente de la bocina, güey. Entonces, me ha pasado, y retumen, entonces ahí sí ya, tú de buena manera.

0: A mí,
1: buenísima. Ani,
0: yo no tengo problema, güey.
1: A mí me encanta el mariachi.
0: A mí me... Como estoy sordo. No, no oigo.
1: Se apaga el aparito. Tiene el aparatito.
2: No, no, aparte, tú, ¿a poco tú vas a platicar a un restaurante con la Chayo?
0: No, ¿a qué? Si ya platicar en la casa, no se cae el hocico.
2: A ver, paisano, comadre, yo te quiero preguntar comer, a ti que nos escuchas. ¿Cómo la ves con este vato quejándose del ruido del mariachi? ¿Estuvo bien? ¿Estuvo mal? 1-855-370-3100.
0: Se larga a otro lugar, el
2: ¿qué
0: güey?
2: Opinan? Cáigale a YouTube, sí. Arroba bueno, mala, feo. Ahí para que vean el video, del vato este.
0: Se ve feria el güey.

0: A ver, venimos del video viral donde ese vato se estaba quejando del ruido del mariachi en el restaurante, porque él iba al restaurante, ajá, a platicar.
1: ¿Con quién?
0: El manager le dijo, mire señor, es la temática del restaurante. Usted tiene dos opciones, quedarse o irse. Se acabó.
1: ¿Y qué hizo el mariachi?
0: El mariachi no se va a callar.
1: No, pues no, pues no.
0: Aquí el ruido va a seguir. Entonces, si usted quiere platicar, ahuequelala.
2: Sí, imagínate, pues sí, callas al mariachi, luego hay otros que vienen y dicen, oye, yo estoy pagando porque aquí siempre hay mariachi.
1: Claro, y por un güey que quiere venir a platicar.
0: Paisano, comadre, ¿tú qué piensas?
1: ¡Órralo!
0: 1-855-370-3100. A ver, ya tenemos a Felipe, dice que le pasó algo similar. Ese es mi Felipe.
3: Buenos días.
0: ¿Qué,
2: hola, chulo.
0: ¿Qué pasó?
3: Hola, aquí escondido hay un restaurante donde también hay mariachi. Y nosotros estábamos sentados, no nos dimos cuenta que el mariachi se puso atrás de nosotros. Y de repente
2: brincó. Se puso a brincar el Felipe.
3: Sí, nos hizo brincar y volteamos. Pero no nos movimos del lugar nada más.
2: Claro.
0: ¿Les dijiste algo al mariachi si de avisen?
3: No, claro que no. Yo creo que el señor hasta que reclamó, sí está bien, pero bien idiota. Él dijo, debió haberse movido nada más.
0: Sí.
2: Claro.
0: No, y te voy a decir algo. Los mariachis son juguetones. El mariachi es cotorro.
1: Como dice el pelón. Sí.

0: meten un susto.
1: Estás calmado, estás platicando y todo de... Oye, lo, oye, lo, oye, vieja, que...
0: ¡Que vive el mariachi! ¡Qué bonito es el mariachi!
1: A ver, mira, mira, tenemos a... tenemos a Alex con nosotros. ¡Hola, Alex!
2: ¿Qué dicen? Bueno.
3: Hey,
2: buenos días. Semana, guys.
1: Igualmente. Hey, hey, Alex, ¿cómo la ves con este vato que se está quejando del ruido y el mariachi, güey?
2: Mira, hay que ver el otro punto, ¿verdad?
1: A ver.
2: Yo tuve hace como unos 5 años, tuve una paletería aquí en Chicago.
3: Muy bien. Qué bendita.
2: Y llegó la competencia, bro.
1: Droga.
2: Llega una señora y yo con la línea. No, ¿eh? Que están mejor allá. Empieza a gritar, ¿verdad? Yo me quiero así decirle, señor. Desgraciadamente estamos en un país donde toda la gente puede venir a comprar donde quiera.
0: Sí, claro.
2: O sea, ella fue y dijo, están mejor allá.
1: Ah, dijo.
2: O sea, le dio publicidad.
3: Por el gordo paleta.
1: Sí.
0: Adentro de tu paletería.
2: Oye, adentro de la paletería.
0: Ay, no se manchó.
1: Pregunta, ¿con qué intención? ¿No le gustaron tus paletas? ¿La trataste
3: amargada,
1: mal?
3: Amargada, la gente amargada. ¿Por qué?
2: Con la intención de que se fueran al otro local, ¿sí me entiendes? Con esa intención yo lo vi.
1: Sí.
2: Al contrario, después de que me hizo eso, llegaba más gente.
3: Ah.
2: En ese tiempo todavía no estaba el Facebook ni nada de eso, ¿sí me entiendes? Llegó a más gente y gracias, ¿por qué? Porque pues toda la gente que estaba ahí empezó a notar que querían que fuera a su paletería de ella.
3: Ah, ya sé quién la mandó, la doña.
2: Sí. Aquí no sabemos si pues agarró esos 5 minutos, grabó,
1: enojada,
2: dijo lo que tenía que decir,
3: ¿qué?
2: Y
0: claro,
2: luego va y pone en otra parte, oiga, es que aquí sí hay comodidad. O sea, es un lugar, no sabemos, ¿verdad? Pero todo eso desgraciadamente.
1: No, se pasó la señora también.
3: Ah, sí. Ah,
0: lo que dicen es que
3: así,
0: a lo mejor lo mandaron.
3: Sí, para lo mandó el gordo paletas, aquel güey que era locutor también, ¿te acuerdas?
1: Ahí en Chicago.
3: Ey, que sí, no pegó como paletero y se metió a locutor. Mira, hasta sabe él, güey. ¡Saludos al gordo paletas!
1: A ver, ya tenemos a Tavo con nosotros. Hola, Gustavo, ¿qué metió?
4: Buenos días, chavos. Saludos. Desde Dallitas.
0: Saludos a Dallas.
1: Oye, Dallas. ¿Cómo la ves con este vato en Ciudad de México, ahí en Coyoacán, quejándose del mariachi que no deja platicar, güey?
4: A ver, chavos.
1: A ver.
4: A ver. A un restaurante vamos a comer, no vamos a platicar juntos. Se acabó. Así de sencillo. Pero no, sí. Vas a comer. ¿Cuál es el negocio del restaurante?
3: Sí, comida y música.
4: A consumir.
1: De acuerdo, oye, a lo mejor, pero a lo mejor el vato iba con compañeros de negocio, quería cerrar un trato. Se ve medio fresón el vato.
4: Alquilas un lugar de convenciones. Ahí en Chicago, fíjate, yo estuve trabajando en restaurantes ahí en Chicago, por eso lo digo.
1: Ajá.
4: Ningún restaurante tenía un lugar para de estos. Reservaban, y ¿sabes qué les hacían? Les decían, ¿cuántos van a reservar? ¿Y qué platillos van a comer? Les metían el platillo porque es un negocio.
0: Sí, y no los molestan, casi no les están hablando ni preguntando. Hay un botón para hablar al mesero, claro.
1: ¿Neta?
0: Bueno, en los de México.
1: ¿Botón?
4: Sí, es un negocio, es el negocio del restaurante, tiene que vender. Entonces, ese güey que se vaya allá, ¿sabes a dónde? Al parque.
3: Sí. Y que lleve el lonche.
1: Allá abajo de la fuente.
3: Sí, que lleve el lonche, el desgraciado.
0: Sí, se puso muy rudo y muy grosero, la verdad. Insultó a todos, no se vale.

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1: Oigan, ¿qué creen? Que J.O.P. dice que él es fan de un artista, que no puede, que lo siente hasta el corazón. Es más, que a lo mejor hasta se tatúa la cara.
3: ¿De quién o qué?
1: ¿De quién? No se lo... no lo van a creer. Se lo digo.
3: El pelón.
1: Cristian Castro anda bien preocupado.
3: ¿Por qué?
1: Porque dice que no encuentra a Verónica Castro.
4: ¡No, hombre!
1: Así es.
4: ¿Se nos perdió la Vero?
1: Ahorita les platico. Bocinha, ¿se acuerdan de Bocinha? El portero de Cabo Verde.
4: Sí, ¿cómo no?
1: Trae unos problemas fuertes.
3: ¿De qué?
1: Dice que él quisiera desaparecer. ¿De qué?
4: ¿Por qué?
1: Les estoy hablando. Cállenle YouTube arroba bueno malo feo porque el chisme es...
2: ¡mira!
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5: ¡Mira!
6: Oigan, ¿qué creen? Que JLP. Dice que él es fans de un artista y nadie va a creer quién es. Lo han criticado, lo han juzgado, pero él dice, yo amo. Hasta un tatuaje me pongo.
5: ¿Ah, yeah?
6: Cristian Castro anda preocupadísimo.
5: ¿Por qué?
6: Porque no encuentra a su mamá.
5: No.
6: Ay, Diosito Santo.
5: ¿Dónde la veo?
6: Y Bocinha en problemas. Dice, ¿saben qué?
5: El portero de Cabo Verde.
6: Me arrepiento de todos mis pecados. ¿Por qué? ¿Por qué me está pasando esto a mí? Ahorita les platico y tengo video de todo. Cállenle a YouTube porque el chisme es...
5: ¡Viral!

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0: torta de tamal, porque llegó el momento de echar el chismecito rico. Oigan, J.O.P. lo adoro, me encanta, le está rompiendo, anda bien millonetas, cachín, cachín por todos lados, number one por doquier, la gente lo admira, fuerza
1: regida. Te voy a confesar algo, te voy a confesar algo, fuerza regida, mis respetos, J.O.P. mis respetos. Pero cuando lo vi que se andaba comprando esos carros de 10 millones
2: ¿Qué
1: de
2: pedo?
1: O sea, yo no pensé que tuviera tanta
0: lana. Claro, dicen que anda en la cima, cima.
2: Todo, güey.
0: Todo, que está gastando dinero a lo loco porque le está yendo cañón.
2: Qué bueno, qué bueno.
0: Porque está número uno, le pega todo lo que
2: mejor
0: saca.
2: Que firme.
1: Y qué bueno, pero sí me sorprende ahorita la cantidad de dinero. O sea,
0: pues ahí está. Machine. Qué bueno, me da gusto, la neta, porque él, nos gusta su música y South siempre Central. Está triunfando.com. Oye, ¿y qué creen? Que le preguntan, ¿quién es el artista que te gusta, quién es tu favorito? Y todo el mundo dijo, no, pues, ¿quién va a decir? Pues alguien acá mexicano.
1: Vicente Fernández.
0: ¿No? Vicente, Alejandro. Juan Sebastián. Échenle Juan Gabriel.
2: Ay,
0: ¿no?
2: Sí.
0: Obvio,
2: sí,
0: claro. Luis Miguel. Yo pensé que iba a decir, obvio, Luis Miguel. Ay, si tú supiste, amor. Bueno, y agarra, y están haciendo caras de ¿qué? Pues, ¿quién creen que dijo?
1: ¿Qué
0: para
1: dijo?
0: Que la respeten, la amen y la idolatren.
1: Oh. Ana Gabriel.
2: ¡Shakira!
0: No, Ana Gabriel.
1: Pues, ¿por qué no?
0: No.
1: A lo mejor, ¿no?
0: No es Ana Gabriel. No es Shakira.
2: ¡Tina Turner!
0: No es Tina Turner, baby.
1: ¡Su mujer!
0: Ella, millonaria, la mujer más millonaria del mundo mundial.
1: ¿Millonaria?
0: Americana.
1: Shakira,
0: ella
1: Shakira.
0: Es una cowgirl.
1: ¡Karol G! ¡Karol G!
0: ¡Rubia delgada! Ella lo tiene todo y ella es... Taylor Swift.
2: Ay, ay, ay, es que está bien chula.
3: Taylor Swift.
2: What are you excited about?
3: Taylor Swift.
4: Taylor Swift, I mean, she's getting nominated, I mean, honored as a director of her music videos, as an artist director.
3: She's great.
4: What would you say is a favorite Taylor Swift music video of yours?
3: I don't know, I've watched a lot of them, but I could say I'm a Swiftie.
4: A hardcore Swift player. You got Swifties with him, or y'all just be making fun of him?
3: We'll be for Swifties from, yep.
4: Who are you going to run into on the carpet that you're going to put on a regional Mexicana song?
3: Like, put one on for them?
4: Yeah, no, you want to do a song together, yeah.
3: Taylor
4: Swift, a regional Mexican song.
3: Imagine.
4: The possibilities are endless.
2: Ay, güey.
3: To make it happen, you know, we gotta keep manifesting, you know?
0: Está manifestando que pueda tener a Taylor Swift. Ahora yo les voy a decir algo. Todas las canciones que saca Taylor Swift son un éxito mundial. Así como también...
2: Con niños
0: fuerza
2: y niñas.
0: Rígida. Imagínate una colaboración así. Pero ¿quién podría esperar que un macho alfa, pelo en pecho, rudo acá...
1: Dijo, soy Swifty.
0: Quisiera ser...
2: ¡Está bien!
0: Ahí,
2: está chula,
0: amigo
2: la
0: de la Taylor. No, y es súper talentosa, feo. Machine. Escribe, compone, toca instrumentos.
2: Y los seguidores son niños, niñas, adultos...
0: De todo. Mujeres,
2: ancianos,
0: hombres.
2: Todo.
0: Ahora gente del americano por su marido... Dicen que su marido pues no era tan popular, ¿no? En el fútbol americano. Y desde que empezó a ir ella a los juegos, se agotaban los boletos, el jersey del marido se acabó. Rompieron récord de visualizaciones, de vistas, o sea, pues ella le suma.
1: En el Super Bowl estaban
2: estaba ella, ¿no?
1: Una de todas las cosas era, ¿y vendrá Taylor Swift?
0: Sí. Ajá.
1: Era la plática, ¿no?
0: Imagínate.
1: Sí,
0: muy
1: no,
0: bien, J.U.P., sí se puede.
2: No, sí,
0: algún
2: claro
0: día vamos a ver... Y vamos a escuchar esa colaboración. Oigan, Cristian Castro anda bien preocupado.
2: ¿Por qué pasó?
0: Yo creo que hay cosas en la vida que sí te trauman y te choquean, como papá no encontrar a tus hijos, y como hijo no encontrar a tu mamá. Imagínate la desesperación de no saber dónde está, qué hace, a qué se dedica y todo. Y pues, ¿qué
1: ¿cómo?
0: Creen? Que
1: así?
0: Mi Cristian Castro que anda de gira y anda bien enamorado, anda bien famoso, va a hacer gira en Estados Unidos, tiene una preocupación.
2: ¿Qué?
0: Onta Verónica Castro.
2: ¿Qué le pasó?
1: ¿Cómo?
0: Ay,
2: escuchamos
0: a este señor.
5: A ver. ¿Cómo está Verónica? La vimos con oxígeno ayer, Cristian.
6: ¿Y pues sí, no sé qué onda. La verdad que me sacó de onda. Me sacó de onda mi mamá. Pues, no sé, pero me sacó de onda, de verdad.
2: Ah. Anda tranquilo.
6: Pero hizo muy buen discurso, le agradezco mucho. Pero la verdad que me gustaría mucho ver qué sucede, porque, pues, yo según yo, estaba todo bien. Espero que no sea nada grave, ¿no?
5: ¿Cómo está Verónica? La vimos con
0: chale. No tiene ni la más remota idea.
1: Pues llámale, Cristian. O sea, estamos en el 2026.
2: Móndala pedo.
1: Puedes agarrar un celular.
2: Se oye.
1: Y marcarle. Mamá, ¿cómo estás?
0: Es que Cristian Castro.
1: ¿Estás de acuerdo?
0: Tiene un vibe bien, bien extraño. O sea, es como muy él, muy auténtico. Como que es él. Es raro, es diferente.
2: Bueno, pero está bien. Ahora, nomás le faltó decir. ¿Cómo está tu mamá?
0: ¿Sabe? Eso contestarías tú.
2: Yo sí, güey. ¿Sabe?
0: Pero muchas veces la vida, bueno, yo veo mucha gente que se aleja de sus papás y yo no hablo con mi papá y en algún punto nos vamos a hablar y pasan años y años. ¿Cuánto llevas sin hablarle a tu papá? 5 años. Y yo, ¿cómo es posible? Yo, si no hablo un día con mi mamá, para mí es como de qué, o sea, es mi vida. Entonces digo, ¿cómo puedes dejar a tu mamá que está enferma, que está lejos, y no hablarle o no, una videollamada, no irla a visitar?
1: No saber qué está haciendo.
2: Está bien,
1: ni
2: viejita,
1: nada.
2: Ya trae oxígeno la doña, ¿no?
0: Ya está grande, Verónica Castro ya está grande.
1: No, pero yo creo que literal, tal vez no quiso dar detalles o no quiso hablar.
2: Y está la jorta malita.
0: Pero Cristian Castro suelta todo, ¿no? Hemos escuchado las cosas que cuenta.
2: ¡No,
0: que
2: no el dedito!
0: El dedito, ha contado que no le gusta hacer nada. Cuenta cosas bien randoms, o sea, él no lo veo con miedo a que lo funen o con miedo a hablar. O sea, él suelta la sopa y le vale gorro y no le interesa si dicen bien o mal. O sea, él es él. No, la verdad lo siento genuino. A lo mejor realmente
1: es que
0: no sabe.
1: Es que a lo mejor sí está grave, doña Verónica.
2: Sí.
0: Ay, ojalá que laberita. No, que nos dure mucho tiempo esta
1: ya
0: bella.
1: Ya comenzó
0: mujer.
1: El camino, feo,
2: sí.
1: ¿Eh?
2: Para mí
1: la
2: sí.
1: La carrera del hambre, ahí feo contra Verónica.
2: Ahí la llevo.
1: ¿Quién llegará
2: llevo.
1: Primero?
2: A mí lo que me da tristeza en veces pienso, digo, ¿irán a llegar mis compañeros a mi edad?
1: Güey.
2: ¿Cómo está todo?
1: Antes la carrera era contra Chabelo. Ya
0: échate contra
2: él. ¡Me lo fregué!
0: A ver. Otra cosa importante que me llamó mucho la atención. Hay cosas que uno sueña y uno quiere tener. Y cuando las tiene, ya uno se arrepiente.
1: Mira, ¿por qué?
0: ¿No?
1: ¿De qué? Hay un dicho que a mí el jefe aquí de la radio me dijo un día y se me quedó bien marcado para toda la vida.
2: Come más.
1: Dijo, be careful what you wish for. Ten cuidado lo que deseas.
2: Oh, sí, cuidadito.
0: Está cañón.
1: Así.
0: ¿Y qué creen? Que les voy a hablar de un hombre que no tenía lana.
2: ¿Qué decías?
0: No tenía dónde vivir, no tenía cómo cuidar a su mamá, no tenía nada de nada. Que es este portero que se llama Bocinha. Bocinha se hizo muy viral en el Mundial con Cabo Verde porque es un hombre adulto, es un hombre que la ha roto, que le empezó a ir súper bien porque nadie vio ni esperó que un hombre tan mayor fuera a dar tanto y fuera a entregar tanto el corazón. Regresa, se acaba el Mundial, lo saca a Argentina, regresan a su país y no sé si se acuerdan, hubo un live donde estaba toda la gente gritándole, le ofrecieron chamba en un equipo ciertos años, empezó a generar dinero que nunca había generado, pero ha dado unas palabras de locura que dicen así: he perdido mi paz y tranquilidad. Ya no tengo privacidad.
2: No.
0: Si tuviera que elegir entre la vida que tengo hoy y la vida que tenía antes, yo elegiría la antes. Vida de antes.
2: ¡Ay, güey!
0: O sea, él dice que no puede con tanto...
1: ¿En qué sentido?
0: Con tanto spotlight.
1: Perdió la privacidad, la tranquilidad.
2: Ay, mucho selfie, mucha foto.
0: Imagínate salir a la calle, todo el mundo te toma fotos, videos, se te acerca, estás comiendo, no puedes comer. No puedes disfrutar tu dinero. Un superstar tiene mucho dinero, pero en su casa, encerrado.
7: No manches, pero Bocinha apenas empieza.
0: Jaula de oro.
2: No, pero sí se le van...
0: Oye, Bocinha, pobrecito.
7: No,
0: que...
7: pero no.
0: De
7: manches.
0: La nada al todo.
7: Ahora, aprovechalo.
2: ¿Con quién está ahorita? ¿Con quién está?
0: Ahorita está.
2: ¿Está con quién, pelón? ¿Está con otro? Con,
1: creo
2: con
1: que se fue
2: Arabia.
1: A Paraguay.
7: ¿A dónde
1: se
7: fue?
1: A Chile.
2: Sí. A Chile.
1: Sí, anda ahí por Sudamérica.
0: Pero
1: y le dieron contrato de un año, Pau.
0: Sí, fue poquito.
1: Algo corto.
0: Pero lo llevan a muchos eventos, lo ponen como ejemplo, muchos niños lo siguen. Entonces, obviamente, a lo mejor de tener una vida donde él era su propio jefe, que él decidía
2: era
0: hasta
2: plomero,
0: qué momento.
2: ¿No? ¿Qué era albañil?
1: El plomero, sí, plomero. Algo así también.
0: Y
1: tranquilo.
0: De repente tener que hacer tanto, pues a lo mejor, pues
1: sí,
0: no
1: es difícil,
0: le
1: gusta. La verdad.
2: No, güey.
1: La verdad, yo lo entiendo está completamente. Cañón. O sea, es difícil, ¿no? Salgas a la tienda. Ay, mira, ahí va el famoso. La foto.
0: Lo entiendo.
1: Yo lo entiendo 100%, güey.
0: De la edad.
1: O sea, entiendo a Bocinha que no pueda salir a una esquina y lo toca. La chava.
2: Ay,
1: gente desmayada.
0: ¿En qué momento te ha pasado eso?
1: No, a mí no.
0: No, yo.
2: Mata.
1: No,
2: está
1: yo nomás.
2: Soñando.
1: Yo nomás lo entiendo a Bocinha, la verdad. Ay, es difícil, güey, ser famoso.
0: Oye, no, pero, ¿qué vale más, entonces? ¿Tu paz emocional o el dinero?
1: No, tu tranquilidad, o sea.
2: Pero con si dinero, uno
0: no le compro nada.
1: Tu jet privado y todo, es muy bonito
2: tranquilo,
1: todo eso.
2: Tranquilo.
1: Tu yate es muy bonito. Pero también a veces billete. Uno quiere paz, ¿no? Dices tú.
0: Paz, paz,
2: ¿por detrás?
0: No, ¿qué?
2: Paz por detrás.
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1: Estamos en vivo a través de YouTube. ¡Cáigale! Es el bueno, la mala y el feo. Estamos ahí.
0: ¡Cáigale a YouTube! Estamos aquí platicando y mientras todo está en comerciales, nosotros seguimos en el show.
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1: ¿Qué tal? Muy buenos días. Les saluda Eli Venegas y este es el breve informativo del bueno, la mala y el feo. Irán se declara totalmente preparado para reanudar la guerra con Estados Unidos, pero deja abierta la diplomacia. Irán está totalmente preparado para reanudar la guerra con Estados Unidos, incluso ante un escenario extremo, pero todavía apuesta por una salida diplomática, según afirmó este domingo el ministro iraní de Asuntos Exteriores, Abbas Araghchi, después de que el presidente Donald Trump rechazara una propuesta de Teherán para reabrir el estratégico Estrecho de Hormuz. Y Trump se asombra al descubrir el número de muertes causadas por la guerra entre Rusia y Ucrania. El presidente Donald Trump pasó del asombro a la pena al dar a conocer la cantidad más reciente de muertes generadas por la guerra disputada entre Rusia y Ucrania. Durante un encuentro con algunos periodistas llevado a cabo en el jardín de la Casa Blanca, el jefe de la nación expresó su preocupación ante el incremento de decesos producidos durante los pocos más de cuatro de haber iniciado la invasión del ejército ruso en territorio ucraniano. Y un tiroteo en Georgia deja 12 jóvenes heridos durante una fiesta de cumpleaños. Una fiesta de cumpleaños terminó en un tiroteo durante la madrugada del domingo en el parque de Macon, Georgia, donde 12 jóvenes resultaron heridos de bala, de acuerdo con una actualización de las autoridades. El incidente ocurrió poco después de la medianoche en Caroline Creighton Park, a unas 85 millas al sureste de Atlanta. Hasta aquí llegamos con el breve informativo del bueno, la mala y el feo. Les informó Eli Venegas. En redes sociales, Eli Venegas Radio. Excelente inicio de semana.
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2: Enseguida volvemos con Puro Show. En el bueno, la mala y el feo. Y esto.
3: Señores.
4: ¿Qué rollo?
3: En ese momento está la Nations League en Europa.
4: ¿Quién?
3: Enfrentaron. Portugal.
4: Hoy.
3: Y... Noruega.
5: Oh my God.
3: Erling Haaland.
5: Ay, amo a Haaland.
3: Y señores, ganaron gracias al comediante. Digo, perdón, al comandante. ¿Qué pasó con Portugal? Ahorita lo platicamos todo. No, hombre, todo el mundo agradeciéndole a Cristiano Ronaldo. Además, ¿qué onda con la última jornada de la Liga MX? Qué frío hace en la cima, muchachos. ¿Cómo le fue a México esta semana también?
4: ¿Contra quién?
3: Pues estuvimos ahí contra Colombia, papi.
4: ¡Ay, ay, ay!
3: Y luego el que sigue también en contra de Perú. Ahorita lo platicamos todo con Últimos Deportes. ¡Cáiganle a YouTube! 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
15: Güey, qué frío hace en la cima, muchachos.
16: ¡Qué frío!
15: Se acabó esta última jornada. Creo que es la 10. Ahorita lo platicamos. Obviamente, no sé. Papá está en la cima. México también.
17: Qué bonito.
15: Muy buen juego en contra de Colombia. ¿Qué sigue para México? Ahorita lo vamos a platicar. Además, la UEFA Nations League está con todo. Se enfrentó El Portugal.
3: Adiós.
15: Del comediante, digo, del comandante.
3: Comandante.
15: Ay, perdón, ay, ay, es ay. Que a veces me equivoco. Y también, ahí estaba, lo que es, Haaland. Erling Haaland.
16: Ay, Noruega. Haaland.
3: Ganó sí. Haaland.
15: Oh. Ru. ¿Qué pasó? Oh. Ahorita lo platicamos todos, señores. Y murió un boxeador.
16: No, estuvo, ay, no, qué feo.
15: Sí, estuvo gacho.
3: ¿Cuándo
15: estuvo
3: murió?
15: ¿Por qué? ¿Qué le pasó? Ahorita no, lo
16: horrible,
15: platicamos.
16: Horrible.

0: Señoras y señores, recibimos con un frío tremendo en la cima.
1: Ay, este. Parece Gru, se parece a Gru.
0: Vamos a recibir desde Guadalajara, Jalisco, México, ahí donde hace mucho calor, güey. Ahí hace mucho calor.
2: Qué gacho eres.
0: Y sienten las llamas del fondo. Tenemos a Gabo Sáenz con nosotros. Gabo.
2: Qué feo. Güey. Qué feo con el pelón, Gabo.
0: Gabo, qué frío.
3: Sí,
0: qué frío, bueno, Gabriel.
3: Primero, buen día. Saludos para los
0: no,
3: tres, la verdad.
0: Primero, buenísimos ganadores, segundo, goleadores días, Gabriel.
3: Déjame terminar. Primero, buenos días, saludos para todos y demás. Halloween. Segundo, el América. Porque no es primero. El primero es el Toluca.
0: No, señor.
3: El primero es el Toluca.
0: Revísele bien.
3: El primero es el Toluca. Revísale. El primer lugar tiene 20 puntos, tiene 11 en diferencia de goles y tiene 23 goles a favor. Así que el América es
0: espérame,
3: el segundo.
0: El AME tenemos 21 a favor, pero tenemos menos eso, en contra. El Toluca tiene 12 no, en contra. Entonces,
3: no importa,
0: estamos igual en goleo. Estamos igual en puntos.
3: Papá
0: está arriba.
1: Oye, Gabo.
0: ¡Arriba el Toluca!
1: ¿Por qué nunca puedes decir
3: América
1: algo bonito
3: segundo
1: de la América?
3: América segundo de la tabla.
0: Primero,
1: Gabriel. Di algo bonito.
3: Toluca, güey. Para ti eres primero, está bien. Sígate así de ridículo. Así como eres de ridículo, que no quieres hablar con los Uber. Así como eres de ridículo.
1: Ahí te la doy,
3: Envuélvete en esta chamarra terrible de lo tuyo, ¿eh? Qué asado, qué protagonista, qué mamila. Ay, no, que no me hablen los Uber. Así son los de la América. Pero bueno.
1: A mí sí me gusta que me hablen.
0: Envidioso.
3: Pero Pau, tú no eres del América. Tú le vas al América porque el pelón, pues algo ahí te dice que tienes que ir de su lado. Pero no le vas al América.
1: Confío en mis Chivas. Yo le voy al América.
0: Hoy no,
1: por mi papá.
3: Ahí está. Confío en mis Chivas. Ahí está el audio.
1: Sí,
3: vas
1: a lograrlo. Confío en mis Chivas.
2: Se quedó por historia.
3: Confío en mis Chivas. Eso. Ahí quedó para la posteridad.
1: Oh, pues.
3: Ahí está.
0: El
3: Guadalajara perdió el día sábado 2-0 con el Querétaro.
0: La gente de atrás no te escuchó. ¿Qué dijiste?
3: El Guadalajara perdió 2-0 con el Querétaro. Una exhibición terrible del conjunto del Guadalajara. Santos le ganó 1-0 a Pachuca. Los Tigres le ganaron 1-0 a Puebla. El conjunto del Atlante 4-2 al Monterrey. Una sorpresa. El Atlas le ganó 3-2 a Xolos. El conjunto de Cruz Azul y Toluca empataron en un juegazo 3-3. Y el día de ayer, la jornada del fútbol mexicano cerró con derrota para el conjunto de Pumas, 3-2 contra el San Luis. 2-1 ganó el León al conjunto de Juárez. Y el equipo de las Águilas del América remontó, hay que reconocer, lo hizo. Y ganó por 4-2 al conjunto de El
0: Necaxa. Oye, hat-trick de Henry Martin, wow.
3: Sí, señor. Y gol de Borja, por cierto.
0: Y
3: también,
0: gol de Borja.
3: Así que bueno, pues ahí está. Pero según bien las cuentas del pelón, que me queda claro que no sabe de matemáticas para nada, Toluca es primero, segundo es el América, tercero es el Guadalajara, cuarto el Querétaro, quinto el León, sexto el Atlas, séptimo el Cruz Azul y octavo el conjunto de Xolos. Así están en la tabla general, acomodados los equipos. Y bueno, pues ya lo platicaremos después. Ya hasta te quitaste la
2: cámara
3: tan rápido
2: como
3: te diste cuenta, cuando te diste cuenta que son segundos.
0: No, son los primeros, güey. Son los primeros, pero sí hace frío, frío. En la cima, pero. Pedro Gabriel.
3: Porque tú y yo no tenemos.
0: Sáenz Aceves.
3: Tú y yo no tenemos greña aquí arriba, por eso hace frío, pero no porque estés en el
0: primer. Oye, Gabo, además, la selección mexicana, ¿cómo le fue a México en este amistoso? Yo digo que muy bien.
3: Muy bien, jugó muy bien México. La verdad es que me gustó el conjunto tricolor. Se vio con energía, con garra, con vértigo, con llegada. Tuvo tres palos. El golazo que hace Gil Mora.
0: Ya quisiera.
3: Bueno, primero hizo el gol el conjunto colombiano. Sí, y luego en una noche, bueno, está complicado. Luis Suárez, a los 9 minutos hizo el primer gol para el conjunto colombiano. Gil Mora hizo el empate al 62 con un golazo que termina dejando a Lucumí, el futbolista de la Juventus, sembrado en el pasto. Y bueno, todo iba bien hasta que después metieron a Fidalgo. O sea, uno ve a Gil Mora, que trae un nivel impresionante, y Fidalgo está como por acá, la verdad, no tiene que jugar. Luis Chávez tampoco tiene que jugar en selección en este momento. Y salió el tema también por ahí de Alexis Vega, no sé si lo escucharon, que dijo que se quería retirar, que lo estaba platicando ya con su esposa, y que a lo mejor ya se retiraba de selección nacional mexicana. Y bueno, pues oye, al pues, final, vamos pues de a hecho ver, el... Rafa Márquez dijo, no sé si es verídico, a ver qué pasa.
0: De hecho, el número que debe portar Alexis Vega, que es el 10, ya se lo dieron a...
3: Lo trae Gil.
0: A Morita.
2: Entonces, ah, ¿está bien?
1: Yo creo que... Pero Morita tiene mucho por delante, la
2: está
1: neta.
2: Está dando resultados también.
3: ¿Ya? Sí, pero a ver, Pau, aquí el tema es que se dijo, no, es que... Aparte, recordemos esa regla que se puso, que solamente dos jugadores de un equipo. Después, bueno, el Guadalajara va a aportar otros 4 más, después de esta jornada 10. Pero puso Rafa Márquez esa cosa que no había podido mandar más de dos de un equipo. Y el tema de la rodilla de Alexis. Además, Alexis no tuvo tantos minutos en el Mundial. Le pareció más o menos, le pasó como a la hormiga. Y él dice que él siente que pudo haber aportado mucho más. Pero bueno, pues al final...
2: Enojado,
3: habrá que ver qué decisión toma Alexis Vega. Pero en el partido de Cruz Azul, Toluca metió dos goles.
2: Está enojado, yo creo, con la selección.
3: No entiendo, ¿está mal o no está mal?
0: Bueno, yo creo que a lo mejor su sueño era jugar un mundial. Ya lo hizo.
2: No, poquito.
0: Al próximo a lo mejor no llega. Dice selección, ¿pa' qué? Tal vez.
1: Creo. ¿Pero es cierto lo de la lesión o no? Porque yo también leí que lo iban a tener descansando y todo eso.
3: Pues sí, pero jugó el partido pasado contra Cruz Azul el sábado en la cancha del Banorte, hizo doblete, la remontada para su equipo. O sea, entiendo que tiene un problema en la rodilla, sí tiene un problema grave en la rodilla. El tema es que le han estado haciendo limpiezas constantemente y eso ayuda para que pueda seguir jugando. Eso sí, ya no lo vemos con la misma velocidad, ya no lo vemos con el mismo arranque que tenía Alexis Vega, es una realidad. Y con selección tampoco. A ver, yo ayer hacía memoria y dije... Bueno, a ver, recuérdenme un partido en el cual Alexis Vega haya sido determinante. Y yo me acuerdo un partido en el que fue contra Jamaica de visita, que fue determinante Alexis Vega con selección. Si Alexis Vega jugara la mitad que juega con el Toluca, que parece Zidane con el conjunto del Toluca, bueno, sí o sí tiene que ser seleccionado mexicano. Pero con selección no ha jugado ni cerca, ni cerca de ese fútbol que le hemos visto con el conjunto del Toluca.
1: ¿Y eso a qué se deberá?
3: Hay jugadores de club, hay jugadores de selección, hay jugadores de ambos y hay jugadores de un solo club. ¿Por qué lo digo? Porque Alexis ya ha pasado por el equipo también de Chivas, que tuvo una buena temporada, los llevó a una final junto con sus compañeros, pero parece que Alexis Vega está hecho para jugar en el Toluca, nada más, así de fácil.
2: Bueno, es jugador de club, bueno, pero para la Copa
0: le pasó.

0: les pagan muy bien, los tratan como figuras. Y una vez dijo Uriel Antuna, perdimos contra el Puebla la jornada pasada, pero le ganamos a Juárez el siguiente domingo y somos otra vez los ídolos. Ese es el tema con Chivas. Los vuelven rapidito.
1: No es lo mismo.
0: Los suben otra vez
1: un club 100% mexicanos en un club como en Ciudad de México, las Águilas, Pumas, Cruz Azul, donde ves argentinos que vienen a partírsela, donde ves también no paraguayos, chilenos.
0: Claro, no es ser malinchista, pero entendemos que realmente el mexicano es difícil de llevar, ¿eh? Es difícil de
1: lo han dicho, todo el mundo lo ha dicho.
0: Claro.
1: Hasta el mismo Piojo Herrera también. ¿Cuándo vamos a ganar un mundial? Dijo, no, pues, el día que cambiemos el chip aquí arriba, porque pues, somos fiesteros del madroso.
0: Es más fácil que te salga pelo, güey. Es más fácil que te salga pelo.
1: La verdad. Digo,
2: ¿en dónde?
1: A ver, se está llevando a cabo en ese momento la UEFA Nations League. También la CONCACAF, sí, varios y todo el rollo.
0: La UEFA.
1: Este torneo que se inventó la FIFA para que en Europa no se jueguen amistosos y se juegue por algo.
0: No, oye, se lo inventó UEFA.
1: Ahora, gana.
0: Ya se lo copiamos en CONCACAF.
1: Ganó Portugal gracias al comediante, digo, al comandante.
3: ¿Quién?
1: Bien, gracias a Cristiano.
3: Bicho.
1: Le ganó a Noruega. Felicidades, qué bueno.
0: No jugó.
1: Pues por eso.
0: Ronaldo de Carlas. No,
1: pues por eso.
0: No, eres terrible.
1: Bien, bien por el comediante.
0: Ganaron 2-1.
1: Que no jugó y dejó que su equipo hiciera las cosas.
4: Bien. Si no sabes de fútbol, no hables, güey. Mejor, nada mejor. Ve a pelearte con los Ubers, deja de estar hablando.
0: Señor, claro.
1: Es verdad.
4: ¿Tú viste el partido?
1: Claro que lo vi.
4: Lo viste.
1: Claro que lo vi. Y qué bueno que no jugó Cristiano. Por eso ganó. Claro.
0: Si lo viste, ¿quién metió los goles? No agarras el celular.
1: Joao Félix.
0: No,
1: señor, no estoy buscando.
0: No.
1: Joao Félix metió el primero. Y el segundo lo metió
3: aquel.
2: El jugador de Portugal.
0: Bien, bien.
1: González, creo que se apellida.
4: ¿En qué plataforma lo viste?
1: ¿Lo vi en redes sociales?
3: Vio los highlights.
4: ¿Lo viste en redes sociales?
0: Entonces viste los goles.
4: ¡Cállate!
2: ¿Y el de Noruega? Los goles.
1: Y el de Noruega lo metió Haaland. Erling Haaland. Que tuvo en redes tres
4: sociales,
1: o cuatro.
4: En redes sociales sale todo, viejo.
2: ¿En qué momento metieron los goles?
0: Gonzalo Ramos. Fue
1: el del segundo.
3: Por tantito le raste nomás. García había hecho el
0: palo. Ahí está. Pues victoria para el conjunto de Portugal. Lo hace de visita su muy bueno, y aparte, segunda victoria consecutiva en la UEFA Nations League. Ha ganado a Gales 1-0, ahora le gana 2-1 al conjunto de Noruega, sin Cristiano Ronaldo, porque no jugó ni un solo minuto.
1: ¡Qué bueno!
0: Pero son de las cosas que platica con el técnico Jorge Jesús, a ver qué pueden ir trabajando de aquí en adelante para lo que va a ser el cambio ya del delantero por el conjunto de Portugal. Así que, muy bien, la noticia también que se dio en la semana fue el tema de Kylian Mbappé, porque se lesionó, hay una distensión en la rodilla, lastimosamente hay una lesión para Kylian Mbappé. Lo bueno es que no es tan complicado y parece que en unos 14, 15 días puede estar. Obviamente se prendieron las alarmas con el conjunto del Madrid, así que esperar. Y bueno, a Zinedine Zidane, que ya sabemos es el técnico de Francia.
4: Mbappé pues, es un rompevestidores, no sirve.
0: No,
4: en el Madrid es un rompevestidores.
0: Si no sabe de fútbol, es el mejor que
4: es un excelente futbolista, Gabo, pero es muy mal con su vestidor, con su equipo. Malísimo.
0: Ya estuviste en el vestidor.
4: Gabo,
1: estuviste con Francia.
4: Gabo, escúchame.
3: No hay ni El Salvador.
4: ¿Cuántos torneos ha ganado el Madrid desde que llegó Mbappé?
0: Ah, no, Mbappé no, pero Mbappé ya es campeón del mundo, papá.
4: Ah,
0: es campeón del mundo.
2: Gelatina.
1: Campeón y otra final.
4: Al Madrid se lo llevó para seguir ganando la Champions.
1: Semifinal. No, qué barra.
0: Siendo
1: semifinal.
0: Protagonista, metiendo 3 goles él. Sí. O sea, haciendo hat-trick, empatando. 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
1: ¡Siéntate!
3: ¡Cállate!
0: Bueno,
1: voy a platicar con los Ubers, a ti que te gusta.
0: Voy a platicar con los Ubers. ¡De comida!
1: ¡Y cállate los cinco, güey!
0: Señores,
1: ahora hablemos de la joya del fin de semana. Corre video, el golazo de Messi. Adelante, por favor.
3: ¿Cuál, güey?
1: Otro gol de Messi.
2: Si no, estás
1: el de tiro libre. La obra de arte.
2: No estás gol de México.
1: Corre video.
0: Con el Inter Miami.

0: gol de México.
1: No, no lo quisieron poner.
2: Pero, producción, ¿qué está pasando, producción?
0: No hay nada.
1: Quieren hablar del que no jugó.
2: ¿Por qué no tenemos el golazo que metió Messi, una obra de arte él solito? ¿Por qué no?
1: Querían hablar de Portugal.
3: No seguimos la MLS, señor.
2: Wow.
4: Claro, wow. No, seguimos. No nos gusta.
1: Pero
4: no
1: sí, nos les gusta, encanta punto. El fútbol.
4: Para nosotros es una liga de granjeros. Bueno, a ver, ¿qué pasó? Vamos con una noticia muy mala.
1: A ver, ¿qué,
4: Arturo
1: qué?
4: Lobito
0: Torres. Eso está horrible. Yo vi la nota.
4: Torres era originario de Mexicali, tenía un récord profesional de 15 victorias, 6 derrotas, 3 empates.
1: ¿Qué le pasó?
4: Su muerte generó muestras de apoyo y luto en el tema boxístico. Él, el 19 de septiembre del 2026, enfrentó a Gilberto Torito García en el Parque Vicente Guerrero en Mexicali. El referee detiene la pelea en el séptimo asalto. El castigo había sido demasiado para el Lobito. Se desploma Torres, lo empiezan a atender, tuvo convulsiones y fue trasladado a un hospital general en Mexicali, donde un coágulo cerebral, pues bueno, termina con su vida. Hubo una operación. Ah. Al final, bueno, la cirugía, pues bueno, fue exitosa, pero pues bueno, en el coma inducido.
0: Ay, Dios mío.
4: Ya no pudo salir del coma y su estado se presentó crítico. Así que falleció el día 25 de septiembre, estuvo 6 días después en coma. Ay, no. Y pues bueno, esto nos da a pensar muchas cosas del boxeo, de si realmente están cuidados los boxeadores o no están cuidados los boxeadores. A mí me encanta el boxeo, me fascina el boxeo, pero creo que tenemos que llegar al momento de volver, quizá no le gusta a la gente, no le llama la atención a la gente, pero volver a poner las caretas como en el boxeo olímpico. Porque creo que sí es un tema en el cual que si va a seguir el boxeo, está siendo muy fácil que los boxeadores pongan su vida en riesgo. Es una realidad y bueno, pues ahí está el tema.
0: Oye, Gabo, yo lo que escuché y lo que vi en las noticias es que el papá estaba grite y grite y grite como que hagan algo, y ya cuando se metió el referí, él lanzó la toalla blanca para que lo frenaran, porque no lo estaban frenando. Y en la mañana estábamos platicando de este tema y mi pregunta es, al referí no se le puede demandar porque no hizo su trabajo de forma correcta, porque veía el castigo y no frenaba
1: pero
0: la pelea.
1: Pero no caía, no se tambaleaba el morro tanto.
0: Pero ya era, si tú escuchas el audio, decían, esto es una masacre y no le deja de dar, y esto es muy fuerte.
1: Las piernas, se clavan en las piernas a ellos.
0: ¿Gabo?
4: Sí, aquí el tema es que exactamente el referí tenía que haber visto, como dice el feo, el tema de las piernas, que estuviera tambaleando, que estuviera ya no consciente como para moverse, empieza el cuerpo a dar movimientos así.
0: Señales.
4: Entonces empieza a verlo mareado, señales, y en eso tenía que haber parado. A mí me parece que es una negligencia por parte de los médicos, porque también hay médicos en ahí en el tema del ring, y bueno, aparte el referee, y aparte creo yo, independientemente de que es un coágulo que se va al cerebro y de repente es complicado actuar rápido, pero creo que si no hay la suficiente atención médica cerca del ring para poder atender rápido a una persona que esté sufriendo ese tipo de cosas. Pero bueno,
2: y verlo convulsionarse ahí.
1: No es el único. Han muerto.
2: Vengan a YouTube, ahí tenemos el video. Ahora, bueno, mala fe, está impresionante.
1: Jamás van a regresar con la careta. No pueden regresar con careta.
4: No, yo no estoy creo. Contigo, no, no lo van a hacer, pero sería una forma de poder cubrir.
1: No
4: a
1: se ver, puede.
4: Yo creo que sí.
2: ¿Por qué no?
4: No lo van a hacer.
1: Porque tiene que haber, hay mucho dinero por medio.
2: ¿Es el espectáculo?
4: Tienes que ver a la persona, la cara,
1: que sangre.
4: No motiva el tener la careta, pero realmente creo que algo tienen que hacer. Ha estado pasando demasiado y hay muchos fallecimientos por este tipo en el boxeo, así que pues bueno, el pésame para la familia de Lobito Torres y pues bueno, ahí está esta situación con él.
2: Gabo, ¿dónde la gente puede seguirte en redes sociales? Que estén muy al tiro porque tenemos demasiada actividad futbolística y de deportes esta semana.
0: ¿Cuál es tu Instagram, Gabo?
4: Pues eso es lo que quisiera saber, ahorita está perdido mi Instagram.
1: ¿Qué?
2: ¡No!
1: ¿Qué pasó?
2: ¿En serio? Oye, sí, con razón, güey, ayer te quería mandar unas cosas y no te hallaba.
1: ¿Qué te hicieron?
0: Ayer te iba a presumir y no te encontré.
2: Dije, ¿qué pedo con Gabo?
4: ¿Qué pasó? La verdad, fíjate, ya ves que a veces llego medio enojado al programa. Hoy estoy muy, o sea, sí estaba muy enojado el día sábado. Fue problema de mi CM, de mi community manager, Le dije, fue lo primero que le dije, goles de la UEFA no se suben, la UEFA es muy mamila, es muy especial. Ah, se le ocurrió subir un gol de la UEFA, la transmisión, con mi cara y todo.
1: ¿Qué?
4: Y pues bueno, pues ahí me suspendieron la cuenta. Rede. Me pesa mucho porque
2: como siempre,
4: ya estaba bien trabajada.
2: La culpa es de alguien más.
0: Ey, oye, Gabo, ¿te la suspendieron?
4: Como siempre. Sí, güey.
0: Gabo, ¿te la suspendieron o te la eliminaron?
1: Te la van a regresar.
4: No, ahorita está suspendida. Ey. Tengo que esperar a ver qué pasa.
1: Bajo investigación.
4: Si no, pues bueno, ya voy a tener. Espero que no, porque ya tenía por ahí. No,
0: Gabo Sainz 2.
4: Algunos seguidores.
1: Ahora que se ven.
4: Gabo Sainz 2.
1: Ahora que se ven cuenta de que hay fotos
4: que
1: sin
4: me
1: ropa.
4: Van a seguir otra vez todos.
1: Lo van a clausurar. Tiene fotos sin ropa ahí el güey.
4: Exactamente, se supone que ahorita está en un proceso de revisión, sí, para revisar, wow, si yo incumplo las reglas y demás y todo, y ya me dirán si no manches, da ganas de llorar.
2: No llores, Gabo, no llores.
4: No manches.
2: Mi Instagram.
0: No, la neta que sí duele.
1: Ya, ya quería cobrar suscripción.
2: Ya. Entonces, danos tu dirección o...
0: Danos tu número de teléfono.
2: Danos tu celular.
4: En la calle Enrique Díaz de León,
1: ¿no?
4: Ahí estoy.
1: le quedó una.
0: TikTok.
1: La OnlyFans,
4: Big Me pueden seguir en TikTok, que es Gabo Sainz 1, en el ex, que es Gabo Sainz. También en Facebook, que es Gabo Sainz, para que me sigan. Y bueno, pues ahí estamos a la hora.
2: ¿Y en Instagram?
4: Pronto regrese la de Gabo Sainz 1. ¡No, en Instagram no, güey!
2: ¡Ay, pobrecito!
4: En OnlyFans, sí.
1: ¡Big Food!
4: ¡Big Food!
1: Diagonal, no fotos sin ropa.
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2: Dale.
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1: ¿Qué es eso?
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1: triangulito.
0: Da ideas. Dicen que muchos policías han encontrado personas desaparecidas con el péndulo. El péndulo tiene muchos mitos y muchas realidades que no sabemos si es cierto o no. Pero para eso traemos a nuestro esotérico, el más top, José Isaías. 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
1: Oh my God,
0: y cómo funciona.
1: Vi. Es la ouija.
2: Y cáiganle a YouTube, arroba una mano feo. Ahí tenemos el video del boxeador, lamentablemente.
0: Okay.
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9: Oigan, ¿ustedes han escuchado que el péndulo es milagroso?
5: ¿El qué?
9: El péndulo.
5: ¿Péndulo?
9: Con el péndulo han encontrado personas desaparecidas, personas muertas. Han encontrado enfermedades. Oh,
5: espérame, lo usan en el rancho, pero para encontrar agua.
9: En el rancho
5: lo usan.
21: ¿El péndulo?
5: Sí.
21: No, este es como una ouija.
9: Hay gente.
21: Le pones direcciones. Órale.
9: Ay, pero ouija, tú lo ves
21: es
9: así.
21: Es como una ouija.
9: Hay gente que lo tiene en su casa colgado. Y según hacia dónde va, les comunica si están bien, si están mal. ¿Cómo funciona? ¿Qué es el péndulo? ¿Para qué sirve? Para eso tenemos a nuestro esotérico, el más top, José
5: Isaías.
9: Al regresar, cáiganle a YouTube @bueno mala feo por si le tienen alguna pregunta.
21: Que miren el péndulo.

0: Oigan, hay veces que uno no encuentra la solución y la respuesta a las cosas. Y de repente te dicen, checa el péndulo. ¿Y tú el qué?
1: ¿Qué es eso?
0: El péndulo te va a dar la respuesta. Yo he visto documentales donde han encontrado gente desaparecida con el péndulo. He visto documentales donde, ese me impactó mucho, una señora que estaba en el agua y no la encontraban y llegó con un péndulo una señora. Aquí está, llegó la policía y la sacó.
1: ¿Pero qué es
0: el
1: eso?
0: El documental, que es un péndulo.
2: Está viva.
1: Como una ouija.
0: No sé qué sea, pero yo he visto que con eso solucionan cosas. ¿Será cierto o no será cierto? ¿Cómo funciona? Uno lo puede tener en la casa. Por eso tenemos al mejor, al más top, al que todo nos va a decir la verdad. El esoterista, winner, winner, chicken dinner, José.
3: ¿Qué me estás, José?
4: Hola, buenos días, ¿cómo están?
3: Muy bien, ¿y tú?
1: Paniqueado con lo del péndulo.
0: Gracias. ¿Qué es esto del péndulo? Mira. Porque yo he visto estas cosas y la verdad sí me ha impactado.
4: Sí, mira, la regla número uno que tenemos que entender del péndulo, que no es la ouija, eso es número uno.
3: Creo.
4: La diferencia entre
3: apúntale.
4: La diferencia entre el péndulo y la ouija es que la ouija se manifiestan espíritus del bajo astral. Se invocan espíritus del bajo astral para que nos den respuestas a preguntas que tenemos. Esa es. Y lo que viene siendo el péndulo entra dentro de la rama de la radioestesia. ¿Qué es la radioestesia? La radioestesia es la sensibilidad de las radiaciones. ¿Qué herramientas pueden captar vibraciones o energía y por medio de esta nos van a dar respuestas? Entonces, esa es la radiestesia, es la práctica que hacen algunas personas donde utilizan algunas herramientas para, por medio de la energía, que nos den respuesta.
1: Oye, amor.
4: Entonces, ahí entran varias cosas. Entra el péndulo, entran no sé si han escuchado ustedes de las varillas, que también ahí nos...
1: Para encontrar agua.
4: Las varillas... Exactamente, entre la radiestesia son unas en forma de L, que son de cobre o metal, se toman en las dos y empieza a decirnos dónde hay agua. Eso es lo que se utiliza más en los pueblos allá en México.
3: Oye, José, ¿y por qué hay gente que usa varillas, pero literal vara de palo? También funciona.
4: Ahí entra lo que viene, ahí entra lo que viene siendo las varas de Saori. Las varas de Saori es una varilla, pero que no está separada, que está junta en la punta y empieza a indicarnos, empiezan a bajar cuando la tomas con tus dos manos, te empieza a indicar dónde está el agua, dónde están objetos perdidos y dónde está lo que viene siendo alguna cosa o alguna respuesta que queremos nosotros hacer y que nos den la guía.
3: Okay.
4: Entonces, aquí entra lo que viene siendo el péndulo.
0: Sí.
4: El péndulo es la herramienta más fácil que podemos utilizar nosotros, que no se necesita tanta experiencia para que nos dé respuesta a nuestras preguntas. Aquí les tengo el mío, se los voy a mostrar, mi péndulo. Y este péndulo puede ser de diferente material o puede ser de diferente. Aquí el mío, la punta esta que es como gota de agua, es de amatista. Se puede utilizar de cobre, de diferentes piedras, pero este es lo que viene siendo sujetado. Puede ser por un hilo o por una cadena, y este es el que nos va a dar respuesta.
1: ¿Y cómo se usa
4: eso? Pau mencionaba algo muy, muy interesante que decía, pero es que ¿cómo encuentran personas? ¿Cómo se dice? Para, por ejemplo, vamos a encontrar objetos perdidos o vamos a encontrar personas, se tiene que tomar una prenda de la persona que vamos a buscar, se empieza a calibrar el péndulo, nosotros lo calibramos, y por medio de la energía que va a absorber de la ropa de la persona perdida, es la energía que va a absorber el péndulo, y este es el que nos va a dirigir dónde está. Igualmente, mascotas y ese tipo de cosas. Yo lo utilizo para respuestas concretas, sí o no, así de fácil, sí o no.
3: ¿Qué entonces, se le pregunta? ¿Qué se le puede preguntar? ¿Lo que sea?
4: Lo que sea. Por ejemplo, casi siempre yo utilizo mucho para las personas que están embarazadas, acuestas a la persona y en donde está su vientre de la persona, tocas la parte de la piel y le preguntas primero, esto es lo primero que tienes que decirle al péndulo, ¿para dónde sí? Y se va a empezar a mover ya sea de forma vertical.
1: ¡Solo!
4: Y luego le tienes que preguntar, ¿para dónde es no? Tiene que girar de esta manera.
3: Ay,
4: ¿ok? Para eso. Y ya de ahí le empiezas a preguntar, ¿el bebé es niño? Sí, el bebé es niña, no. Entonces empiezas tú. Esto se necesita práctica. Y lo que yo le sugiero a las personas es que ellos mismos, porque va a haber muchas personas que te dicen, tú lo mueves, tú lo haces. Yo lo que les digo a las personas, que ellos incrédulos o los que no creen en esto, que empiecen a conseguir un péndulo y empiecen a hacer sus propias preguntas. Y créeme que esto es buenísimo. Es para encontrar cosas perdidas.
3: ¿Y qué tal? Dime. ¿Y qué tal si alguien sin experiencia empieza con lo del péndulo? ¿Abre puertas también que luego no pueden cerrar?
4: No jalas espíritus, aquí no, porque esto es de energía, o sea, no estás invocando a nada, no van a presentarse espíritus, fantasmas, nada de eso, es pura energía, okay. Y eso sí, se necesita práctica, ¿por qué? Porque hay gente que se fanatiza y al rato ya no puede hacer su vida cotidiana por estar preguntando al péndulo, ¿me conviene salir hoy? ¿No me conviene salir hoy? ¿Voy a hacer esto? No voy a hacer... Entonces, aguas con el fanatismo.
3: Como la IA.
4: Este es muy fácil, así es, entonces... Dime.
0: Oye, Josecito, yo te lo digo, yo lo vi en documentales, por eso a mí me llama la atención y yo dije, okay, esto sí es cierto. Pero yo he visto personas que tienen péndulos en su casa, o sea, que ellos no lo están moviendo ni nada, sino que se mueve.
2: O establecido.
0: Sí, o sea, lo tienen, no sé, en la
2: estacionario.
0: Puerta y lo tienen colgado. ¿Qué significado tiene?
4: Acuérdate que aquí los péndulos nos van a estar diciendo cómo está la energía de nuestra casa. Okay. Se van a mover, pero les vuelvo a repetir, no es que sea un espíritu el que lo mueve. Si en tu casa no está el aire prendido, no hay una corriente de aire y el péndulo se mueve, es que está captando una energía. O sea, así de fácil. Hay que ser muy realistas, ¿por qué? Porque hay gente que luego dice, se está moviendo, pues el aire está prendido, no manches. Se está moviendo, la ventana está abierta, no manches, ¿no? Entonces, por eso les digo, lo del péndulo se debe de tomar seriamente y tenemos que tener práctica para que nos conteste. Por ejemplo, la gente se guía mucho, me conviene hacer este negocio, te va a orientar, no te va a decir qué tienes que hacer, ni la última decisión la va a tener el péndulo, sino tú. Por ejemplo, hay gente que lo utiliza como para utilizar las preguntas de la cartomancia. Me tienen trabajado, tengo embrujo, tengo hechicería, tengo salación, tengo maldición. Entonces, él te va a responder sí o no. Entonces, es por medio de energía y de la sensibilidad de las radiaciones, por eso se llama radiestesia, que te va a decir al igual. Si tú vas a ir a buscar agua en los pueblos allá en México, el péndulo es igual que las varas de cobre, de metal o ese tipo de lo que se utiliza para que nos responda. Pero no, no tengan miedo, no es algo que va a abrir portales, ni tampoco que se va a mover por medio de espíritus del bajo astral.
0: Oh my God.
3: Perfecto. Ahora, se pueden hacer, esto es nada más para, estamos hablando del péndulo, señores. Visiten YouTube, arroba bueno mala feo, cáiganle, ahí tenemos a José Isaías, nos está mostrando este péndulo. ¿Esto es nada más para preguntas y respuestas o también se puede hacer trabajos con el péndulo, José?
4: No, nada más preguntas y respuestas y sí o no. Al rato, van a ver alguna variedad que dicen, no por el momento, ahorita no, o sea, ya le están metiendo. No, el péndulo es para una respuesta sí y no. Y si el péndulo, a pesar de que tú le haces preguntas, no se mueve para ningún lado, entonces realmente no está contestando y no hay que insistir porque al rato nosotros lo que vamos a hacer es hacer que se mueva para un lado y vamos a tener una falsa respuesta.
2: Ahora puede.
4: Entonces yo lo que le digo, dime.
2: Puede ser que esté establecido nomás colgado de algo y le preguntas si se empieza a mover solo o tiene que estar a fuerza colgado de tu mano.
4: No, hay gente que puede, tiene que estar en la mano, como lo están viendo nosotros, tiene que estar, no puedes tenerlo tú en otro lado y que se mueva. La gente lo que hace es, cuando uno realmente no sabe y va a iniciar con lo que viene siendo la radiestesia o cuestiones de péndulo, lo que se hace es, se pone la pregunta en un papel o una foto de una persona. Vamos a ponemos una foto de una persona y empezamos a preguntarle, ¿esta persona está bien? Que cuando hay problemas de salud, era lo que decía Pau también, para enfermedades, nos puede decir exactamente dónde puede haber un desequilibrio en nuestros órganos del cuerpo. Te digo, esto ya es cosas más avanzadas, personas que tenemos mucha experiencia en esto, pero ayuda bastante.
0: O sea, si quiero que alguien me lea el péndulo, ¿a quién busco? ¿Hay un pendulista? ¿O cómo? O sea, para que te dé este tipo de respuestas ya más, más fuertes, más importantes.
4: Mira, casi siempre los que se dedican al esoterismo o que se dedican a la cartomancia, para segunda opción utilizan lo que viene siendo péndulo. Tiran cartas y con el péndulo confirman. Si, por ejemplo, tú me haces una pregunta y te voy a decir una de las preguntas que acaba de suceder de una de mis clientas.
0: Sí.
4: Esta persona no sabía, estaba embarazada y no sabía de quién era el bebé.
0: Así es.
4: Y a mí me vino conmigo. Y me dijo a mí, ¿sabes qué? Isaías, ayúdame.
2: ¿Quién es?
4: Tengo dos personas que era mi ex y tengo mi ex, pero que ya estaban tratando de regresar. Y tengo a la que viene siendo una segunda persona. Y tengo que saber quién es para poderle decir a estas personas. Lo que se hace es, se hace una tirada de cartas, te da una respuesta a las cartas, posteriormente confirmas con el péndulo, que fue lo que yo hice, se le da una respuesta a ella y me acaba de confirmar ayer en la noche que efectivamente
0: era,
4: no fallaron ni las cartas ni el péndulo.
0: ¿De quién era?
3: ¿Y qué te dijo el péndulo?
4: No, era de la...
3: Y dile que le baje.
4: Era de la segunda. Era de la segunda persona. No era del ex, no van a regresar. Y pues tampoco el otro se quiere hacer responsable.
0: ¡Ay, Jesús Redentor!
4: Así es.
3: ¿Dónde la gente?
4: Pero sí confirmó.
2: Quiero saber quién se va a morir primero, el pelón o yo. Pregúntale, péndulo.
3: ¿Dónde la gente te sigue en redes sociales? Te pueden llamar para una consulta, por favor, José.
2: Ay, ay, ay.
4: Sí, bueno, todas las redes sociales, José Isaías Esoterista. 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
3: Cualquier pregunta, cáiganle a YouTube, vamos en vivo, @ bueno, malo, feo, con sus preguntas.
5: Cáiganle por allá, ¿eh? Aquí se ve
6: uno muy pelón. ¡Qué lindo!
5: Y otro medio feo.
6: ¡Gemelos!
5: ¡Ah, ya vi otro más!
6: ¿Son tres?
5: Sí, el bueno, la mala y el feo.
6: ¿Dónde?
5: Pues en la app de Euforia.
0: Oye, Josécito.
3: Varias preguntas que están por allá por YouTube, cáiganle. También estamos en vivo a través de la aplicación de VIX. José Isaías les va a dar la respuesta. ¿Qué necesitas, José? ¿Fecha de nacimiento, nombre o nada más la pregunta?
4: La pura pregunta.
3: La pura pregunta.
4: Necesitamos nada más la pura pregunta.
0: Y necesitamos que caiga YouTube porque nos va a enseñar el movimiento del péndulo. ¿Qué significa sí y qué significa no?

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1: Hola, ¿qué tal? Muy buenos días. Les saluda Eli Venegas y este es el breve informativo del bueno, la mala y el feo. Trump sugiere reemplazar la sala de prensa de la Casa Blanca por una piscina. El presidente Donald Trump sugirió este domingo que la sala de prensa de la Casa Blanca podría ser reemplazada por una piscina, una propuesta que difundió en redes sociales mientras mantiene un enfrentamiento con varios medios que cubren la fuente. Trump publicó en True Social una imagen en la que compara el actual espacio destinado a los periodistas con una recreación de una piscina. Mark Kelly afirma que Trump está atascado en Irán y carece de una salida clara. El senador demócrata por Arizona, Mark Kelly, afirmó que el presidente Donald Trump está atascado en la guerra con Irán luego de haber involucrado a Estados Unidos en el conflicto sin definir objetivos estratégicos ni una ruta clara para poner fin. Durante una entrevista con Marta Radach del programa This Week de ABC News, Kelly sostuvo que la administración Trump enfrenta ahora las consecuencias de una decisión militar que, según dijo, no estuvo acompañada de un plan concreto. Y tormenta causa inundaciones en costa noreste de Estados Unidos con millones de personas en alerta. Una fuerte tormenta causó inundaciones a lo largo de la costa noreste de Estados Unidos con fuertes lluvias y ráfagas de viento que causaron oleaje coincidiendo con las mareas altas y mantiene en alerta a millones de residentes desde Carolina del Norte hasta Massachusetts. El Servicio Meteorológico Nacional señaló que el sistema de baja presión giraba frente a la costa del norte del Atlántico Medio y del sur de Nueva Inglaterra. Hasta que llegamos con el breve informativo del bueno, la mala y el feo, les informó Eli Venegas. En redes sociales, Eli Venegas Radio. Excelente lunes.
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3: Vamos a regresar con una experta, psicóloga, amiga de la casa, sí. Sandy Caldera, para preguntarle a qué edad hay que darle permiso a los chamacos de que tengan novio o novia.
4: Jovencitas, güey.
3: ¿A qué edad?
4: Como a mis hijas yo les dije, mira, 38 ocho. Y bueno.
3: Y ya.
4: Está bien, ya puedes.
3: Que nos lo diga Sandy Caldera al regresar.
5: Y los hijos piden permiso no te para vayas. Tener novia o novio.
3: No te vayas.
5: No manches.
4: Los bien educados, ¿sí?
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2: Hay padres que cuando les dice el hijo o la hija, ay, tengo un noviecito, tengo una novia, se les hace chistoso. El chamaco tiene 13 años, míralo, salió como su padre. Pero hay una fecha, hay una edad que a los chamacos se les debe dar el permiso de tener una relación así de novios. Pero nosotros no la sabemos.
3: Los niños 12, vamos, los niños ¿no? 12, las niñas 45.
4: Hijo de ¿y la el niño de 12 años con qué?
2: No, ¿para mujer qué, güey? No, no manches.
3: Mujer no, con morritas de su edad también.
4: O sea, niños de 12 con 12, pero...
3: No, no, sí, no, para que aprendan los besillos, el cotorreo.
2: Nosotros no somos expertos ni le vamos a recomendar eso. Hay que preguntarle a Sandy Caldera. Eso. Ella sí sabe, psicóloga. Al regresar no te vayas. A su culpa.

0: alguien que sí sabe. Ella es psicóloga de profesión, amiga de la casa. Viene a toda madre. Yes. Y se llama Sandy Caldera.
1: Hola, mi familia, ¿cómo están?
2: Muy bien, muy gusto saludarte, Sandy.
1: Igualmente.
0: Bien y mortificados. Porque hay mucho chamaco lépero que ya se le alborota la hormona, como dice la Pau, y mucha chamaquita. Y si el padre empieza con que, ay, mi hijo salió como yo, le voy a quebrar de que ya tenga novio o novia, entonces los estás tú ya puchando a que tengan una relación. ¿A qué edad sería una edad adecuada? Sandy Caldera, psicóloga.
1: Mira, la edad adecuada para niños y niñas, adecuada, estoy hablando del proceso psicológico, es a los 18. O sea, obviamente.
0: 18, ok. Me parece bien. 18.
2: Estamos hablando que, ok, es cuando son adultos jóvenes, entran ahora sí a ser ya, pues prácticamente hasta cierto punto. Responsables tal vez en el mundo.
3: Sí. Algo que yo no veo correcto es que luego dicen, ay, si es niño, que lo tenga bien chiquito y que se joven. Si es niña, bien grande. Pero un niñito tiene que estar con una niñita. Entonces, estás poniendo en una situación complicada.
2: Cuidado. Oye, Sandy, entonces dijiste, para niño y niña, o sea, en general, para ellos dos, 18 años.
1: Ay, no, sí, a ver, no puede ser 18 él y 16 ella. No.
3: Así es.
1: Ok, pero bueno. Estamos hablando del mundo ideal. Irreal. Ahora, ¿desde qué edad los niños quieren tener novia? Escúcheme muy bien.
0: A ver.
1: Yo tengo pacientes, y no es broma, que están empoderando a los niños desde que están en kinder, familia.
2: ¿Qué? No.
3: ¿Pero qué les dicen?
2: ¿Desde los 5 o 6?
0: Se les hace chistoso.
1: Quiero regalarle unas flores del 14 de febrero. Y ahí está la mamá. A la chamaquita, florecitas, a los 3-4 años. Oiga, señora, por favor. Ahora, 10, 12, 13 años, señores, es la edad donde están en plena exploración.
0: ¿Sí?
1: No va a ser noviazgo, va a ser un desastre.
0: Ay,
1: porque imagínese la etapa hormonal, ¿estás de acuerdo?
3: ¿Y qué se tiene que hacer en esa etapa de los niños hormonal como padre? ¿Qué les enseñas? ¿Qué les dices? ¿Cómo lo manejas?
1: Primero, en la casa hay reglas, cosa que últimamente, la verdad no sé por qué, nos hemos pasado por el arco del tiempo, ¿eh? Pero en la casa hay reglas. Entonces, ¿qué pasa? ¿Se acuerdan que antes, te acordarás, mi querida Pau, que los papás nos decían, de perdis que pase tu quinceañera para que tengas el novio, ¿eh? Y ahorita ya no, ahorita ya es a la hora que quieras, cuando quieras, que entre a la casa. No, señores, usted tiene que decirle, cuando menos aquí en la casa, no. Puedes tener amigos, puedes conocer personas, pero un noviazgo, no. Ahora, ¿qué pasa con estas familias que de pronto lo traen de llaverito de aquí para allá? ¿Es bueno o es malo? Mira, el problema es que entre más la familia se acostumbre a la persona, al noviecito, a la noviecita, al rato todos están enamorados de él.
3: Sí.
1: Entonces ya no es tanto que quieras a esa persona, es que básicamente te cuesta soltarla por la costumbre a edades muy tempranas.
2: A ver, tenemos a Sandy Caldera con nosotros, psicóloga, y estamos hablando de a qué edad es bueno que los hijos, los niños, las niñas tengan noviecito, noviecita. Pregunta, Sandy, ¿estás diciendo de que entonces en la mera punzada, a los 11, 12, 13 años, no? Pero también es verdad de que a los adolescentes, entre más les prohíbes algo, más lo quieren. Entonces, ¿cómo lo manejas eso?
1: Bueno, ok, nosotros vamos a saber que él anda como que volando bajo y anda de la manita y lo que tú quieras. Nos vamos a estar aconsejando, pero no lo empoderen. Papá, por lo que usted más quiera, yo sé que usted se siente muy orgulloso de ese pequeño alfa que hay en pecho, ¿verdad?
2: Lo entiendo.
1: Exacto, o sea, usted salió como el padre. Espéreme.
2: Enamorado.
1: El problema es que su hijo no está preparado para lo que la vida le puede pasar, ¿sí? No estamos hablando nada más de un embarazo no deseado. Estamos hablando de enfermedades a cortas edades. Yo he conocido niños con enfermedades de transmisión sexual de 15 años.
3: Ay,
1: es una desgracia, es una desgracia. O sea, tuve chavitos que ya se dañaron la vida para siempre. ¿Estás de acuerdo? Niñas que ya tienen que estar batallando con un... Imagínate un virus de papiloma humano a esa edad.
3: Sí, no está cañón. Oye, no, mi Sandy, yo soy... pero muchas sí, veces yo veo papás que no le hablan las cosas como son a los hijos. O sea, no le dicen el nombre de la parte del cuerpo que es. Le habla como si fuera un juguetito. Y les da miedo afrontar estos temas que son incómodos, claramente, pero se tienen que tocar. Entonces, ¿a qué edad puedes hablar con tus hijos de enfermedades de transmisión sexual, de embarazo? O sea, ¿a qué edad tú como psicóloga lo recomiendas?
1: Esto ha cambiado muchísimo y no lo digo yo, esto lo dice la Organización Mundial de la Salud. Desafortunadamente hemos tenido que, y digo desafortunadamente porque eso tuve que abrir los ojos muy pronto, hemos tenido que cambiar los cánones de educación sexual. Por ejemplo, antes se decía que al niño se le hablaba de educación sexual entre los 8 y los 10 años, ¿no? Porque ya era cuando las niñas iban a empezar con su periodo y demás. Pero ahorita nosotros tenemos que hablarles de educación sexual prácticamente desde que salen del vientre. ¿Por qué? Porque están tremendamente expuestos, ¿sí? Y se les tiene que decir las cosas como son. Sí, porque sí. Tú eres tu bebé en guardería. Tú no sabes quién lo está cambiando, quién lo está tocando. Entonces, tú tienes que enseñarle desde muy pequeñito a qué es, qué partes del cuerpo son, cómo se llaman, qué partes de su cuerpo nadie debe tocar. O sea, todo eso se tiene que hablar como es. Ahora, una cosa es educación sexual. Y otra cosa muy diferente es, te voy a llevar aquí y allá, mijito, para que tú conozcas. Papás que los han llevado pues con chicas claro. Muy cariñosas a ciertos
0: ¡no!
1: Casos, que lo único que tienen es traumas. Por favor, no lo hagas.
0: ¿Sí? Es que de parte del padre hay mucho machismo. Tiene que ser como yo, mijo. El Pelón tuvo un problema, la familia del Pelón, cuando estaba morro.
3: ¿Cuál?
0: Estaba en la primaria. Y le llamaron a la mamá y al papá del Pelón, que lo habían encontrado en el baño encerrado con dos chamaquillas, acuérdate.
2: Oh, sí,
0: y
2: cierto,
0: el papá en vez de enojarse, se puso bien orgulloso. ¡Eh! Eso. ¡Salió como yo, mi hijo!
2: ¡Claro!
0: ¡Salió! ¡Ese es mi hijo! Y el papá le dice a la mamá, ¿y qué estaban haciendo? Y la mamá le dice, se están maquillando.
1: ¡Ay, no, por
2: Sandy,
3: Sandy se quiere reír.
2: ¿Dónde la gente te puede seguir

0: es buena edad para dejarle a los hijos, a las hijas, tener novio? ¿Tú qué piensas? ¿A qué edad tuviste tu novio, novia? 1-855-370-3100. Mira, tenemos a Gloria con nosotros. Hola, Gloria, ¿qué metió?
1: Hola, ¿cómo están?
0: Muy bien.
2: Ay, qué buena actitud, Gloria, me encanta.
1: No, sí, debe ser.
0: ¿A qué edad te dejaron tener novio, Gloria? ¿Y de dónde eres originaria?
1: Yo soy de Chihuahua.
0: ¡Arriba, ¿eh? Paisana! Chihuahua.
2: ¡Qué linda!
1: Bueno, en la edad, empecé a tener a los 19 años.
0: ¡Órale!
1: Y es, sí, a los 19 años empecé a tener, era antes, yo ya estoy casi como con mis añitos y sí, antes era un poquito más reservado, pero sí, a los 19 años.
0: Oye, pregunta, claro, ¿tu papá, tu mamá no te dejaban, hablaban contigo? Porque 19 ya estás algo grandecilla para comenzar a tener novio.
1: Ah, no, sí, no, y éramos de los que durábamos dos, tres años con los novios y no teníamos relaciones, nos metían a las 8 de la noche y todo eso. Sí, claro, nos cuidaban y uno mismo también, porque no tenía tampoco tanto conocimiento de todo eso. Uh-huh. A mis hijos, claro que lo que a mí no me gustó de mis novios y las edades, todo eso, pues yo sí les recomendaba también que no tuvieran tan jovencitas, porque aquí en Estados Unidos, pues yo les decía, tienen que respetar y no sé qué tanto, pero yo miraba que aquí las niñas pues son más abiertas y todo, entonces dije, no, pues sí tengo que tener cuidado con mis niños. Sí. Entonces, sí, yo les recomendaba que no tuvieran tan chiquitas novias. De hecho, yo no les permití nunca meter una novia a la casa hasta que no fuera en serio y se fueran a casar con ellas.
2: Oye, pero ¿no tenían novia formal, pero sí tenían sus amiguitas o
3: en la escuela?
2: ¿O estaban así sin una amistad femenina?
1: Pues es que a veces uno los impulsa porque muchas veces pues es el sentimiento del amor platónico. O sea, es que ellos se enamoran, el amor es como natural.
0: Claro.
1: Es natural, pero hay que saber distinguir en cuestión de que

0: ellos no se tiene uno que aferrar a la primer amor, claro, ni mucho menos. Hay, por ejemplo, hay amores de primaria que agarras de la mano, te ves nomás en la escuela. Ay, incluso toda la...
1: Sí, son inocentes.
2: Pero ahora ya con la tecnología no, está bien peor.
1: Oye, Gloria, pregunta. ¿Qué te decían mamá y papá que te inculcaban, no sé si miedo o respeto de no tener novio? Porque hay gente que le inventan cosas como a la Chayo, ¿no?
2: Que los niños nacían de la tierra. Y luego que el primer beso que dio la Chayo fue a un árbol.
3: Sí.
2: Con
3: sí
2: los dientes ahí,
1: No, que si le daban besos se iba a embarazar de un vato.
2: Sí.
0: Pues si yo estoy hablando, de años atrás, eso es prehistórico. O sea, yo.
2: Es bonito.
3: No le digas a la Chayo que es prehistórica. Pero
2: no, sí tiene la edad, ya tiene la edad.
1: Oye, pero ¿cómo te hacían respetar? ¿Te metían miedo o era respeto más que nada papá, mamá?
0: Pues más que todo de salir embarazada y tener esa responsabilidad de estar con el hijo soltera, porque antes pues igual era una vergüenza, o sea, era como, aparte de la responsabilidad que conllevaba, pues era el miedo de estar sola con un hijo.
1: No, sí, claro.
0: Que ya no... Sí, ya no era tan fácil reconocer como otra, pues otra relación que era con un hijo. No, y todo
1: pero qué bueno que lo respetaste.
2: Qué bueno, qué bueno. Pero porque, mira, la Chayo, la neta, esto es neta lo que te platiqué.
3: Sí.
2: El primer beso que práctico dijo, oye, ya tengo 17, nunca he besado, ¿cómo la...? Que se lo da a un árbol.
1: A un árbol.
2: Y, güey, le quedó el hocico hinchado a la Chayo.
1: ¿Aso, por qué?
2: No se dio cuenta que había hormiga. Pero es neta.
3: Sí,
2: es
3: ella me contó.
1: Botox natural, güey. Botox
3: natural. Ella me contó esa historia. Sí. Me contó lo del primer beso y que de lo del embarazo, que lo que le metieron en la cabeza.
2: Que
3: o
2: nacía
3: sea,
2: de la tierra y que un beso te embaraza. Y ahí va con sus dientotes.
1: Tenemos a Ángeles. Hola, Ángeles, ¿qué peteo?
3: ¿Qué onda, mi chula?
4: Bueno, buenos días.
1: Buenos días.
3: Hola, reina.
1: ¿A qué edad está chido que le dejen tener novio a los niños, a las niñas?
4: Pues para mí pensar es a los 18 años.
2: Está bien.
4: Es cuando ellos ya están desarrollados de mente y ya piensan lo que quieren y lo que van a hacer, porque de niños no.
3: Oye, Ángeles.
4: Luego.
3: Ajá. ¿Y a ti te pidieron permiso a tus niños para tener novio o llegaron y te dijeron, mira, mamá, esta es mi novia?
4: Ay, gracias a Dios que no me pasó nada de eso, porque yo soy madre soltera. Con cinco hijos.
3: Mira.
4: Y de los cinco, y yo trabajo en el campo y sigo trabajando en el campo. Y yo soy
5: Pero pregúntenle a la pajuelona de Ángeles, ella, ¿a qué edad andaba ahí de calenturienta?
2: ¿A qué edad andabas tú de lépera?
4: Ay, gracias. Gracias a Dios que de lépera no fui porque tenía un padre bien, bien celoso, bien restringido.
1: Estricto.
4: Y sí llegué a tomar novio de los 15 años, pero no me gustó porque yo pensé lo mismo, que no tenía que andar haciendo nada de esa edad.
1: Okay. Pero ya tenía novio a los 15.
2: Sí, tenía.
4: Sí, pero no duré mucho eso. No más acaso un mes y ya.
1: Pero cuenta,
4: no me
1: cuenta.
4: Gustó. Pero cuento, tuve mi primer hijo a los 26 años.
1: Ah, era una edad bien, lamentablemente pues no funcionó.
3: Oye, Ángeles, ¿y qué les dices a tus hijos? O sea, ahorita a los chavos que te están escuchando, ¿cuál sería tu consejo para que no tengan pareja hasta los 18 años?
4: Yo creo que los chavos no piensan esa edad, tienen que pensar los padres para los hijos. Porque los hijos, primero enseñarles a trabajar, los buenos modales de trabajo, respeto. Y en su casa, y a mi situación que me pasó, tenía que trabajar duro y el montón de hijos que reía, y yo me los llevaba al trabajo cuando no tenían trabajo y el fin de semana.
1: Yo les tengo un truco para todos los jóvenes, los papás que le quieren meter miedo a los niños, vengan, llévense al feo un día a la casa y hagan de cuidado como si tuvieran un bebé. Un bebé le van a tener que cambiar el pañal.
3: Su lechita, va a estar friegue, friegue.
1: Todo eso.
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3: Oigan, yo les he dicho aquí a los hombres macho alfa, pelo en pecho, que si ustedes quieren ligarse a una mujer y tenerla completamente así, enamorada, que diga, chiquito, yo te amo, tienen que bailar. Pero ¿qué creen? Que salió un estudio que dice, ¿cómo el hombre tiene que mover su cuerpo?
1: ¿Qué?
3: ¿En qué momento? Arriba, abajo, adelante, para atrás, si hacen esto, van a conquistar, no una, a todas las mujeres que los estén viendo. 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
3: Hombre, que sabe mover su cuerpo. ¡Ey! Tiene
2: yo
3: ventaja.
2: Me muevo mucho.
3: Pero un hombre que baila, que llega a una reunión y dice, a ver, yo bailo, todas lo voltean a ver, no importa si es alto, ¿mira? Chaparro, gordito, flaquito, chovizón, no chovizón. Pero les voy a decir algo, hay unos pasos de baile que según la ciencia, tú vas a poder conquistar a quien tú quieras. A quien tú quieras, y aquí se los voy a dar para que se los aprendan. Y después, oh my God, oh my goodness, todas caigan a sus pies. Síganle a YouTube, @buenomalofeo.

0: bailan. Hay personas, hay hombres en específico que bailan, que uno dice, oh my God, oh my goodness. Que de repente estás en una fiesta, en una boda, en el evento que tú quieras, y todas las mujeres, la mayoría, amamos bailar. Y de repente vas con alguien y, oye, bailamos. Yo no bailo. Y tú, ay, es que quiero bailar. Y de repente volteas a la pista de baile y ves a un hombre que se mueve derecha, izquierda, arriba, abajo, baila dos, baila tres. Trae un ritmo musical que dices, oh my God, cómo quisiera estar bailando con ese hombre. No importa si está chaparro, alto, guapo, feo, lo que sea. Un hombre que baila trae ventaja ante todos los hombres. Así sea Brad Pitt. Brad Pitt, que esté sentado en una silla y no se mueva a uno, ¿cómo se llama? El machete bailador, jala más el machete. Ahí se los digo.
1: O sea, que había una de promociones o de redes sociales. ¿Cómo se llama el chaparrito aquel que bailaba?
0: ¿Cuál?
2: ¿El chaparrito de redes sociales?
1: Sí, el
3: Chilango.
1: Sí, el Chilango.
0: Chilango, claro.
1: ¡Hombre, Nesa!
2: ¡Oh,
1: Nesa! Ese güey agarró, no, mira, íbamos a bailes, a eventos, y empezaba la música de esa que te gusta, Chilanga. Y el vato, dos, tres viejas y a todos.
2: Sí, cierto, machín.
1: Mira, y todos lo adoraban.
0: Y con éxito.
2: Bueno,
0: te puedo asegurar.
1: Machín. Buenos pasos.
0: Pues, ¿qué creen? Yo les voy a decir algo. Salió un estudio. Esto ya está comprobado por la ciencia. Científicos que dijeron, si ustedes hacen esto, va a funcionar. Quiero que caigan a YouTube, @ bueno, mala, feo, porque salió, ¿cuál es el baile masculino?
1: ¿Más qué?
0: De hombres que más atrae a las mujeres. Los científicos dicen que este baile, sea la mujer con la que estés, ella va a disfrutar. Ella va a decir, ay, qué chico, chico, chico. Ay, te amo, I love you. Quiero una segunda cita, me quiero casar contigo. Te doy un hijo. Esto es los científicos. Ahora, yo les voy a decir algo. Si las personas que están manejando y no pueden ver este baile, se los voy a intentar describir.
1: Ya lo tengo que
0: feo.
2: Y el feo lo está imitando, ¿eh?
1: Claro. Machina.
0: No sé si ustedes vieron una película que se llama Hitch. Está
1: dando un infarto.
2: Sí, claro, la de
0: Will Smith.
2: Will Smith, que él da consejos de cómo enamorar mujeres.
0: Y que hay y que está uno de los que se le acercan, que es un gordito, que no es tan dicharachero, y que él hace unos pasos de baile del hisopo, y acá ahí se veían bien random, y él le dijo, jamás hagas eso. Siempre muévete con cadencia, cortito. Pues estos pasos de baile que dice la ciencia son como los que hacía el gordito que bailaba del hisopo. Que yo en la YouTube @ bueno, mala, feo. Ahorita yo me gustaría ver si el pelón y el feo los pueden hacer.
1: No, sí.
0: Para
2: tan
0: verlos.
2: Tan fácil.
0: Pero, ¿sabes por qué creo que funcionan? Porque abren mucho las manos. O sea, como que muestra mucha seguridad el baile.
2: Oye, a mí,
0: mucho movimiento.
2: A mí lo que me confirma esto es de que, o sea, al final, seguimos siendo animales.
1: No, o sea, aquí el animal eres
2: como
1: tú.
2: Los pajaritos, ya ves. Me ha tocado ver pajaritos que se avientan bailes acá bien cotorros también.
1: Para conquistar.
2: Y sacan la pechuga y abren las alas.
1: El pavo real, güey.
2: Y la pajarita así de... Y hasta las pajaritas se arriman también.
0: ¿Puedes enseñarme ese baile del pájaro?
2: ¿Eh?
0: El que hiciste.
1: Báilale.
2: ¿Qué pasó, Pao?
0: No, ese... el baile. Oh, pues. El baile. Oye, pero, es que este baile.
2: Nos está viendo tu mamá. Digo, mi vieja deja tú, pero.
1: ¿Y tú pidiéndole el pájaro?
2: Señora, por favor.
0: Pues estás diciendo que el pájaro
2: quiere
0: hace un
2: que
0: baile
2: le baile para... el pájaro a su hijo, por favor.
0: ¡Baila!
2: ¿Eh?
0: Es que hay bailes de para que los animales se aparen.
1: ¿El
0: como
1: pavo real? ¿El pavo real?
0: Este no lo siento de que una mujer vaya a caer de así para el acto. Pero dicen que esto atrae
2: pues
0: a las
2: está
0: mujeres.
2: Está comprobado, ¿no? Los científicos
1: pero está
2: lo comprobaron.
1: Relax.
0: Sí, o sea, que si un hombre se pone en una pista de baile y hace estos pasos, las mujeres lo van a voltear a ver.
2: Claro.
0: Y va a haber más posibilidades de que ligue a otro que no.
1: Mira.
0: Son pasos de baile muy sencillos.
2: Sí.
0: Son como pasos muy noventeros, lo siento yo, con movimiento como de mano, como de brinquito. Estirar mucho los brazos. Véndalo. Véndalo.
2: El feo.
0: Como corriendo. O sea... ¿Será cierto o no será cierto? ¿Qué opinan ustedes, chavos bailarines?
2: Yo creo que...
0: John Travoltas, mexicanos.
2: Yo creo que definitivamente un buen bailador tiene mucho más suerte con las morras.
0: Por
2: o sea,
0: supuesto.
2: Te abre la... No lo es todo, pero es una gran llave para por lo menos empezar la plática, el cotorreo y todo eso.
0: Es todo. Un hombre que baila, chavos, híjoles, la verdad es buenísimo. Y aunque no bailen bien, el hombre que se atreve a bailar...
1: ¡Claro!
0: Ya lleva como muchos puntos de ventaja. O sea, de verdad. Ya miren, aquí adelante. Hay una mujer que dice, para mí lo que me mata es ver a alguien que baile salsa. Lo amo. Oh. Porque también hay ritmos musicales que te acercan más a la mujer y que son más eróticos.
1: Sí. Es que la salsa es cadera y pie, mira. Mano, cadera y pie.
2: Te faltó el baile. Cabeceo, papi. Cabeceo.
1: Se me cae, se me mueve
0: pero,
1: al lado.
0: No, si un hombre.
3: Los salones son la bachata, pa.
0: Sí, sí. Pero haz de cuenta, un primer baile y que un hombre se acerque y te diga, bailemos bachata, no jala tanto. O un. Ahí vamos a bailar reggaetón.
1: Salsa.
3: Ah, pero
1: salsa,
3: es que depende de quién te lo esté pidiendo cumbia. También.
0: No, aunque sea Brad Pitt, o sea, el primer baile ya de embarrarte todo, no.
3: Si lo del baile no funciona, pues sácale la cartera. Esto
1: ahí matas todo.
2: ¿Eh?
0: No.
1: Con tarjeta negra, sí.
0: No, hay cosas que no se pueden comprar, la verdad.
4: Y esto va.
3: Estos 2% de las mujeres son...
4: En todo el mundo entero.
0: No. Ni lo pela, ya ni lo pela.
3: El 300% de las mujeres son...
0: Ni lo pela.
2: Interesados.
0: Se está bailando.

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Y así de poderosos iniciamos el turno de ese inicio de semana. ¿Cómo estamos? ¡Ah, qué belleza! Me encanta que andamos ya a través de la Mega tan latina como tú. ¿Cómo están esos ánimos hoy? A ver, leo mensajes. ¿Cómo se la pasaron el fin de semana? ¿Se fueron a celebrar al estadio del Columbus Crew?

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¡Ah, oh, Furcio! ¡Ah, jodido el Furcio! Mira, mira, pásale pa' frente, Furcio. ¡Pa' frente, Furcio! ¡Dale la macambre!

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y buenos días. Ya venimos más adelante con el horóscopo para esta semana, que a través de la mega tan latina como tú. Así que abusados, aquí andamos ya dando lata en este inicio de semana.

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Ya no canto porque de verdad que yo asusto. Bueno, asusto por la voz, ¿eh? Hoy sí me bañé, hoy me arreglé. A pesar de que es inicio de semana, yo dije, vamos a empezar la semana con pie derecho. Y qué mejor que sintiéndome bien conmigo misma. ¿No les ha

pasa, que de repente quieren darse su cariñito. Bueno, vamos con el horóscopo, antes de que me empiecen a regañar, porque ustedes andan bien poderosos, bien fuertes hoy. ¡Aries! Pendiente porque me vengo contigo. Para Aries, ay Aries, podrían surgir noticias de amores del pasado. Escucha con atención. Antes de responder, para evaluar si vale la pena reabrir esa puertecita o proteger tu paz mental, piénsalo bien. En cuanto al dinero, al trabajo, vas a recibir propuestas laborales bonitas, pero analiza bien las letras chicas, ¿eh? No te dejes llevar nada más por la buena noticia y por nada más lo bueno. También fíjate en lo malo. Evita meterte en pleitos, en batallas, en problemas innecesarios con tus colegas. Así que bueno, de esta semana, tu día de la suerte es hoy, lunes 28, Aries. Vámonos con Tauro. Para Tauro, esta semana se te está impulsando a dejar de disimular lo que sientes. Ya, dile lo que sientes. Si estás soltero, se viene una vieja amistad que podría transformarse en algo más, que no solamente amistad, es alguien que conoces muy bien y vas a empezar a verlo con otros ojos. En el dinero y en el trabajo sentirás comodidad en el empleo que estás, pero también la clave para esta semana para ti, Tauro, será aprender a soltar un poco el control de las rutinas cotidianas para que estés mejor. Yo sé, ya estás acostumbrado a lo mismo de siempre, pero necesitas hacer uno que otro cambio. El día de la suerte para ti será el miércoles 30, ¿ok, Tauro? Pusiste atención, ¿no? Géminis. Para Géminis también, al igual que Aries, alguien del pasado podría reaparecer así de forma sorpresiva. Expresa tus emociones desde el corazón, ¿eh? No dejes de llevarte porque la mente te dice que no. Desde el corazón. Cualquier duda, cualquier pregunta, háblalo con esa persona, pero ve con calma, sin que te emociones demasiado rápido. Analiza bien la situación. En el trabajo vas a recibir elogios por tus esfuerzos, porque trabajas muy bien. Sin embargo, también se te está aconsejando que cuides en lo económico. Se vienen gastos imprevistos que van a requerir que, por ejemplo, tengas un poquito más de control en esas saliditas de dinero. Tu día de la suerte, Géminis, es este día, lunes 28 de septiembre. Ya regresamos con Cáncer, Leo y Virgo. Andamos bien poderosos con el horóscopo. ¡Ay, ay, ay! 11:39 de la mañana. ¿Qué onda, tu salvadoreña favorita, Gaby Martínez? Yo ando feliz, ustedes no sé, ¿eh? Déjenme que les pase un poco de mi felicidad.

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Vamos a continuar con el horóscopo que a eso hemos venido. Hoy te soy un payaso, dicen. Ando más chistosa. ¡Vámonos, Cáncer! Ponga atención, Cáncer. No lo voy a repetir dos veces. Las emociones para esta semana en ti van a estar a flor de piel, lo que podría provocarte contradicciones internas. Estoy hablando en cuestiones amorosas. Evita reaccionar por impulso, que eso no te va a traer nada bueno. También, escucha, a mitad de la semana se viene algo fuerte para ti en cuanto al entorno laboral. Lo que vas a necesitar es más comunicación. Trata de mantener la cabeza fría y escucha con paciencia antes de sacar conclusiones precipitadas. No te apresures. Cáncer, para ti, el día de la suerte va a ser el día miércoles. Leo, ¿dónde estás? Leo, para ti, esta semana, ¡ay, qué bonito! Todo es amor y paz. Te vas a sentir amado, valorado, querido, si estás en pareja. Disfruta de todo eso, porque esta semana es puras cosas bonitas, de estar en el hogar, de estar en familia. Pero también para ti que estás soltero, también vas a sentirte como tranquilo, cómodo, con tu propia soledad, disfrutando del momento. Date amor para ti mismo, que también lo necesitas, Leo. En cuanto al dinero y al trabajo, aunque algún compañero va a intentar ponerte obstáculos, vas a seguir ganando. Así que todo eso va a estar bien porque tienes un buen equipo que te apoya. Es una gran semana para que solicites, por ejemplo, traslados o iniciar cambios de empleo. No lo digo yo, lo dice tu horóscopo, Leo. Tu día de la suerte va a ser el próximo domingo. Virgo, para ti, escucha bien, no lo repito de nuevo. Para Virgo, vas a lograr identificar claramente quién quiere construir un futuro real contigo y no nada más andar jugando. Así que usa tu carisma y una comunicación buena para que, además de que sepas bien con quién estás tratando, tú sepas usar las palabras adecuadas y no andes hiriendo susceptibilidades con tus críticas disque constructivas. Uy, Virgo, ¿qué te pasa? En cuanto a lo económico, a lo laboral, vas a recibir una grata sorpresa financiera, un dinero atrasado o que habías pensado que habías perdido va a regresar a ti. No lo gastes inmediatamente. Planea bien cómo lo vas a usar, cómo lo vas a invertir. Virgo, tu día de la suerte va a ser el día miércoles. Ok, vamos luego con Libra, Scorpio y Sagitario, que a través de la Mega Tan Latina como tú. Si ya mencioné tu signo zodiacal y no lo escuchaste, escríbeme y con gusto pues yo te envío la información, ¿eh? ¡Qué fuerte! ¡Anda fuerte, eh! Hoy iniciamos bien esta semana, ¡qué barbaridad! Al menos, en cosas del amor, creo que a la mayoría le va a ir bien.

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Y espero se la estén pasando bien en este inicio de semana. Estás escuchando la Mega 107.1, 103.1, tan latina como tú. Vamos con el horóscopo. Ah, nos quedamos pendiente con Libra. Para Libra, para esta semana, la pasión estará muy alta. Ay, gracias a la temporada de tu signo, Libra. Pero también te vas a enfrentar a decisiones sentimentales importantes que van a marcar como nuevos comienzos para ti, pero no te asustes, son comienzos necesarios. En el dinero y en el trabajo se vienen reuniones, llamadas, que puede que te estresen un poquito, así que cuida tu energía mental y física, porque para el fin de semana vas a estar cansado y no queremos que caigas en agotamiento extremo. Tu día de la suerte, Libra, es este día, lunes 28. ¡Ay, Escorpio! Tengo miedo. Para Escorpio, la luna llena despierta un periodo de felicidad compartida. No analices tanto las emociones de tu pareja y dedícate simplemente a disfrutar del presente. En el dinero y en el trabajo, puede que se te empuje un poco y se te exija de más en el trabajo. ¿Más todavía? No puede ser. Hasta el fin de semana, el sol en oposición a Saturno te va a provocar un cansancio físico notable. Y bueno, para que te vayas preparando, tu día de la suerte, Escorpio, es este próximo miércoles 30 de septiembre. Aprovechalo, puede que se te venga algo bueno. Bueno, al menos no está tan, más trabajo me van a dar, pero ¿qué le puedo hacer yo? Sagitario, vámonos contigo. Para Sagitario se viene una renovación emocional garantizada. La rueda de la fortuna está de tu lado, Sagitario. ¡Ay! Se vienen nuevos romances. O puede que se encienda de nuevo esa chispa del amor si ya estás en una relación estable. En el dinero y en el trabajo se viene un aumento de tu motivación para que vayas planeando proyectos a futuro. Pero también se te está recomendando que controles el estrés antes del fin de semana porque la sobrecarga mental te puede cansar de más. Tu día de la suerte, Sagitario, lunes 28, o sea, hoy. Falta Capricornio, Acuario y Piscis. Ya regresamos.

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Y así suena la Mega Compass. ¿Cómo estamos? 12 del mediodía con 16 minutos. Iniciando semana. Aprovecho, si ya estás en tu hora de lonche, no vengo a asustar, solo vengo a compartir con ustedes el horóscopo de esta semana que anda fuerte. Me quedé pendiente con Capricornio. Capricornio, esta semana tienes estrictamente prohibido comunicarte con tu ex. Capricornio, no lo digo yo, lo dice el horóscopo, ¿eh? No te comuniques con exparejas o personas tóxicas del pasado. Busca el equilibrio rodeándote de personas que de verdad te quieren, de tus amigos verdaderos. En el dinero y el trabajo, si estás pensando dar un giro en cuanto al trabajo o hacer una inversión, piénsalo dos veces. No decidas únicamente en función de cuánto vas a ganar, o sea, en función del dinero. Busca algo sólido para tus metas profesionales. Piensa también en cómo te va a ir a ti en el trabajo, no solamente porque vas a ganar bien, Capricornio. Tu día de la suerte será el miércoles. Acuario, hoy sí voy contigo. Para Acuario es el momento ideal para que te liberes de situaciones afectivas donde sientes que perdiste tu libertad. Si sientes que te están controlando mucho, pues busca acuerdos basados en el equilibrio y escucha a tus seres queridos. Comunicándote todo se puede solucionar. En el dinero y en el trabajo, Acuario, se avecinan cambios en la dinámica laboral que te van a favorecer a largo plazo. Sin embargo, a mitad de esta semana, evita discutir por dinero. Las discusiones de todos los días aquí, creo yo. Tu día de la suerte, Acuario, es el viernes. Piscis, me estaban preguntando por Piscis. Piscis, para ti, en cuanto al amor, vas a notar una gran evolución personal respecto a cómo estás manejando tus sentimientos. Sigue tu intuición, pero ten cuidado con las limitaciones o tensiones familiares que pueden surgir el domingo. Específicamente el domingo, ¿eh? Piscis, en el dinero y en el trabajo, vas a sentir cierta frustración por imprevistos que están frenando tus planes. Además, el fin de semana se te va a exigir un reajuste financiero riguroso. Cuida tu dinero, cuida tu bolsillo y prioriza tu descanso. Tu día de la suerte, Piscis, va a ser el domingo. A pesar de que el domingo vas a tener problemas familiares, ¿eh? ¡Qué cosas, ¿no? Puede que ganes la discusión entonces, si le ves el lado amable. 12 con 19. ¡Ah!

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Solo tú y tú. Ya venimos con noticias. El pasado viernes, la administración del actual presidente generó una fuerte tormenta en el Congreso luego de que decidiera cancelar de golpe casi $1,000 millones. ¿Para qué estaban destinados y qué anda pasando con esta polémica que incluso todo el mundo anda comentando? Ya te cuento la noticia que a través de la Mega Tan Latina como tú.

sufren porque quieren. Bueno, vamos a empezar ya con noticias para ponernos formalitos. Hay una tensión bastante fuerte, ya que el pasado viernes 25, el gobierno de Donald Trump aplicó una polémica maniobra express, si así lo decimos, congeló de último momento cerca de $1,000 millones en fondos públicos. ¿Cuál es el detalle de esa noticia? Lo hizo a solo 5 días de que termine el año fiscal, dejando al Congreso sin tiempo para reaccionar. ¿Y ese dinero para qué iba destinado? Y principalmente a programas sociales del Departamento de Salud, ayuda a refugiados, para el cuidado de niños migrantes que llegan solitos al país, para clases de inglés, para comunidades minoritarias. Bueno, en fin. Entonces, esta medida está siendo defendida por la Casa Blanca porque ellos aseguran que los cruces fronterizos han bajado y que ese dinero ya no se necesita, que ya no hay gente que necesite ese dinero. Así lo dijeron. Pero bueno, la Oficina de Responsabilidad Gubernamental encendió las alarmas y dijo: momento, no puedes hacer esto de último momento porque es ilegal. Se necesita tiempo para pensarlo, para votar, y no puedes estar violentando así las cosas. Así que todo mundo anda peleando por esto, porque el dinero está congelado, no se puede utilizar mientras no se solucione el problema. Imagínense, o sea, que no se necesita el dinero. Ajá. Ay, qué barbaridad. Cada vez que veo noticias y que veo esa palabrita ahí, Trump, yo digo, no, va a estar fuerte, no la quiero dar, no la quiero decir. Súbele, estás escuchando La Mega Tan Latina como tú. Ay, Dios mío, ya nos pusimos en modo romántico.

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¡Ay, qué dolor! Y sales a la calle buscando amor. Oigan, les quiero contar, hay un restaurante bastante peculiar donde tienes que seguir un gato para que sea el gato quien te lleve a la mesa donde vas a comer. Bueno, ya te cuento, está bien chistoso e interesante, ¿eh?

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las noticias que nos gustan, esas que nos hacen reír. Oigan, hay un restaurante, me encanta, yo no sé cómo le han hecho, pero bien dicen que los gatos son sumamente inteligentes. Así que si tienes algún gato, si conoces algún gato, sabes de lo que estoy hablando. Hay un restaurante que justo se llama así, Sigue al Gato, Follow the Cat, está en un país que se llama Montenegro, un país europeo situado en la región de los Balcanes. Y es que al entrar está como en un tipo callejón. Hay un callejón, está un letrero con la figura de un gatito y dice Sigue el Gato. Y así en una roca, en lo alto, está un gato real esperando a las personas que llegan al restaurante. No hay un mesero, no hay una persona que esté enfrente esperándote, quien únicamente está ahí para indicarte dónde tienes que entrar es el gatito. Él sabe específicamente qué mesas están vacías, qué mesas están disponibles y te lleva y te guía. Lo único que tienes que hacer es seguirlo, tal cual. Él se te queda viendo como sígueme, empieza a caminar, te lleva por unos callejones, te lleva al restaurante y te indica dónde te tienes que sentar. Así mágicamente él sabe cuáles son las mesas que están vacías. Y bueno, lo curioso de esto es que incluso él, para indicarte, se sube a la mesa y te muestra el menú con la patita. Como mira, aquí está servido, siéntate, ya va a venir alguien a atenderte. Es en serio. Yo no lo hubiese creído hasta que vi el video, y no es un video creado con inteligencia artificial. Se está haciendo viral ahorita, la gente que es amante de los animales va y disfruta. Por el contrario, sé, uno que otro va a decir, yo no voy a comer en una mesa donde un gato que quién sabe dónde estuvo se paró. Pero en fin, quieren ver el video, con gusto yo se los comparto, ¿eh? Y espero y le estén pagando bien al pobre gato. Hay gente que va nada más por conocerlo, le lleva algo de comer, lo acarician y pues ya, esa es la propina para el gatito.

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ya, denle rienda suelta, ya que ustedes no hacen caso. Una de la tarde con 12 minutos. Se ha hecho viral un video en redes sociales sobre dos personas que andan turisteando en El Salvador y se encuentran con la autoridad, con la policía. ¿Qué es lo que ellos preguntan? Bueno, ya les cuento aquí a través de la Mega Talantina, como tú, venimos también con la reflexión del día y con las celebraciones.

0: ¿Ya estás grabando?
1: La Mega te dice.
0: Agarra y que me dice, ¿vas a ir? Que agarro y que le digo, no, que agarra y que me dice, que agarro y que le digo.
1: Ah, ya. Mejor agarra y dile que escuche la Mega.
0: Oh, no, ya no me dijo nada.

0: Bueno, les quiero contar una noticia de unas mujeres que andaban visitando El Salvador. Se encontraron a unos agentes de policía y empezaron a hacerles preguntas porque cada que ellas caminaban veían policías por todos lados. Y ellas dijeron, ¿qué están esperando? ¿Qué está pasando aquí? ¿Por qué hay tanta presencia policial? Y escuchen la respuesta del oficial de policía, me encantó, ¿eh?
1: Buenas tardes, una consulta, ¿por qué tanto despliegue policial? Veo como mucho, así cada 30, 40 metros, dos policías.
2: Fíjese que tenemos la visita de unas personas importantes.
1: Ah, sí. ¿No va a estar mi Bukele?
2: No, es usted y sus hijas.
1: Ah, bueno, puta, yo digo, va a venir mi presi.
2: Entonces, no, mire, la seguridad de ustedes es lo importante. O sea,
1: ¿pero es por época vacacional
2: correcto,
1: o...?
2: El turista se sienta seguro.
3: Sí, no, que yo vine atrás.
0: ¡Ay, qué bonito! Para que el turista se sienta seguro. Y andaban detrás de las mujeres cuidándolas, dicen. Este video se hizo viral. Las mismas mujeres lo grabaron y lo compartieron en sus redes sociales. ¡Qué belleza! No es porque sea El Salvador, pero qué bonito. ¡Qué orgullo! Yo sé, si fuese otro país como Honduras, Colombia, Venezuela, México, también les diría lo mismo. ¡Qué orgullo! ¡Qué bonito! Una de la tarde con 20 minutos. 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Por cierto, saludos para don Felipe. Se anda escuchando. Que el fin de semana me dijo, ahí me saluda en la radio.

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Ni las gracias me dio. Ya venimos con las celebraciones de este día y les tengo una pregunta. ¿Ustedes son buenos vecinos o son de los vecinos escandalosos que nadie quiere cerca?

Y así a muchos que conozco, no tienen remedio. Una de la tarde con 36, y es que hoy dicen desayuné payaso. Oigan, ¿cómo son ustedes de vecinos? Son de esos vecinos que pues cada quien en su vida no se meten en nada, de hecho que ni conocen quienes tienen de vecinos, ni les importa ni les interesa, o son de esos vecinos que andan hablándole a medio mundo, queriendo hacer amistad aunque los otros los ignoren. ¿Son de los vecinos bien portaditos o son de los vecinos que pasan toda la noche, la madrugada, en parranda, en pachanga, con música, tomando, haciendo escándalo? ¿De cuál, qué tipo de vecinos son ustedes? Porque hoy es el Día Nacional del Buen Vecino. No de los malos, del buen vecino. Me dicen, yo soy buen vecino. Me dicen, ah, sí, ¿cómo no? Yo pongo música para toda la cuadra. Nah, no, ese no es el buen vecino, ¿eh? Qué barbaridad. También hoy es el Día Nacional de la Familia. No hay mejor tiempo invertido que es pasarlo con la familia, tiempo de calidad juntos, haciendo planes, algo que les guste disfrutar a todos. Así que hoy un aplauso para todas esas personas que nos quieren, esas personas a las que podemos recurrir cuando sentimos que no estamos bien, cuando cualquier situación nos hace sentir mal, tristes, preocupados. Tenemos a alguien siempre en quien podemos contar. ¡Ah, qué bonito! Eso es para las buenas familias. Los que no, pues ya, ignórenlo. También hoy es el día de hacer preguntas tontas. Dicen por ahí, la curiosidad mata al gato. ¿Sabían ustedes que no? De hecho, preguntar es señal de valentía, inteligencia y crecimiento. Si hay algo que desconoces, que no te dé vergüenza, que no te dé pena, pregunta sin miedo.

Porque nadie nace aprendido y es bueno. Y así, si hay algo que no sepas, pregúntalo. Si te van a hacer burla, dile, al menos yo estoy preguntando para no quedarme en la ignorancia. Y así ya callas bocas. También hoy, yo sé que no es una celebración de este país, pero a muchos les va a alegrar. En Australia, en Alemania, en Reino Unido y en otros países más, hoy se celebra el Día Nacional de Tomar Cerveza. Por si quieren adoptar otras celebraciones, digo, ahí está la idea. Ah, ahorita leo los mensajes ya. Me están contando cómo son de vecinos. Cuéntenme. Yo no paso el chisme.

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Alguien anda decepcionado con Malne Amores. Saludos para el programador. Ya venimos con la reflexión de ese día. Hoy me voy a basar en la familia y en casos que yo sé que se vive en el día a día. Y aprovechando también un saludo para Arim y para Rayver que andan escuchando La Mega. Hoy no les voy a hacer bullying, hoy nada más voy a dar el saludo así normalito.

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3: Y alégrense porque venimos con las reflexiones de inicio de semana. Hoy que estamos celebrando el Día Nacional de la Familia, vamos a hablar de algo que a muchos no les va a gustar, pero que nos va a poner a pensar. ¿Has pensado en qué estás invirtiendo tu vida, tu tiempo? A veces nos gana el egoísmo de creer que nada más proveer dinero es suficiente, que con pagar las cuentas, ya, cumplimos con la familia. Nos llenamos de excusas diciendo, ah, es que estoy cansado, estoy cansada. Mañana juego contigo, ya déjame tranquilo, ya vine de trabajar y estoy cansado. Pero el tiempo de nuestros hijos no espera a que nosotros tengamos el tiempo y estemos con ellos. Criar no es un trabajo de una sola persona. No es una tarea exclusiva de la mamá ni es solamente obligación del papá. Es un proyecto de dos. Cuando un hijo crece viendo que solo uno está presente, aprende a llenar todos los vacíos en el lugar equivocado y luego se preguntan de, ah, ¿por qué mi hijo anda haciendo estas cosas? No seas egoísta con tu presencia. El trabajo te puede reemplazar mañana que ni vas a hacer falta, pero para tus hijos tu lugar es único e irreemplazable. Hoy es un día bonito para que nos pongamos a pensar cuánto tiempo le dedicamos a nuestros hijos. Hoy voy a dejar el teléfono y les voy a dedicar tiempo a ellos. Vamos a jugar, los voy a abrazar, les voy a preguntar qué quieren hacer. Porque al final del camino lo único que de verdad importará van a ser los recuerdos que construiste con ellos. Y va a depender de ti qué tipo de recuerdos sean, si el padre, la madre presente que siempre estuvo para ellos, o el padre o la madre que nunca se preocupó siquiera por preguntar cómo estaban, cómo se sentían, si se estaban divirtiendo, si pasaron bien el día. Tú decides qué recuerdos quieres crear en ellos.

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Pero sigo siendo el rey. Ya venimos de chismosos, con chismes de espectáculos. Hay una actriz que dice que le tocó ocultar su nacionalidad para no sentirse excluida. Ah, ya ven. También la gente famosa tuvo que pasar de muchas cosas para poder estar donde están. Bueno, eso y más chismes este día en Chismecitos de Espectáculos.

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1: Los chismesotes de espectáculos que tenemos hoy iniciando semana. Bueno, hay muchas cosas que no se saben detrás de esta mega relación entre un famoso influencer de Honduras que se hace llamar Davis Flow en las redes sociales. Creo que se llama... ¿Cómo se llama este chico? Davis Silva, algo así se llama. Pero en redes sociales aparece como Davis Flow. Resulta que él se hizo famoso porque hace un par de semanas atrás hizo una batalla con Emma Coronel, la esposa de Joaquín El Chapo Guzmán, y él estaba como intentando seducirla, enamorarla, diciéndole cosas durante el en vivo en TikTok. O sea, él bien tranquilito, diciéndole cosas. De repente empezó a ver en los comentarios y la gente le empezó a decir: hey, compa, ten cuidado, ella es la esposa de esta persona, que luego te va a pasar esto. Bueno, en fin, se asustó tanto que se hizo viral porque se le vio la carita de que se preocupó y empezó a decir que a él no le gustaban las mujeres, que ni incluso ni para amigas le gustaban. Yo creo que les pasé ese audio. Bueno, ahora se ha sabido que él y Emma Coronel mantienen una relación de amistad bastante cercana. Hace unos días, él viajó para conocerla en persona y le llevó incluso hasta un ramo de rosas. ¡Ay, dolor! La gente los anda vinculando, dicen, esto ya no es amistad, esto es algo más, estos dos algo se traen. Y bueno, ya que han estado compartiendo estos últimos días, han subido más videos, hasta por ahí alguien le pregunta a él si a él le gusta la chica, y escuchen, no sabe ni qué responder.
2: Baby, ¿te gusta Emma?
1: Oigan, ni responde.
3: O sea que estoy horrible. ¿Ah? Estoy horrible. No. No le gusta a nadie.
4: Jamás, como que.
3: ¿Preferís tragarte eso?
4: No, como que jamás en la vida. Jamás. No, estoy con todo el respeto, estoy muy bonita, estoy muy linda, estoy muy buena persona.
3: Pero me trago esto.
4: No, lo que pasa.
3: Es más fácil tragarse esto de aguardiente, no, que el lumbre del tequila más barato.
4: Mire, se lo juro con toda la...
3: Él prefiere tragarse esto que es fuego.
4: No, se lo...
1: Bueno, y ahí andan juntos. No sé en qué andarán esos dos. Pero la gente ya empezó a decirle: ay, pobrecito, lo acabo de conocer y ya no lo voy a ver más. Hay tantos comentarios feos sobre esto, pero bueno, aquí andamos con puro chisme también. También te traigo otro chisme bastante grande. Ustedes conocen a la actriz y modelo Livia Brito. Ella, muchos no lo saben, pero es cubana. Y bueno, la pobrecita, durante una entrevista, comentó todo lo que ella tuvo que pasar para poder estudiar la carrera de actriz, para poder ser famosa, para poder llegar a donde está. Ella es protagonista de muchas exitosas telenovelas y series de televisión. Y dice que ella sintió un momento que como que le estaban haciendo bullying porque era cubana y no mexicana. Entonces, optó por hacer algo que nadie esperaba.
5: ¿Y el acento?
6: Yo en esa escuela dije, nadie va a saber que yo soy cubana si yo no lo digo.
5: ¿Cómo crees?
6: Y así lo cumplí. Yo dije, nadie lo va a saber, nadie va a saber. O sea, yo tengo que cambiar esto porque yo no quiero que me sigan tratando mal porque yo no soy de aquí.
5: O sea, tu acento realmente, o sea, todo lo que luego en el CEA y en las clases de teatro, no, o sea, toma toda una clase gigantesca y lleva, traen expertos que te van a checar el acento. Tú lo tienes que entrar a la prepa, si no me van a madrear.
6: Oye. Ya yo llegué a las clases de actuación, o sea, a mí me preguntaban, de hecho no sabían que yo era cubana, los profesores no sabían que yo era cubana.
5: A ver, eso que me acabas de decir, dímelo en cubano.
6: Mira, si yo no decía que yo era cubana, a mí la gente, nadie iba a saber que yo soy cubana, porque yo dije, no, ya, hasta aquí, ya, o sea, no.
5: Wow, ¿ves? Así hablarías, es que sí es cierto, yo desde que te conozco, llevamos ya muchos años de conocernos, sí. Jamás en la vida te oí con el tono cubano. Entonces, desde ahí dijiste, bye.
6: Dije, ya no más. O sea, era demasiado llanto, demasiado sufrimiento, demasiada no querer ir a la escuela, esforzarme muchísimo porque, así como soy workaholic, era, no sé cómo se dice, estudiholic, estudiaba mucho. Entonces yo quería salir, yo quería siempre estar sacando 100, porque fue lo que me enseñaron en Cuba. En Cuba no era el que yo me acuerdo que las amiguitas aquí en la prepa de Instituto Francisco Pocentí se saltaban las clases para ir a fumar. Y yo no sé si mi mentalidad era ya madura o cómo era mi mentalidad, que yo decía, ¿cómo te vas a saltar una clase para ir a fumar?
1: Bueno, y parte de la entrevista y dice de todo lo que ella sufrió, por si no lo sabías, ella es cubana y no es mexicana. Pero en fin, aquí estamos con chismes de espectáculos, quédate conmigo porque se viene otro chisme bastante fuerte de una cantante que dice que tiene una canción muy similar a una de Karol G. ¿Cómo es eso? ¿Es plagio? ¿Qué será? Ya te lo cuento que a través de la mega. Andamos chismosos porque andamos iniciando semana. ¡Ay, no! Esa no, por favor, que se me ponen tristes.

0: 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Son las 2 de la tarde con 39 minutos. No se les olvide que luego se viene el segmento de los chistes, así que manden chistes, no sean tacaños, pasen el chiste. Ay, bueno, hay una cantante que dice que canta música religiosa, que tiene una canción que compuso y que todavía no ha sacado, que se parece mucho a una de Karol G, que no sabe qué hacer. Yo no sé, yo la verdad a ella no la conozco, nunca había escuchado sobre su música. Se llama Paola y bueno, esto es lo que ella posteó a través de sus redes sociales. Ustedes juzguen, no yo.
1: De cantante y compositora venezolana, un artista independiente.
2: Voy a poner la canción de Karol G y Drake y luego les voy a poner un pedacito de la mía y ustedes van a opinar.

0: puedo creer. La canción que yo hice se llama Él, es una canción que hice para Dios. Y tenía planeado sacarlo ahorita en diciembre. Bueno, aquí viene el plot twist de la historia. Mi canción todavía no sale.
1: Yo sé.
0: Pero del resto que yo sepa que mi canción está por ahí, o sea, no. Y por eso no sé qué hacer. Porque evidentemente no me plagiaron. La canción es exactamente igual. Está en el mismo tono. La canción de Karol G y Drake salió en esta fecha. Y yo tengo esta canción escrita desde esta fecha. La grabé este día. Otras personas que me dicen, no, pero es que eso se ha escuchado de otra canción. Ese... lo cual tampoco tengo idea si eso es así. Capaz sea mera casualidad. Y coño, una casualidad así con Karol G y con Drake. Son unos artistas así. Bien, estamos ahí, estamos en ese nivel. Solo que yo no tengo la fama. ¿Por qué hago este video? Porque mi canción ya está lista y yo la quiero sacar.
2: Bueno, si luego ella saca la canción y escuchamos de que hay una demanda por plagio, ya sabemos el chisme antes de... ¡Qué barbaridad! Aquí nada más de chismosos, ¿eh? Seguimos a través de la Mega Tan Latina como tú. No se les olvide que ya venimos con los chistes. ¡Manden chistes! Ya les dije, ya les avisé.

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0: ¿Qué es eso? ¿Están preparados? Se vienen los chistes.
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0: Y más les vale que cada vez que tengo el segmento se preparen unos chistes. ¡No sean tacañitos! Ya, vámonos con los chistes. Por si andan de malas porque es lunes.
3: En el chiste malo de hoy, un hombre que trabaja en la funeraria. Ajá. Su trabajo es incinerar, preparar los cuerpos para el entierro, prepararlos. Y llega un hombre, ¿no? Lo destapa. No, hombre, se queda bien sorprendido, semejante miembro que tiene ese difunto.
0: ¿Qué?
3: Dice, no puede ser posible. La gente va a pagar por ver esto. Me lo llevo a la casa, se lo corta a veces en su maleta. Ahí llega a la casa. Dice, mira vieja, mira lo que traigo. No hombre, la mujer tira un gritote a la esposa, tira un grito y casi se desmaya. Dice el esposo, ¿qué pasa? Dice, se murió Ramiro.
0: O sea, lo identificó bien. Ay, no.
4: ¿Cómo se dice beso en árabe?
0: ¿Cómo se dice?
4: Salibaba, salibaba.
5: Está un hombre explicando cómo hacer reír a una mujer.
0: Ajá.
5: Y dice, son tres pasos. Uno, la agarras de las manos. Dos, la miras a los ojos.
0: Oh.
5: Y tres, le grita y le dice, ¡aquí mando yo! Y se ríe.
0: Ah, sí, mucha risa. No saben en lo que se meten.

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0: la cruda, las penas, las preocupaciones, cualquier cosa, pero con la mejor actitud. Yo soy Oscar, una vez más, bienvenidos al Jalapeño. Ella es Magda, la reina de la actuación.
1: La verdad que ahora sí me siento como la reina de la audacia.
0: El viernes nos quedamos ahora al pendiente, dijimos, Magda se fue a su obra de teatro estrenándose como actriz, de ahí para Broadway y Hollywood, ¿será que llegará el lunes? Ya vimos que te vio. Yo dije, ya no va a llegar, ya el lunes no llega, hoy vamos a tener que salir a...
1: No, ¿cómo crees? O sea... ¿Cómo voy a dejar al Jalapeño sin mi presencia, no?
0: Magda, ¿qué se siente? Danos consejos para cuando nos toque hacer una pared en una obra de teatro.
1: La verdad que es demasiada concentración. Uno necesita, la verdad, enfocarse para que no te muevas. Aguantar la respiración y toda la cosa. O sea, es algo exhaustivo. Imagínate cuánto tiempo yo practicando debajo del agua para aguantar la respiración y todo ese tipo de cosas.
0: ¡Ey! ¡Wow! ¡Qué barbaridad, Magda! Pues que te haya ido muy bien, que haya sido una gran experiencia eso de la actuación. Hay que siempre buscar los sueños, hay que siempre corretearlos. Todos los días que tengamos respiración son nuevas oportunidades para nosotros buscar ser felices y hacer lo que nos gusta. Gracias, Magda, por ese ejemplo. Muchas gracias a ti que estás escuchando ahora mismo en tu trabajo. A lo mejor estás manejando muchas cosas que tenemos el día de hoy. Vamos a arrancar con las tres cosas que tú tienes que saber. Se ha hablado mucho este fin de semana acerca de una orden que dio el presidente a agentes de inmigración que deje de detener personas sin documentos que no tengan récord criminal. ¿Será esto cierto? ¿Qué se sabe? Vamos a incluirlo en las tres cosas que tú tienes que saber. Por supuesto, le vamos a dar un vistazo al mundo. Tendremos nuestros segmentos como El Burro del Día, Los Ángeles de Magda, Los Secretos de la Abuela, Los Consejos de la Abuela. Vamos a tener de todo un poquito, así que no te despegues. La mejor actitud. Y por cierto, el día de hoy, no sé si lo sepan, el día de hoy es el día de... ¡beber cerveza! No me lo inventé yo, es el National Drink a Beer Day. Te digo...
1: Entonces sí es cierto.
0: Esto es cierto. Wow. National Drink a Beer Day. Yo sé que a muchos les va a costar mucho trabajo el no celebrar esto. ¿Qué te puedo decir? Haz que no te cachen ahí en el jale. Aquí estás oculto.

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¿Qué tanto tiene de cierto de que se le dio una orden a los agentes de inmigración que no detengan a personas indocumentadas con un récord criminal nulo, con récord criminal limpio? ¿Será esto verdad? Ya regresamos a platicarlo en las tres cosas que tú tienes que saber el día de hoy, aquí, en El Jalapeño.

0: 28 de septiembre, último lunes de este mes. Ya se va el septiembre. Ah, ya se fue.
1: Ya se acabó prácticamente, o sea, sí está.
0: Ya estamos a tres doritos de estar diciendo ¡feliz año 2027! ¡Qué barbaridad!
1: ¡Ay, sí!
0: Bueno, vamos a arrancar, si lo permiten, el día de hoy en Baja California. En Ensenada, el ex gobernador Ernesto Rufo viajó 40 horas por tierra para iniciar su prisión domiciliaria a Ensenada, Baja California. Ernesto Rufo, ex gobernador de Baja California, llegó el día de hoy para cumplir con esta prisión domiciliaria luego de un viaje de 40 horas por tierra desde el penal del Altiplano. El exmandatario estatal, señalado por pertenecer a una red de huachicol. ¿Qué es el huachicol, Magda la Reina?
1: Son los que están robando gasolina.
0: Muy bien. Muy bien.
1: Sí, van y atacan las pipas, los, ¿cómo se llaman? Los ductos de la gasolina, los abren y de ahí los vacían y se la roban.
0: Exactamente, pues imagínate, el exgobernador formaba parte de esta red de tráfico de huachicol y pues ya después de estar un tiempo ahí en el penal del Altiplano, ahora llega a su casa, donde estará ahí en arraigo domiciliario. Él pues todavía está peleando parte de lo que es su condena y es una de las cosas que llama la atención. La semana pasada platicábamos acerca del alcalde de este poblado ahí en Oaxaca, que formaba parte del crimen organizado, ¿no? Y es muy raro el ver que en nuestros países, en este caso México, se vaya en contra de personas que han estado en el poder y que se les haya encontrado, pues, que tenía algún nexo con la maña o alguna tranza, ¿no?
1: Sí, yo siento que no es que no haya, sino que se les protege mucho.
0: Exacto.
1: Entonces, ahora sí que gusto da cuando salen a la luz.
0: Exactamente. Bueno, pues ahí está, ojalá y que se le demuestra su culpabilidad al 100%, que pague con todas las de la ley, porque estas son el tipo de cosas que tienen que pasar para que empiecen a... para que la piensen dos veces, ¿no? Antes de transar a la gente, antes de meterse con el pueblo.
1: Claro que sí. Bueno, por favor.
0: Vámonos ahora, si me lo permiten, para el otro lado del mundo. Después de que se estaba hablando de una tregua en esta guerra entre Rusia y Ucrania, que ya lleva poco más de 3 años, y donde se hablaba de que ya estaban pactando y hablando, bueno, pues hace unos instantes Rusia ataca en plena luz del día el corazón de Kiev, un ataque que alcanzó una zona céntrica de las mejores protegidas por parte de Ucrania, muy cerca de la embajada alemana. Entre esta destrucción y este caos del día de hoy, quedó destruida la Academia de Ciencias de Ucrania, que es una de las instituciones de enseñanza de más y más y más tiempo allá en ese país. Además, una catedral, edificios de gobierno. Las autoridades reportan personas desaparecidas, también algunas personas que pierden la vida. No hay aún un conteo total, pero qué tal, en plenas pláticas de paz, donde Rusia estaba diciendo que ya estaban muy cerca de llegar a un acuerdo, donde ya estaban ahí haciendo la tregua, un ataque, ¿cómo se le llama? Un ataque trapero, así, por la espalda.
1: Exacto, ahí es donde te das cuenta qué tipo de gente es con la que estás tratando.
0: Ahí te das cuenta, y ahora sí, nos venimos a Estados Unidos. En este fin de semana, muchos medios de comunicación, muchos reporteros empezaron a salir a través de las redes sociales para hablar sobre un supuesto paro a los procesos de detención de personas por parte de agentes de inmigración, personas que no tengan récord criminal, ¿ok? Mucho se habló. Uh-huh. De que esta era una nueva estrategia, una orden directa del presidente de los Estados Unidos, Donald Trump, donde le pedía que no se detuviera agentes

0: sin antecedentes penales, solamente aquellos con antecedentes penales que fueran detenidos, hablando de personas que no cuentan con un estatus migratorio. Se decía que esta es una estrategia para suavizar un poco la manera en que se está viendo a el presidente y a el Partido Republicano de cara a las elecciones de medio término, que ya son en el mes de noviembre. Se estaba especulando y se estaba diciendo, y yo creo que a través de las redes sociales mucha gente vio esto precisamente, de que esta era una táctica de suavizar la situación para que la gente en el mes de noviembre pues estuvieran un poco más contentos, se puede decir, con el presidente y con el partido y votaran por ellos. Sin embargo, y de acuerdo a lo que se sabe, el día de hoy esta es la realidad. El Departamento de Seguridad Nacional de Estados Unidos, DHS, salió el día de hoy y desmintió esta versión. Desmintió oficialmente que el Servicio de Inmigración y Control de Aduanas, ICE, haya ordenado detener los arrestos de personas indocumentadas sin antecedentes penales. A pesar de los rumores y reportes de prensa que circularon sobre este supuesto cambio de estrategia o una pausa en las detenciones de personas sin récord criminal, las autoridades migratorias ratificaron que cualquier persona que permanezca en el país sin un estatus migratorio legal sigue estando sujeto a una detención y deportación. El origen del rumor, como lo platicábamos, se dio este fin de semana, en donde se decía que era una táctica de cara a las elecciones de medio término. Pero ICE y DHS dijeron que estas normas no han cambiado en nada. El único límite reciente y real de los arrestos no proviene de una orden del gobierno, sino de los tribunales, donde una jueza emitió una orden preliminar que prohíbe a ICE realizar arrestos sin una orden judicial, y esto fue en 7 condados específicos en el sur de California. Entonces, todo eso que escuchamos el fin de semana, sale a desmentirlo ICE el día de hoy, lamentablemente, otro golpe duro para nuestra gente. Sin embargo,
1: ahora, yo tengo una pregunta.
0: Sí.
1: Porque estás diciendo que se le dijo que no podía detener a nadie sin una orden judicial.
0: Correcto.
1: Pero si tú llegas con una orden a un lugar donde está esa persona y está acompañado de otras personas que tampoco pueden comprobar su estatus, ¿todos se van?
0: Así lo dispondría ICE. Así lo dispondría DHS. Así lo dispondría DHS. Sí, es algo muy difícil. Lo que se le llama como daño colateral, ¿no? Es van por Juana y se llevan a Chana, ¿no? Y eso es algo muy desafortunado. Entonces, lo mismo de siempre: no meter miedo, no crear pánico. Hay que estar preparados, hay que tener un plan, hay que consultar con un abogado, hay que tener un plan de acción en caso de, más vale estar prevenidos y esperar que nada malo pase a no tenerlo ni siquiera platicado. Hay mucha gente, hay muchas parejas y familias que evitan el hablar de esto, evitan hablarlo. ¿Por qué? Porque ¡ay, no traigas la sal! Oye, mujer, como que tenemos que platicar, ¿qué pasa si de repente yo no llego porque me agarran? ¡Ay, no digas esas cosas, me vas a traer la sal! Y no lo hablan. Y si llega a suceder, no tienen un plan, no saben qué hacer. Es importante, platícalo con tu familia, platícalo con tu gente cercana y, como siempre, sin crear pánico y esperar, aguantar, seguirnos portando bien. No se pongan solitos de pechitos y de repente hay gente que no tiene una licencia y se pone a manejar y de repente se pone hasta las manitas, o sea, se pone pero hasta atrás.
1: Por favor.
0: O sea, y luego te andas quejando, brother, no te pongas en esa situación, amiga, no te pongas en esa situación. Sabemos que tenemos que salir a trabajar, sabemos que tenemos que salir a buscar el pan de cada día, ver por nuestras familias, pero sí hay que hacerlo con mucho cuidado y siempre pensar en tener un plan y saber que tenemos todos derechos. ¿Qué te puedo decir, Magda? No era lo que yo quería platicar. Me gustaría tener cosas más bonitas. Pero hay que mantenernos bien informados, gente.

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1: ¿Alguna vez te ha pasado, Magda, que te hacen una pregunta tan incómoda o a lo mejor como que te cachan en la movida y no sabes qué contestar y solamente se escuchan los grillos? Ah, no, esos son los búhos. ¿Te ha pasado? ¿Te ha pasado?
2: Pues,
1: pero no puedes decir.
2: No me acuerdo, pero quién sabe, a lo mejor y sí, no.
1: Así
2: me acuerdo.
1: Como que se te va el wifi, así como que no tienes señal y estás nada, te quedas así de. Bueno, esto le pasó.
2: A lo mejor y sí.
1: Esto le pasó a My Love, la presidenta de México, Claudia Sheinbaum Pardo, cuando un reportero, por cierto.
3: Cuiden ese reportero, ese reportero tiene que ser patrimonio de la humanidad.
1: Este reportero le hizo una pregunta a la presidenta de México, Claudia Sheinbaum, My Love, y la dejó así.
2: A ver.
1: Con los, no son grillos, con los búhos.
4: Construyó la línea 12 del metro, pero tuvo que... Usted no construyó la línea 12 del metro, pero tuvo que enfrentar el problema del desplome. Usted no construyó el Tren Maya, pero ha tenido que enfrentar estos incidentes. Usted no construyó el tren interoceánico y tuvo que enfrentar el descarrilamiento. Usted no construyó Dos Bocas y ya han pasado por lo menos dos incendios ahí. La pregunta en concreto es, ¿por qué no se actúa contra los responsables de esas obras que sí tendrían que ser quienes respondan ante la sociedad mexicana? ¿Por qué no se actúa contra estos responsables del pasado?
5: Porque... nosotros somos parte de un movimiento de transformación.
1: ¡Ay, por favor! ¿Esa es la respuesta?
2: Porque dice, somos parte de un movimiento de transformación y no nos echamos de cabeza unos a los otros.
1: ¡Qué barbaridad! ¡Qué barbaridad!
6: Ay, ¡que viva el amor!
1: ¡Ay, usted es el culpable, cállese!
2: ¡Ay, Dios mío!
1: ¿Qué te puedo decir?
2: ¿Qué quieres que te diga yo también? O sea, ese amor que tú tienes, ay, Dios mío, con ella.
1: ¡Oh! Ahí está la contestación. Quisiera, quisiera ponerles ayúdame el audio una vez más, pero no puedo porque, como no dice nada, se prenden las alarmas de que estamos fuera del aire. Es terrible. Pero bueno, ahí está, se los dejo de tarea. ¿Por qué no habrá querido o... podido contestar?
2: ¡Ay!
1: ¡Me canso ganso! ¡Ay! Van a venir por mienda de estos. ¡Acá los esperamos!
6: ¡Pochicaca!
7: ¡Póquela! Así sonaban las 12 cuando llegó aquel vaquero, desencilló su caballo.

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0: Estamos iniciando una nueva hora del Jalapeño en este día lunes, es 28 de septiembre. Le decimos adiós, septiembre. Gracias, septiembre, por todo lo que nos diste. Puras penas para muchos. Bueno, yo soy Oscar, ella es Magda la Reina. Magda está muy concentrada. ¿Qué se le perdió, Magda? ¿Qué tal?
1: Nada. Mira, no se me ha perdido nada.
0: Magda está así como que, no sé, la vi así como que viendo. ¿Qué estás viendo, Magda? A ver, platícanos a todo el mundo que está escuchando.
1: Estoy viendo mi teléfono.
0: Ajá.
1: Porque me mandó un mensaje mi esposo.
0: ¡Ande! Esta noche cena Pancho. Ay, ya andaba hasta babeando, Magda. La vi como... Me recordó las caricaturas de antes, donde salía el lobo. ¿Ustedes recuerdan el lobo? Que que veía los cochinitos y se le, y babeaba y se ponía su pañuelo, su, no sé cómo llamarle, su babero ahí, sus... Así la Magda.
1: Tenedor y su
0: Esta noche cena Pancho. Bueno, donde quiera que tú estés, recibe un saludo. Tenemos muchas cosas que están pasando. Hoy, último lunes del mes de septiembre, el día de hoy, algunas celebraciones. El Día Nacional de Beber Cerveza. No me la inventé yo, la inventó este país. Es una celebración que se celebra en conjunto en Estados Unidos, en Alemania y en Australia. Muy bien. También el día de hoy es... el Día Nacional de la Familia. ¡Qué bonito, pero qué gacho!
1: Eso sí me gusta.
0: ¡Qué bonito, pero qué gacho a la vez! ¿Por qué tiene que haber un día en el que nos recuerden que es importante la familia, Magda? ¿Por qué?
1: Bueno, exactamente como tú dices, no debería de necesitarse un día porque uno debería de saber la importancia de la familia los 365 días del año. Sin embargo, también es bonito que en algún momento digan, familia, no se olviden que los amo.
0: Como su nombre indica, el Día Nacional de la Familia es un evento que busca que los seres queridos se desconecten de la rutina diaria, hagan una pausita y le den el tiempo de calidad o ese cariñito a aquellos que tanto nos quieren. Y ojo, porque hay veces que tú puedes decir... Es que yo aquí no tengo familia, ¿ok? Pero a lo mejor aquí has conocido gente, porque así pasa, llegan extraños a nuestra vida, extraños que se terminan convirtiendo en familia también. El día de hoy, felicítalos. Muy bien, el Día Nacional de la Familia. Magda la Reina.
1: Muy bien.
0: ¿Qué nos vas a estar platicando más adelante en Los Ángeles del día de hoy?
1: Yo les traigo la historia de Alberio Vargas.
0: ¿Al quién?
1: Que Alberio Vargas.
0: Es Alberio.
1: Yo lo escogí como mi ángel, pero anteriormente ya se le había dado el nombre del Ángel del Norte.
0: El Ángel del Norte.
1: Uh-huh.
0: El Ángel.
1: Y al rato les cuento por qué.
0: Muy bien, muy bien. Vamos a estarlo platicando más adelantito. También en camino vamos a hablar acerca de este portero que se hizo famosísimo y queridísimo en el pasado mundial. Nos referimos a el portero, el arquero de Cabo Verde, Bosniña. Bosniña da unas declaraciones que nos pone preocupados por él. Preocupados por él. ¿Qué fueron las declaraciones de Bosniña? Que dice está arrepentido de lo que está pasando ahora que es famoso. Lo vamos a estar platicando más adelantito. Y también quiero que regresemos en breve a hablar acerca de... ¿Recuerdan el alcalde Carlos Manso allá en Michoacán?
1: Ajá.
0: Que pues desafortunadamente pues le arrebataron vilmente la vida mientras estaba en un acto de su gobierno en las celebraciones que eran de Navidad. Celebraciones Navidad de... Bueno...
1: ¿Era Navidad o Día de Muertos? Algo así, ya ni me acuerdo.
0: Pues resulta y resalta que la persona que lo puso, el mero mero detrás del que lo entregó, el que dio el santo y seña, era su propio ahijado.
1: No.
0: Regresamos y lo platicamos ya en breve. Este es el Jalapeño deseándote un excelente lunes. ¡Dale, es Latin Manía!

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0: Hoy que estábamos platicando de la importancia del día de la familia, ¿no? Imagínate, platicamos acerca de una traición, literalmente una traición así, de familia. Este caso se dio a conocer meses atrás, se hizo mundial, llamó la atención, no de la buena, llamó la atención del mundo entero apuntando hacia Michoacán, México, con el evento donde le arrebatan la vida a Carlos Manso. Hay que recordar que Carlos Manso fue alcalde allí en Michoacán y fue ultimado justamente cuando un pistolero se metió dentro de su red de seguridad en un evento familiar, Magda.
1: Sí. Fue algo bastante triste porque, como tú dices, era un evento familiar y él iba acompañado de sus hijos, incluso traía su esposa y traía uno de sus hijos en brazos.
0: Sí, traía uno de sus hijos en brazos, conocido como el del sombrero. Él fue presidente municipal de Uruapan, Michoacán, y fue muy notorio por su abierta confrontación y su postura frontal contra los cárteles del crimen organizado, especialmente en esa zona de Michoacán, la zona de Tierra Caliente, donde por muchos años, por décadas, ha sido golpeado por la maña. Pues él tuvo una trayectoria donde estudió ciencias políticas, gestión pública, fue diputado federal y fue alcalde independiente, tras distanciarse de Morena. Bueno, pues Carlos Manso perdió la vida, fue asesinado el 1 de noviembre del 2025 durante las celebraciones del Festival de las Velas, tenías razón, Magda, del Día de Muertos, ahí en la Plaza Central de Uruapan. Bueno, ¿qué es lo que se sabe el día de hoy? Ahí les va. Pues la persona que lo entregó habría sido su ahijado. Alexis Jesús, alias El Brilloso, era ahijado de Carlos Manso, ¿ok? Y eran muy cercanos, eran familia. De acuerdo con datos presentados durante una audiencia, Alexis habría colaborado con una célula vinculada al Cártel Jalisco Nueva Generación que planeó el atentado contra el entonces alcalde de Uruapan. En varios chats presentados por el Ministerio Público como prueba, El Brilloso, este vato, presumía que él tenía una relación muy cercana con Carlos Manso, ¿ok? Y es más, él fue el que dio la información de cómo se distribuían los policías que lo protegían, cómo operaba su esquema de seguridad. También habría monitoreado las actividades del alcalde en redes sociales, compartió información con integrantes de la organización criminal. En varios mensajes justificó la muerte de su padrino y afirmó que no tenía nada que agradecerle a él, así diciendo: a mí no me importa nada ese vato, a mí lo que me importa es que la clica acelerada salga adelante y fierro, parientón, viejón. O sea, ese vato será muy mi padrino, pero no es nada, que se muera. Así lo dijo. Como parte de los datos de prueba, las autoridades presentaron además fotografías en donde aparecía este vato, El Brilloso, junto a Carlos Manso, junto a su esposa, la viuda Grecia Quirós, y otro, y el hermano de Alexis, así, en la sala de la casa, en el piso, en calcetines, conviviendo, viendo la tele, viendo el partidito. Imagínate, uno nunca sabe a quién tiene cerca, Magda.
1: Exacto, tengo entendido que él, aparte de ser su ahijado, era también su sobrino, ¿cierto?
0: Era el ahijado. Se decía que era el sobrino, pero es el ahijado.
1: Oh, ok.
0: Ahijado. Entonces, pues se fueron presentados estos chats en donde literalmente decía este cuate: ya se hizo raza, estoy en el grupo chido, hay puro, aquí puro compa. Sí, mis compas, y así un montón de cosas. Aquí estamos puro machine, puro comandante, puro general, vamos adelante, vamos con la clica. Sí, no pasa nada, solamente hay que darle cuello al padrino, no pasa nada, no se pierde nada, etcétera. Es un traidor, es un roñoso, refiriéndose de su propio padrino, el que le además le abrió a su familia las puertas de su hogar y mucho más. Entonces, pues este cuate, ahí está, a punto de ser juzgado y darle una sentencia por su participación en el asesinato de Carlos Manso. ¿Qué tal, Y familia.
1: Qué feo que las cosas sean así. Cuando te tienden la mano, hay que agradecer en lugar de morderla.
0: Definitivamente. ¿Y tú conoces a alguien? ¿A alguien que esté cerca a ti y que te dé esta mala vibra?

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0: Yo creo que todos disfrutamos el pasado mundial de fútbol, o bueno, casi todos disfrutamos el pasado mundial de fútbol de Norteamérica. Hayamos ganado, hayamos o no, nuestro equipo haya avanzado o no, yo creo que se disfrutó. Y el mundial nos dejó, bastante, Magda, muchas cosas pues bastante chidas. Nos dejó cosas bonitas, nos dejó cosas, por ejemplo, en México, hablando de México, donde nosotros somos, nos dejó el y si sí, que es el empezar a creer, ¿no? Es así como que, como, ¿por qué no? ¿Por qué no podemos creerlo? Porque yo creo que sí se puede, debemos de creer en que es posible salir adelante, debemos de creer que sí se puede, a lo mejor, enamorar a aquella mujer que parece inalcanzable, ¿no? Y si sí,
1: te estás proyectando.
0: Cualquier cosa, y si sí, es lo que nos dejó. O sea, nos dejó eso. Nos dejó momentos muy chidos, como los de estos, los vikingos que salían remando en la porra, ¿no? ¿Te acuerdas? Los de, ¡oh!
1: ¡Ándale!
0: ¡Oh! ¡Oh!
1: Que en México también se hizo muy viral, incluso en la temporada de lluvias, también lo estaban haciendo, chale, ahí en la calle. Con el agua que corría.
0: Momentos que nos dejó el mundial y nos dejó muchas historias. Por ejemplo, en el caso de las más famosas, la selección de Cabo Verde. Bueno, Cabo Verde, una pequeña isla allá en África, con una población, yo creo que hay más gente aquí en el downtown que en todo Cabo Verde. Cabo Verde llamó la atención porque siendo una selección tan pequeña, donde no tienen liga de fútbol, todos sus seleccionados juegan en otras partes del mundo. Entonces llegaron y sorprendieron muchísimo, ya que no se dejaban ganar, ¿no? Y así lograron, le pusieron el pecho a España, que quedó campeón, ¿no? Todos sorprendidos. ¿Sí? Y gran parte de esa sensación fue Bosiña, el arquero de Cabo Verde. Después de que nos supimos la historia de que este Bosiña, ya un arquero mayor, ¿no? ¿De cuántos años?
1: ¿Qué? ¿42? ¿Algo así?
0: Bosiña tiene 40 años de edad, ¿no?
1: 40.
0: Es el arquero de la selección de fútbol de Cabo Verde. Y antes de eso no había tenido como que mucha, como que mucha participación en el mundo. Sabemos de que él, cuando llegó a la selección, fue porque él mandó una solicitud a través de la página de LinkedIn, que es una red de empleos. O sea, así llegó. Fue muy curioso. Luego, el que dijo, me gustaría mucho que mi mamá estuviera aquí, pero no nos alcanzó para pagar el dinero, para pagarle la visa y los boletos. Híjole. Y que se arma la machaca y la FIFA se pone las pilas y le llevan a la mamá y los reúnen. Bueno, algo fascinante. Después de la participación de Cabo Verde en el Mundial, a Bosiña se lo llevan. Se lo llevan a el Colo-Colo de Chile. Chile. Bueno, Bosiña confiesa estar arrepentido. Ah, no son perdidas. Bosiña.
1: ¿Por qué se arrepintió? Cuéntanos.
0: Bosiña, arquero de Colo-Colo, está concentrado con la selección de Cabo Verde para afrontar el día de mañana un partido ante Ruanda correspondiente a la clasificación de la Copa Africana de Naciones. Justo en medio de la concentración, Bosiña platicó con The Observer, que es un diario especializado en fútbol inglés, y reveló cómo ha cambiado su vida.

0: después del Mundial y dice, he perdido mi paz, he perdido mi tranquilidad, ya no tengo privacidad, o al menos mucho menos que antes. Ahora salgo, voy a la calle, siempre hay alguien que se acerque, siempre hay alguien que me reconozca, siempre hay alguien que me esté grabando. Y es lo que dice, que eso no se lo esperaba. No se lo esperaba, y esa es la parte que no le gusta. Que agradece a la gente, agradece las fotos, agradece las peticiones de autógrafos, pero que se siente asediado y ha perdido su paz. Y él dice también, mucha gente quiere ser famosa y tener una presencia pública, que lo vean y lo alaben. ¡Ay, el famoso ahí va! ¡Ay, la famosa! Llamen los influencers, ¿no? Todos los influencers ahí de que quieren hacerse famosos para, ¡ay!, para que me vean, para que me reconozcan, para que me aplaudan. Y él, es lo que él dice. Mucha gente quiere hacerse famoso por esas razones. Pero, para ser sincero, si tuviera que elegir entre la vida que tengo hoy y la que tenía antes, elegiría la que era antes.
1: Ay, pobrecito, que ya no le gustó.
0: Apapáchalo, Magda.
1: Lo bueno es que tiene dinero.
0: Apapáchalo. O sea,
1: ¿qué piensan eso? Espérate. No creo que mi marido esté muy de acuerdo con eso.
0: No, yo creo que sí. Dile, mira, es este. Enséñale la foto, ¿no? Y te dice, ay, sí, con ese sí.
1: Ándale, y ahí me pues compras sí. Una camioneta.
0: Pues sí, una vez. No, bocina. Pues bueno, ahí está, ¿no? Lo que le dicen es el premio de. El precio de la fama. El precio de la fama es ese, ¿no? Y son de. Muchas veces vemos personas, admiramos gente, wow, que este, que el otro, que aquella, que aquí, uff, que qué vida, ay, que la han de llevar bien padre, ay, que la limusina, ay, que los coches, ay, que el dinero, ay, que esto, ay, que los reconocen. Pero siempre hay un lado oscuro, siempre hay. No todo es de a gratis. No todo es de a gratis. Hay un precio que se tiene que pagar. Bocinha mismo lo está viendo. Pero Bocinha, es más difícil, ¿no? Llorar ahí al lado de la banqueta que arriba de un Ferrari, ¿qué no?
1: Eso, ¿qué dije?
0: ¿Qué harías, Magdalena Reina?
1: Me compraba mi Ferrari.
0: ¿En serio? ¿Prefieres llorar en un Ferrari?
1: Claro.
0: No, Magda. En vez de que digas, no, yo soy del pueblo y pa'l pueblo. Yo en mi pecera del amor.
1: Pues soy pa'l

0: Y esto sucedió en el norte de Colombia, allá en Bucaramanga. Y es la historia de Albeiro Vargas. Él tenía tan solo 8 años cuando perdió a, bueno, más bien cuando conoció a su abuelito, y él se encargaba de cuidarlo a su abuelito paterno, que le dio cáncer, se fue a vivir con su mamá. Ellos eran muy, muy pobres, vivían en una casita de cartón, ya saben, la gente que vive en esos lugares que no tiene, pues, ningún servicio. Y aún así, bueno, pues se las ingenian para salir adelante. Cuando él tenía 8 años, llega su abuelito, que tenía cáncer, y sin recursos para llevarlo al doctor, pues la mamá lo atendía, pues, con cuestiones caseras. Y él era el que se encargaba de cuidarlo, y hablar con él. Incluso como él ya estaba yendo a leer y aprender a leer, escribir y todo eso en la escuela, pues llegaba de la escuela y le enseñaba al abuelito, ¿no? O sea, y le pedía tareas y lo bañaba, lo peinaba, jugaba con él. Para él era su mejor amigo. Cuando el abuelito pasa mejor vida, él se empieza a sentir solo, a pesar de tener hermanitos, y se da la tarea de buscar otro abuelito. Llega a la casa de una... Sí, llegó con una viejita que también vivía sola y le dijo que quería jugar con ella. Y la viejita le dice, oye, ¿no? ¿Cómo que vas a jugar conmigo? Seguro lo que quieres es que te deje entrar y me vas a robar. Así es que él se hirió otra cosita y le dijo, no, es que también quiero que me enseñes a rezar el rosario, porque no lo sé rezar. Y ya sabes que las viejitas de antes, pues, les gustaba este tipo de cosas, ¿no? Así es que le dice, ándale, pues, y lo pasó y le empezó a enseñar el rosario, y lo hizo tan bien que de repente lo contrataban para ir a los rosarios y a él le pagaban para eso. Entonces empezó a juntarse más con diferentes viejitos, viejitas, viejitos, y los visitaba. En una ocasión llegó a visitar a una y la encontró con colillas de cigarro en la boca.
1: Ah, caray.
0: Y la regañó, le dice, oye, ¿por qué estás haciendo eso? Sácate eso de la boca, te va a hacer daño, ¿cómo se te ocurre? Y la viejita le dijo, es que tengo mucha hambre, no he comido en varios días. Entonces eso le rompió el corazón, se fue a su casa donde su mamá con trabajos y les daba un pan a cada uno de los hijos. Y agarró un pan, se lo llevó a la viejita. Y ya que estaba ahí, le dice, no, pues no hay pan, no puedo masticar, no tengo dientes. Se lo remojó y toda la cosa y lo ayudó. Pero se dio cuenta que necesitaba ayudar a más viejitos. Así es que habló con más compañeritos de la escuela y empezó, pues, prácticamente su fundación, que al hacerse famoso, Francia le dio un billetito y él compró una casa a tan corta edad para llevarse ahí a los viejitos y poderlos cuidar.
1: Fíjate nada más de todo lo que hizo y solo por una acción que le nació del corazón. Perdí mi abuelito y ahora voy a buscarme uno nuevo. Y de ahí
0: Exacto. Se
1: hizo como una bolita de nieve. Empezó de algo pequeñito y algo más y más y más grande, que me imagino que el día de hoy ya de tener la oportunidad de ayudar a muchísima más gente.
0: Más de 500.
1: ¡Wow! ¡El ángel de Magda!
0: Más de 500 ancianos.
1: Del día de hoy,
0: Albeiro Vargas.
1: ¡Muy bien! Me gusta, me encanta. Albeiro, ya te caigo en unos 20 minutos. Ya voy para allá.

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0: Estamos iniciando una nueva hora del jalapeño en este día lunes. Es 28 de septiembre. Ya se siente. Ya se siente el crudón.
1: Me gusta.
0: ¿Qué? Ya se siente.
1: ¿Tú sientes el crudón?
0: Ay, ¿a ti te gusta sentirlo?
1: No, a mí no.
0: ¿Por qué no?
1: Yo por eso no tomo.
0: Ah. Si no tomas, pues toma, Magdalena. Ay, no.
1: Ándale.
0: Lo que son las cosas de la edad. Ayer me tocó desvelarme y traigo un crudón de cansancio. Pero bueno, a veces ya con la edad, vas a ver, muchos ahí en los 20, no, yo ando así bien pilas, no sé por qué, de morro hasta echas competencias, no, a ver quién aguanta más, cuántos cartones, no, cuántas botellas y le mezclas aquí, y al día siguiente pues sí andas ahí medio que te lleva la tristeza, pero ya con los años, ya con una cervecita, o con algún... O peor, las desveladas está comprobado que son igual, la cruda desvelada es igual o más peligrosa que la cruda de alcohol. Así que...
1: Sí, porque tu cuerpo necesita descansar.
0: Cierto, ¿verdad? Bueno, pues vámonos ya. Ok, vámonos.
1: ¿A descansar?
0: Vamos a dormir ya. Bueno, donde quiera que tú estés el día de hoy, recibo un saludo para toda la gente que está chambeando ahí en la construcción, la gente de la pintura, gracias, la gente que trabaja en las fábricas, tú que estás trabajando en la cocina el día de hoy, a los repartidores, a los amigos que se encargan, ahí están, que son los reyes del camino, que van con sus 18 morenas al piso, a los amigos traileros, Magda, ¿quién más saludamos hoy?
1: No, pues no, nada más a los traileros, también a los choferes, o sea, porque también hay taxistas que están en las calles, ese de Uber o ese que te lleva tu comidita a tu casa, que también anda en el carrito.
0: Amigos y amigas.
1: Y que nos escuchan, porque nos escuchan ahí en el carrito, o sea, por favor.
0: Amigos y amigas de las aplicaciones también, para toda la gente, a los panaderos, la gente de los supermercados. Ay. Los carniceros.
1: Los amo a los panaderos.
0: A ver qué pasó. Porque le dije a los panaderos. Y la otra.
1: Sí, los amo a los panaderos. Es que me recuerdas esos ricos momentos en que yo trabajaba en una panadería.
0: Ay, ya me imagino.
1: Comía cada pan tan sabroso.
0: Ya me imagino.
1: Y delicioso.
0: Te dabas gusto con esos bigotes. Ay.
1: Ajá.
0: Ay. ¡Ay, esos bigotes!
1: Con los besos.
0: ¡Ay, el virote!
1: Con los borrachos.
0: ¡Ay, el virote! ¡Ay, madre! Por favor, cuando digamos...
1: Hiciste que me acordara.
0: Sí, no tienes que hacerle... ¡Ay, por favor, para la próxima, eh! ¡Ay, te encargo, ay, ¿eh? ¡Ay, te
1: es
0: encargo!
1: Es que me acordé.
0: ¡Ay,
1: me
0: un
1: acordé.
0: Beso en la chilindrina! ¡Ay! Son dos panes, ¿no? ¡Qué horroridad!
1: Cuando le decía, quítame los calzones y póngame un beso, ¿no?
0: No, que se... ¡No, Magda!
1: El pan.
0: ¿Hay un pan que se llama calzón?
1: Sí. Entonces sí, les decía, quítame los calzones
0: y póngame un
1: beso.
0: ¡Ya! ¡Cochicaca! Magda, no, nadie...
1: Bueno, seguimos con el programa. Olvidámonos.
0: Por favor, más adelante... Más adelante es día lunes para los consejos de la abuela. Hoy que toca de hablar de amor propio. Venga.
1: Uh-huh. Y el consejo de hoy es que al casarte no abandones tus sueños.
0: Al casarte, ¿por qué no debes de abandonar tus sueños? ¿Será que los hacemos a un lado? ¿Quién lo hará más, los hombres o las mujeres? Porque muchas veces...
1: Déjame te digo que las mujeres.
0: Yo te puedo decir que los hombres, porque de repente nos convertimos así como que en el macho alfa lomo plateado, que queremos proteger a la esposa, a los hijos, la familia, y que no les falte nada. Híjole.
1: Sí, se da en los dos, no te voy a decir que no, pero mayormente en las mujeres. Mayormente en las mujeres, porque son las que se quedan en casa a apoyar a todos y en todo, y el marido pues si sale, logra el trabajo de sus sueños y cositas así. Pero ya más adelante lo hablamos.
0: Lo vamos a estar platicando y también regresamos para platicar acerca de un caso que se viralizó a través de las redes sociales, donde una mujer que tiene una compañía de limpieza allá en Santa Clarita, California, se le acerca a un puesto de amigos vendedores de tacos en la calle y les dice: quítense de aquí, hacen que esto se vea bien feo, esto se ve igual, ¿qué quieren? Que Santa Clarita se vea como México. No, la muchacha hispana, bien feo esto, les voy a echar a la migra. Uf, llegaron los tres Doritos después a esta mujer, ya lo platicamos. ¡Es el jalapeño!

0: Bueno, pues ya estamos de regreso y vamos a platicar acerca de un caso que está llamando mucho la atención a través de las redes sociales. Se viralizó desde la semana pasada, en donde una mujer se acercó a unos muchachos taqueros que estaban ahí, una muchacha taquera también estaba ahí, en plena calle, en Santa Clarita, California, y empezó a agredirlos. ¿Qué están haciendo aquí? Ustedes no tienen ni siquiera permiso, están estorbando aquí en la calle. Santa Clarita se está poniendo re feo y eso se aparecía a México. Ustedes están aquí. Cuando esta mujer estaba atacando a los muchachos taqueros también le empezaron a grabar el acoso. Entonces le dijeron, ¿sabe qué? Déjenos en paz, por favor. Usted no tiene nada que hacer aquí, no tiene por qué hablarnos así. La vamos a subir en las redes sociales. Entonces ella, cuando le dicen esto, dice, ah, me están amenazando con subirme a las redes. Van a ver, yo les voy a echar al ICE, yo les voy a echar a la migra. Una mujer originaria de México. Y qué cosa tan más terrible. Han llegado ya los tres doritos después, porque toda acción tiene una consecuencia. Le damos la bienvenida a Pedro de la Luz con su opinión.
1: Saludos. Gracias, mi querido Oscar. Este caso llamó muchísimo la atención porque increíblemente todavía estamos viendo ese tipo de situaciones en contra de nuestra gente que quiere seguir echándole muchísimas ganas, ¿no? Y más, mis respetos para todas estas personas que de una u otra forma buscan, aunque sea empezar desde lo más básico, que es a lo mejor con un puesto que es callejero, creo que escuché este caso.
0: Sí.
1: Y fue lo que le molestó, ¿no? Acusándolos incluso de que ellos no pagaban rentas, que no pagaban esto, no pagaban lo otro, impuestos, no sé cuánta ignorancia tenía esta señora, porque al final de cuentas, tú dices, bueno, yo creo que esta morra es como de Inglaterra o de aquí mismo también. Ey. No importa que tenga raíces, pero resulta que era más paisa que mi suegra.
2: Será una dije, rubia, no, ojo azul, descendiente de George Washington, y no,
1: sí,
2: es más descendiente como de Benito Juárez.
1: Descendiente del primo más odiado de Cuauhtémoc. Pero bueno, y después, como lo dijiste tú, no, toda acción lleva una reacción. ¿Y cómo cambia la gente después de haberse visto de dónde se metieron, de haberse metido a la boca del lobo? Ahora sí que en este mundo mediático donde pensando ella que tenía la razón e incluso valiéndole chetos que la subían a las redes sociales porque según ella pues tenía razón y pensaba que le iban a apoyar. Tómala, papá. Yo no entiendo ahora la vergüenza de toda la familia, ¿no? Oye, mi jefa fue la que da el video. Oye, mi carnala. Oye, mi hija fue la que andaba haciendo tu escándalo y pidiendo disculpas, no tuve entendido.
0: ¿Qué cosa tan más feo? Bueno, pues espérate, ya como dices tú, sale después de amenazar a los muchachos taqueros de llamarles a migración. Bueno, después de esto, ella sale a través de las redes sociales y dice, ¿cómo la ven? Que me están amenazando y que no sé qué, me están acosando en las redes sociales, yo no sé por qué son así, yo no estoy haciendo nada malo, la culpa la tienen ellos. Sale haciendo más videos desde la comunidad de su hogar, defendiéndose, en vez de pedir disculpas, sale defendiéndose. Mira, escuchemos un poquito. Me metí yo misma en una situación en donde
3: in my city.
0: Con estos taqueros aquí en mi ciudad, estas gentes me empezaron a grabar.
3: Putting me on blast
0: y entonces
3: on social media.
0: Me pusieron frente a todo el mundo ahí en las redes sociales.
3: News, freaking, social
0: me
3: media
0: pusieron en las noticias, en todos lados. Y entonces la gente ya sabe quién soy yo. Y la razón por la cual yo empecé a amenazar de llamar a ICE es porque me estaban grabando. En vez de contestarme las preguntas que yo les estaba haciendo. O sea, imagínate, todavía quería que le contestaran, quería que le dieran
1: exacto.
0: El permiso.
1: ¿Quién es esta morra para que ande haciendo preguntas y que todavía que nos contestemos, hombre? Ay, ay, ay, hija de... Bueno.
0: Le llegaron los tres doritos después. La gente la reconoció, la identificaron como Francesca, de nombre, una mujer de nombre...
1: Pancha.
0: Pancha, imagínate. Francisca Ortega.
1: Pancha.
0: Francisca Ortega, Panchita, Pachita, de ahí de Santa Clarita, que tiene un negocio de limpieza. Pues resulta que le empezaron a caer de tener casi 5 estrellas de los ratings que te dan.
1: Ajá, ajá.
0: Le bajaron a 1 estrella y le inundaron ahí donde se hacen los ratings, donde dan los... Pues ahora sí, donde calificas tú a un negocio.
1: Los comentarios y todo.
0: Los comentarios, pues le empezaron a bombardear de racista. Comentarios como lo peor que le puede pasar a un latino es otro latino.
1: Otro latino.
0: Nos das pena, ¿cómo puede ser así? Y porque hubo muchos comentarios. Ella intentó, intentó disculparse a través de redes, pero cada vez como que tenía que decir perdón.
4: Metía más la pata
0: porque seguía diciendo y diciendo. Y él dice, mi vida se ha acabado, se acabó mi vida. Y le escuchamos que está llorando. Se me acabó mi vida, se me acabó todo lo que yo he hecho. Y es gracias a esta gente latina horrible. ¿Es en serio, Francisca Pancha?
1: Ay, Pancha.
0: ¿Es en serio, Pachita?
1: No sé qué opinas, Magda. Tú como mujer, defiéndela, por favor. Danos un punto.
4: ¿Cómo la voy
1: punto.
4: A defender? O sea, no
1: Danos
4: se puede defender lo indefendible.
1: Pues es que es una mujer. Es
4: no,
1: una mujer.
4: No importa. El hecho de que sea mujer no quiere decir que no se haya equivocado. Ahora.
1: Entonces, ¿aceptas que si hay mujeres así de monstruosamente actúan?
4: Sí, yo nunca he dicho que no. Y esta es una de ellas. O sea, está tratando de disculparse, pero cada vez se hunde más.
1: ¿Qué le harías? ¿Qué le dirías,
4: yo
1: mi querida
4: sí
1: Magda?
4: Si te la topas. Pecos. Órale, vente para acá. Y
0: no vas a poder. No vas a poder, Magda.
1: No vas a poder, Magda.
0: Porque ella ya, o sea, lo que te digo, hizo tantos videos. Pero se pudo disculpar desde el principio, lo siento mucho, me exploté, me exalté, me sentí ofuscada, estoy embarazada y mis hormonas están para todos lados. Y, ok, lo hubieses dicho al principio, vas, te presentas con los taqueros, dices mil disculpas, señores, no sé qué, vas, lo haces y a lo mejor te pasa, pero no, te quieres empezar a defender lo indefendible. Y pues ya hasta el final, el último video, dice, quiero pedirle unas disculpas a las personas que les hice daño, no quise dañar a nadie, simplemente me preocupa mi ciudad, y perdónenme, pero es que estoy embarazada.
1: ¿Ya viste, Magda? No la puedes desgreñar.
4: Y no por ella, por el bebé, el que no tiene la culpa, ¿no? Tendré que esperarme un tiempecito.
1: En exclusiva, la venganza de Magda. Coming soon.
0: Oye, hay que hablarle. Mándenme el número de Poncho de Nigris, por favor.
1: Claro que sí, por aquí lo tenemos.
0: Vamos a mandar a Ring Royal a Magda la Reina contra Pancha. ¿Eh? ¿Qué tal?
4: Ándale, sí.
1: La Magda contra la Fifi Pancha.
0: Pancha contra Pancha.
4: No, espérate.
1: Ella no es Pancha, Magda es
4: Dime
1: Magda.
4: Chencha, pero no Pancha.
1: Al cabo ahí no hay límite de edad, así no, si te van a dejar pelear, Magda.
0: Ahí no hay límite. Sí. ¿Qué pasó? Déjate defiendo, Magda. Yo te defiendo de Pedro.
4: No, tú no me defiendas. Tú no me defiendas, por favor.
0: Oye, y tampoco hay límite de peso.

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0: viene un cambio de plan de último momento. Ahí les va.
1: ¿Ahora qué?
0: Vamos a hablar de la inocencia del hombre y la maldad de la mujer.
2: Un clásico.
0: Este es un clásico. La inocencia del hombre, la maldad de la mujer. Ahí les va. ¿En qué cabeza cabe una mujer, okay, que estaba teniendo una relación extramatrimonial con un hombre casado, hizo lo peor que se puede? Imagínate, una mujer que sabía que se estaba metiendo con un hombre casado, la escacharon en la movida a la hora
3: sensualona.
0: A la hora sensual.
1: Del frutidelicioso.
0: Imagínate, llegó la esposa del vato. ¿Ok? Llega la esposa del vato, les cae en la movida, pero rápidamente la amante se alcanza a meter debajo de la cama. Y el hombre, cuando llega la mujer a reclamarle, oye, ¿tú con quién estás aquí? Estás con una mujer, no sé qué. ¿Pero qué te pasa? Aquí no pasa nada, amor mío, aquí no pasa nada. Yo estoy solo. No, que tú. ¿Cómo sabemos eso? Porque la mala mujer que sedujo a este hombre casado se puso a grabar debajo de la cama cuando se estaba escondiendo. ¡No!
4: Hola, mi amor, ¿por qué entras así? ¿Y ahora qué pasó?
5: La vecina me dijo que entraste aquí como una mujer. ¿Qué pasa? ¿Dónde está?
4: Esa vecina, ¿tú le crees a ella? Si ella anda en la boca de todo el mundo y tú... ¿Cómo vas a creer a ella? ¿Yo con quién estoy aquí? No, yo... Puedes revisar si quieres. Yo estoy solo.
5: Te aseguro que tiene que estar. Tiene que estar acá.
4: Vas a romper los muebles.
5: ¿Cómo que voy a romper los muebles? Debe estar en el otro cuarto, de seguro.
0: ¡Qué barbaridad! ¿Te imaginas? Esta mujer, qué maldad. No solamente sedujo a un hombre casado, sino que además se puso a grabar cuando llegó la esposa y lo publicó en las redes sociales.
1: ¡Ah!
3: ¡Qué poca vergüenza!
1: ¡Qué kiwis! A ver, Magda, defiéndela.
0: ¡Qué barbaridad! Muy, muy
3: ¿ustedes
0: mal.
3: Quieren que defienda lo que no?
1: Y tú defiendes que las mujeres
3: sí, se ponen
6: ahí. Ay, las mujeres no necesitamos de los hombres, somos iguales, y que no sé qué.
1: No, no te perdono.
0: Sí. Dilo, Magda.
3: Estoy
0: dilo.
3: De acuerdo.
0: Qué mujer tan malvada.
3: Con que las mujeres somos.
1: Dilo, queremos escucharte. Qué mendiga vieja, dilo.
3: Pero hay una que otra que se porta mal y que no dilo. Nos representa. ¿Qué quieres que diga?
1: Que esta mujer no merece ser mujer y que la odias con todo tu ser, sí. Con todos tus poderes.
3: Exactamente, sí. Porque mujeres como esa nos ponen en mal a todas las demás.
1: Y ahora dinos que tenemos razón.
3: Eso no se los puedo decir. Porque va en contra de mis principios.
0: De verdad. ¿Se dieron cuenta?
3: No, pero sí que desgraciada es esa mujer, la verdad. La verdad.

0: verdad es que eso no es tener, eso es no tener madre, la verdad.
1: ¿Qué hubieses hecho tú, Magda?
0: Si fuera mi marido o si fuera yo la amante.
1: Si fueras tú la que está abajo de la cama, ¿dónde te esconderías?
0: No, pues primero que nada yo procuro no andar con un casado, ah, en primero.
1: No, y no vas a llegar
0: no,
1: a la
0: y
1: casa.
0: No me escondería.
2: Pero ya en la situación, tampoco. Estás diciendo, Oscar, en la situación ya, nada, de que ay, yo no lo haría. No. Ya estás en la situación, ya te cacharon. ¿Dónde te
0: ya
2: escondes?
0: Ya me cacharon, ahí estoy, yo no me voy a esconder. Yo no, o sea...
2: Es que no, no cabe abajo de la cama.
0: No, yo no, hijo de tu...
2: Es que no cabe más abajo de la cama.
0: Ay... Me caen gordos.
1: Eso no se hace.
0: Exacto, debería, no se hace.
1: Debería de darle pena andar subiendo eso. O sea, imagínese, pues, tuvo el tiempo de subirse a grabar. Y todavía agarra y le empieza a acariciar el piecillo ahí al vato por abajo de la cama, le saca la manilla y le empieza a acariciar. Yo no sé por qué...
0: Rompe. Me da risa, pero es que de verdad que esta mujer no tiene vergüenza.
1: Rompe hogares. ¿Qué opina la Pedro de la Luz?
2: Fíjate que esta es una situación en las cuales entiendo al vato, lo entiendo. Hay personas que son tan irresistibles al sexo femenino que pues las hacemos cometer cada locura. Ay, Diosito, no es fácil ser guapo. Un aplauso para mi pobre compa. Tienes todo nuestro apoyo del club de los hombres
0: infieles.
1: Only fiel. Ah, no. Only este, fiel. Este no,
0: no,
1: está
0: no,
1: no,
0: él es infiel.
1: Es infiel, sí.
2: Él fue una persona víctima. Lo sedujo esta mujer.
1: Pero aún todos. Así. Ey.
0: Aún así, debió de. Víctima.
2: Exacto. No,
0: bajarse bien el cinturón.
1: Aún así, de no ser ceder. tan infiel, aún así es tan infiel, es humano, obviamente lo sedujeron, pero la maldad de ella, todavía ponerse a grabar. ¡Wow!
0: Me cae mal ustedes.
2: Es que vino la imagen a la mente de Magda queriendo entrar abajo de la cama.
1: ¡Moraleja! No guarden tanto cochinero abajo de la cama para que tengan dónde esconderse.
2: ¿Dónde lo pueden ocupar?

0: Vamos a seguir disfrutando de esta tardecita. Llega el momento de darle la bienvenida a Magda con los consejos de la abuela del día de hoy. Lunes, por cierto, de amor propio.
1: Claro que sí. El lunes es lunes de amor propio aquí en los consejos de la abuela. Y como les decía, les iba a hablar a estas mujeres hermosas, más que a los hombres, que cuando piensen ellos que ellas que se van a casar, por favor, no dejen sus sueños de lado. Cuando te cases, no cometas ese error. No te conviertas en la porrista de los sueños de tu marido mientras mandas los tuyos a la banca. Que si él quiere estudiar, tú lo apoyas. Que si quiere poner un negocio, lo ayudas. Que si quiere crecer profesionalmente, pues tú te echas la familia al hombro, cuidas a los niños, cocinas, limpias, resuelves los problemas y hasta le encuentras los calcetines que tiene ahí frente a ti. Frente a él, perdón, en sus narices. Lo que pasa cuando una mujer se casa con un hombre y termina criando a otro hijo muchas de las veces, ¿no? O sea, lo que sí te voy a decir que mientras él va subiendo de escalones hacia sus sueños, tú te quedas abajo sosteniéndole la escalera y eso hay que tener mucho cuidado porque pueden pasar tantos años sosteniendo la escalera que vas a olvidar dónde dejaste la tuya, ¿sí? Y eso no tiene nada que ver con el amor propio. Eso es abandonarte a ti misma a cambio de un anillo de matrimonio. Yo digo que sí hay que apoyar a la pareja, eso es muy hermoso. El querer que él triunfe, el verlo crecer, el celebrarle sus logros, también eso es pues parte del amor. Pero una cosa es caminar a su lado y otra muy diferente quedarte atrás viendo cómo él avanza mientras tú estás renunciando a todo lo que quería hacer. Lamentablemente, cuando uno se descuida, cuando uno se preocupa por todos los demás en vez de por uno mismo, envejece más rápido, se enferma y empieza a opacarse. Y muchas de las veces, no digo que siempre, pero muchas de las veces, cuando el marido llega a ser quien siempre soñó y voltea y ve a esa mujer que se ve cansada, que se ve triste, que se ve agotada, que no es la mujer de la cual él se enamoró, se da la vuelta y consigue a alguien más. Y él ya tiene su vida resuelta, un buen trabajo, una buena profesión, a veces hasta un negocio. Y todo termina quedándosele a aquella mujer, mientras tú sacrificaste todo para ayudar, para dar, y no tienes nada con qué comenzar esa nueva vida. Entonces, yo te recomiendo no abandones tus sueños. Si tú lo que quieres es tener una profesión, si quieres salir adelante, si quieres hacer un negocio, síguelo, apóyalo a él, pero no te olvides de ti. Porque si llega ese momento en el que él mira para otro lado, tú vas a poder salir adelante sin necesidad de nadie más.
2: ¡Fuchicaca!
1: Así es. ¿Qué? ¿No te gustó?
2: ¡Fuchicaca!
1: ¿Eh? ¡Oh, my God!
0: Fue fantástico, fue fantástico.
3: ¿Qué tiene de fantástico?
0: Pero se anda proyectando la abuela.
3: Exacto.
0: Abuela, no, no se proyecte.
3: No se casen, no apoyen a sus esposos. Esa de la frase de que de cada gran exitoso hombre existe una gran mujer no es cierto, porque no es cierto, porque aquí según la abuela ya dijo que no. No se casen, mujeres, mejor.
0: Me gusta mucho el consejo. Me gustó, me encantó. Los lunes de...
1: Sí, apóyalo, pero no te olvides de ti.
0: Y
1: no
0: va de ambos.
1: Es mentira.
0: Y va para ambos lados también. Va para ambos lados.
1: Yo no digo que no.
0: Hay muchos.
1: Lamentablemente... No hay tantos hombres como mujeres.
0: Hay muchos caballeros que después de casarse le dan todo a la familia y se vuelven los protectores, se vuelven... Es más, hay muchos que están escuchando ahorita que a lo mejor ellos no se han comprado un par de zapatos en los últimos 6 meses, pero se aseguran que la mujer y los hijos traigan buena ropa.
3: Exacto.
0: Y hay muchos que se dejan ellos al último con tal de que la familia no le falte nada.
3: Hay muchos que dicen eso. Yo no estoy donde ahora estoy si no hubiera sido por mi gran esposa. La mayoría de los hombres exitosos por eso son así, exitosos porque saben reconocer que la mujer siempre ha sido parte fundamental de esta amalgama hecha por dos personas para llegar al éxito juntos.
1: Contaditos.
3: ¿Cómo se llama, abuelito?
0: Va para ambos lados.
1: Ahí te va. Cásate enamorada, construye un equipo, ama sin medida, pero nunca te abandones por amor. He dicho.
3: Ahí. Si su ilusión es vender tacos en la esquina y deja a su esposo, que pudo haber sido un exitoso empresario, váyase a vender tacos. Mejor.
1: Sí, vaya. Consejos y de Magda. Tacos. Nada ya más, feliz con eso.
0: Cuidado con no vaya a llegar la pancha ahí con su cámara. ¡Ay, váyanse!
3: Ya cuando vaya a llegar la pancha, no vaya a chillar. ¡Ay, ahora sí, dónde está mi marido, el exitoso empresario y locutor! Nada, sáquese.
1: No, señor, no.
0: No se proyecta, abuela.

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0: ¿Ya estás grabando?
1: La Mega te dice.
0: Agarra y que me dice, ¿vas a ir? Que agarro y que le digo, no, que agarra y que me dice, que agarro y que le digo.
1: Ah, ya. Mejor agarra y dile que escuche la Mega.
0: No, ya no me dijo nada.

0: ¿Qué les parece si iniciamos una nueva hora del Jalapeño en este día lunes 28 de septiembre? Yo soy Oscar, por supuesto, muy feliz, muy contento de poder compartir micrófonos con Magda la Reina.
1: Ah. Muy buenas tardes, yo también estoy feliz, estoy contenta de estar aquí con ustedes, de saber que tanta gente nos escucha cuando va camino a casa, cuando está en el trabajo y hasta en el gimnasio.
0: ¿En el gimnasio? ¿Tú crees que nos escuchan ¿sí? en el gimnasio, Pedro de la Luz?
1: Claro, se ponen su honestamente, audífonos no creo. Y ponen la app.
2: Y más pues si se escucha así como ahorita con eco. ¿A poco no?
0: No.
2: Y la madre está tan contenta de estar con nosotros, Oscar, que se pone a bailar como la Gina Montes. ¿O cómo se llama? ¿Gina quién? ¿Cómo se llama?
0: ¿De qué hablan? ¿De qué viejura están hablando?
2: De un programa que usted puede ver en YouTube para recordar aquellos programas de los años 80, 70, cuando Magda ya tenía sus, ¿qué? 50 años en aquel tiempo.
0: No, no seas así, no seas así.
1: Solo porque iría a la cárcel, pero si no, te esperaba la salida.
2: Es que vayas bien bonito, Magda.
1: Ya estoy viejita. Deja de decir que estoy viejita, porque tú eres más viejito que yo.
2: Ey, pero fíjate, así como me ves con mis canas, arrugas y todo eso, tengo mis 29 años, o sea que he vivido recio, hoy recio.
1: Imagínate, tú más viejito que yo, y tienes 29, ¿cuántos he de tener yo?
0: Bueno,
1: 19.
0: Todos. Bueno,
2: todos.
0: Lo lamento mucho, la edad es solo un número, ya no se preocupe ninguno de los dos. El día de hoy, por cierto, es el Día Mundial en contra de la rabia, contra la rabia. Hacer conciencia sobre la prevención de esta enfermedad. ¿Alguna vez les ha mordido un animal y les han vacunado en contra de la rabia? Dicen que es muy doloroso, ¿no? Una inyección en media panza.
2: ¿Es cierto eso?
1: Sí, me tocó.
2: ¿Es cierto ¿sí? que es en la media panza? ¿Y por qué en la panza?
1: Sí. Pues no tengo ¿te la menor la panza? Idea, pero me inyectaron.
2: ¿En la panza?
1: Sí. Sí, pero yo no sé por qué. O sea, mi mamá me llevó porque el perro de la vecina me mordió.
0: Ok.
1: Y no estaba vacunado, entonces me tuvieron que vacunar a mí.
0: La Magda.
2: ¿Te mordió Chewbacca?
0: Es doloroso, Magda la Reina, platícanos, por favor.
1: Pues es que a mí me duelen todos los piquetes, o sea, me inyecten donde me inyecten, duele.
2: Pero no, ¿a poco? Es que pensé que eso era un mito para asustar a los niños. Yo pensé que era para asustar a los niños. Ay, que te van a inyectar en la panza. Pero nunca he escuchado que inyecten en la panza.
1: Si mal no me acuerdo, me inyectaron 3 días seguidos. Si mal no me acuerdo, no sé exactamente qué fue lo que me pusieron, pero me llevaron al doctor porque el perro de la vecina me mordió y me pusieron 3 piquetes.
0: De las cosas importantes pues obviamente de vacunar a los perros, pero también de, por ejemplo, de tratar de hacer una buena limpieza en la casa, de no dejar espacios que tengan maleza alta o con basura. ¿Por qué? Porque pueden llegar tlacuaches, mapaches, ratas y una mordidita de estos animales también que son poseedores o portadores del virus de la rabia. Puede llevarte así como los
2: murciélagos.
0: O sea, ¿cómo voy a proteger de un murciélago, vato? O sea, si llega un murciélago y me muerde, ya es porque estaba en el destino.
2: O sea, no, tú lo dijiste muy bien.
0: Un cuello de tortuga.
2: Es que mira,
0: suéter de cuello de tortuga, por favor.
2: Es que mira, ahí te va. Lo que pasa, que muchas personas descuidan tanto sus casas que no se dan cuenta que a lo mejor tienen un agujero en el techo, algo que está deteriorado, o no limpian cuando caen las hojas de los árboles y tapan las canales para que desagüe el techo, y eso va pudriendo la madera y está haciendo agujeros, y es donde entran los murciélagos. Y saludos a mi tío que nunca arregló ese mendigo hoyo, que todas las noches me despertaban los murciélagos a medianoche. Y los murciélagos son portadores de rabia por naturaleza.
0: No.
2: De nada por la lección.
0: Wow.
1: Pobrecito, qué infancia tan triste.
0: Qué
1: pasada.
0: Tristeza.
2: No, no era la infancia, todavía hace poquito.
0: Hace poquito.
2: Hace donde yo rentaba un cuarto con él. Nada más sentía los aleteos acá en las orejas y yo, ¡ay, hijo de su! No, sí dan horror esas cosas.
0: ¡Ey! Wow.
2: A mí échenme a Carely Ruiz en bikini. Échenme a Lorena Herrera.
0: No, por favor, no.
2: En una noche de borrachera y bien cruda. Pero no me avienten un murciélago, por favor, que ahí sí grito.
1: No. ¡Ah!
0: Sí. No, imagínate, si anda, terminas mordiendo a Carelli o a Lorena, y una de esas a las que les da rabias a ellas. Bueno, muy bien.
2: Todas espumosas de la boca, mamacitas.
0: El día de hoy también es el Día Mundial de las Noticias, que reconoce el valor del periodismo responsable y veraz. O sea que hoy no nos felicitamos, felicitamos a los que sí son periodistas de verdad. No, como nuestra compañera Michelle Polanco, que es periodista, a nuestro compañero Diego Alfonso, que también es periodista.
2: Ellos vendían periódicos ahí en la esquina.
0: Esos son periodistas. Pedro,
2: ¿no es lo mismo?
0: Para que veas que entre nosotros sí hay gente estudiada. No nosotros, pero ellos. Felicidades a ellos.
2: Muy bien. ¿Y nosotros qué ganamos? ¿Nos van a dar el medio sueldo o qué?
0: No, nada más.
2: ¿Para qué los felicitan?
0: Hay que reconocer.
2: Fíjate, muy periodistas, pero aquí están, con nosotros, ganando igual.
0: Al
2: ¡tómala!
0: César, al César lo del César.
2: ¡Tómala! Bendigo Diego. Él es mi discípulo, por cierto. Saludos a Diego.
0: Qué
2: estoy entrenando.
0: El día de hoy también es el Día Internacional del Derecho. Este te va a gustar. Está aburrido. El día de hoy es el Día Nacional de Tomar Cerveza. Ahí está.
2: ¡Ay, no me hagas dicho! Pásame una, Magda. Destápame la caguama que dejamos ahí en el refrigeradorcito que tenemos aquí en el frigobar.
0: Hoy es el National Drinking Beer Day. ¿Y por qué se festeja esta fecha, el día de hoy, día 28 de septiembre? Esto es para los amantes de esta bebida hecha a base de cebada. Así es. Y esto es el preámbulo al mes de octubre, ya que el mes de octubre se le relaciona como el Oktoberfest en muchas partes de los Estados Unidos que tienen una presencia alemana. Por ejemplo, aquí en nuestra ciudad, aquí cerquita del downtown, tenemos el barrio alemán. Entonces, por lo general, celebran el Oktoberfest, el mes de octubre, que es la celebración de la cerveza. Ahí está. O sea, que no se pudieron aguantar a que entrara octubre. Dijeron, hay que empezar desde el lunes antes que entre octubre.
2: Oye, qué buena idea. Hay que escoger un mes nosotros, Oscar, para el Infiel Fest.
0: El Infiel Fest. Muy bien.
1: Todas las amigas de los esposos.
0: No, el Infiel Fest. Imagínate, todo lleno de mujeres todo el tiempo. ¡Noticias locas! Ah, no son noticias locas estas.
1: Yo todavía no.
0: Más adelante, las noticias locas también. Más adelante, el rincón de Pedro de la Luz. ¡Qué barbaridad! Este es el Jalapeño. Deseándote un excelente inicio de semana. ¡Feliz lunes! Con gallo y toda la cosa. ¡Ah!

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0: Te dejamos que sigas pasando una excelente tarde. Vámonos con las noticias locas del día de hoy en el Jalapeño.
1: Sí, yo hoy les traigo la noticia de ya vas a poder poner un código QR en tu lápida.
0: ¿En mi lápida?
1: Sí, cuando te mueras, en lugar del epitafio de que fue una hermosa madre y la mejor esposa o whatever, ya vas a poder poner un código QR que te va a llevar a una página web personal en donde se va a contar tu historia. Ya eso ya lo vas a decidir tú o los familiares, si es una historia larga o corta, pero van a hablar con respecto a quién fuiste en realidad.
0: El código QR es aquel, ¿no? Aquel sellito blanco con negro por lo general que usan en los restaurantes para los menús de las bebidas y para muchas otras cosas, para bajar el app. Me estás diciendo que ahora, en vez de decir Pedro de la Luz, va a estar nada más su código. ¿Ahí?
1: Va a tener el nombre de la persona, pero va a tener el código. No va a decir Pedro de la Luz, amado por todas y poseído por ninguna. O sea, cosas así por el estilo. No, ahí nada más va a traer el nombre y el código QR en donde te va a llevar a una página donde van a contar tu historia.
0: ¿Qué aparecería en tu QR, Pedro de la Luz? Si te escanean, a ver, déjame, le voy a escanear el QR.
2: Diría, haz de cuenta que llegan, Pedro de la Luz, y escanean, y diría, Pedro de la Luz, al fin, un terreno a su nombre.
1: ¿Eso es todo?
2: ¿Y lo único que tuve mío?
0: ¿Eso es lo que te gustaría? ¿Nada más eso? ¿Qué dirías?
2: Pues ¿para qué voy a decir? Dejó casas y carros.
0: No, pero que hable de ti, de tu persona, de lo que amaste.
1: De tus logros.
0: Tu lista de mujeres ahí.
2: Fíjate que no me había puesto a pensar.
1: ¿Entre cuántas vas a repartir la herencia y toda la cosa?
2: Ey. No, pues no.
0: Magda, ¿qué diría tu QR?
1: Ay, Dios mío. Pues fue una persona alegre. Afortunadamente, pues aunque no logré ser bella y con un cuerpo escultural, sí tenía mucho amor y mucho cariño y toda la cosa.
0: Ya me imagino, le escaneé el QR a Magda y va a salir finalmente flaca. Los huesillos ahí. Qué feo.
1: Algo
0: así. A mí me acaban de dar la idea de que si me escanean el mío, ¡puc!

0: una morra dice que los espíritus la persiguen desde niña. E incluso tiene pruebas para demostrarlo. Cuando ella era niña, tiene fotografías en una fiesta infantil donde sería captado un espíritu al lado de ella. Esta fotografía fue analizada y según los expertos no se trata de ningún fotomontaje, ningún error. Otra de las historias que cuenta, cuando ella todavía era una niña, durante una piñata, le tomaron varias fotografías así junto a sus primitos, pero siempre había un niño transparente al lado de ella, como siguiéndola en diferentes fotografías. Durante algún tiempo pensaron que quizás se trataba de una, pues, invitada espiritual que ella, pues, recordaba. Pero ella asegura que recuerda que en otra vida tenía a una amiga que nunca se separaba de ella y que incluso prometió nunca dejarla sola. Esta joven ya cuenta con 28 años y conforme fue creciendo, siguió experimentando sensaciones. Porque muchos dicen, los niños cuando son pequeños tienen recuerdos muy frescos de su otra vida. Pero cuando vas creciendo, vas olvidando de todo. Pues es ya no. Dice ella que en los sueños se siguen comunicando con su mejor amiga. Y que incluso todas las noches, casi todas las noches, se le sube el muerto. Ella ha sido un caso estudiado porque incluso la han tachado de que tiene esquizofrenia o cosas así, ¿verdad? Pero ella ha logrado grabar ruidos debajo de la cama. Y no, no era la amante. Estos ruidos eran inexplicablemente producidos por la nada. ¿Qué les parece? Hasta la fecha, todavía, sus 28 años, no puede dormir completamente sola. ¿Qué les parece este caso?
1: Preocupante.
2: ¿Qué te preocupa? Hey.
1: Pobre muchacha, no puede dormir, pobrecita.
2: ¿Qué? ¿Y qué? ¿La conoces? ¿Qué? ¿Qué?
1: Pues no, pero pobrecita.
2: Preocupante. ¿Qué? ¿Por qué? ¿Por qué?
3: ¡Qué barbaridad!
2: ¡Noticias locas!
1: ¡Locas!
0: Y preocupantes.
2: Sí, muy preocupantes. ¡Qué barbaridad! Bueno, yo les quiero contar esta noticiongona. Y es que... ahí les va. Resulta y resalta. Es un hombre. ¡Ay, dónde para ir! ¡Ay, dónde! Este hombre... chécate cómo está este dato. Este vato tenía un secreto que escondió inclusive de su esposa, de su mamá, ¿ok? De su papá, y también de su amante. También tenía amante, y se lo escondió al amante. Entonces ya para que se lo escondas al amante, esto ya está canijo. Este vato había hecho un esquema de monedas virtuales, criptomoneda. ¿Han oído hablar de las criptomonedas?
1: Sí, que valen un montón.
2: Ok, bueno.
0: Son las monedas con las que se pagan ahí los muertos, ¿no?
2: Los muertos. Fantasmas. ¿Por qué?
0: Pues estás en las criptas, haciendo negocios.
2: ¡Ay, no, esas no! ¡Dale un cachetón!
0: ¡Ach!
2: Bueno, resulta y resalta que este vato, a sus 22 años de edad, fíjate, se hizo de 250 millones de dólares en Bitcoin. Aquí tras Lomita en Washington, D.C. Imagínate, Malom Lam, ¿ok?
0: ¿Cómo se llama?
2: Malom Lam.
0: Ah, ¿qué entendiste? Prima de Melin.
2: Ándale. Malom Lam. quien no terminó la escuela, se salió en el octavo grado porque aprendió a hacer tranzas virtuales. Imagínate, tenía 2 años escondiendo este secreto que tenía 250 millones de dólares en criptomoneda, en moneda virtual. El problema

0: fue que estuvo estafando gente en línea, que de repente, mira, necesito 50 dolaritos para que le entres a este esquema. Entonces él usó sus redes sociales para traer gente a su negocio. Les pregunto, ¿alguna vez han visto ustedes ahí en su Instagram o en su TikTok que les sale algo así como, mira, tengo este esquema de negocio que es muy bueno, lo que tienes que hacer, tú baja la aplicación tal y le haces aquí tal y le haces aquí tal, y si quieres más, yo te ayudo, ¿no? Bueno, este era uno de esos vatos. Entonces agarraba estas suscripciones que le pedía a la gente, pero en sí no les entregaba ningún producto, sino que ocupaba este dinero para él invertirlo, e hizo este esquema fantasma, se puede decir, en donde pues le incautaron 250 millones de dólares. Ahora está enfrentando hasta 20 años de cárcel. Toma, chango, tu banana. ¿Te imaginas a los 20 años tener 250 millones de dólares?
1: No cabe duda. Inteligente, mi compa.
0: Muy inteligente.
2: Pues ni tanto, porque al final de cuentas va a terminar en la cárcel.
0: Pues eso sí, fue inteligente, eso no inteligente. Pero o tranza.
1: No le quita lo inteligente.
0: Ey, ey. Hasta para hacer tranzas estudia, ¿verdad, Pedro de la Luz?
1: Exactamente.
0: Fíjate, híjole, lo que es la criptomoneda. Hay mucha gente que le entra a eso, hay gente que le ha sacado provecho, hay gente que le ha invertido. Pero es un riesgo, eso de las criptomonedas, si tú le quieres quieres meterte en eso, investiga, estudia, no es dinero milagroso, ¿ok? No porque le metas $500 o $1,000, o no porque le metas, no sé, una feria, se va a multiplicar automáticamente. Es un albur, es un volado, en donde a lo mejor el día de hoy tú compras, y hay muchos tipos de criptomonedas, tú le inviertes a una y de repente que vale $1, mañana puede valer 50, pero a lo mejor pasado mañana vale 1 centavo. Entonces eso es un albur, hay mucha gente que lo ha perdido todo por meterle esta idea del dinero fácil, entre comillas, pero pues ahí está, esta noticia de este vato, 20 años, 250 millones de dólares, no la supo hacer, quiso hacer tranza y ahora hasta 20 años de cárcel. ¡Noticias locas!

0: verdadero gusto, placer, emoción. De verdad, que nos estés escuchando. Bienvenidos a este segmento, un segmento más en este lunes. Bienvenida, Magda. Bienvenido, Oscar.
1: Gracias. Hey.
0: Hoy vengo a platicarles una situación especial. Lamentablemente, en algunas ocasiones llega el momento en que una pareja tiene que culminar su tiempo y decirse adiós. Muchas parejas terminan esta relación con un muy buen acuerdo, con una buena actitud, sin problemas, sin tipo de nada de reclamos. Muchas parejas obviamente también terminan en malos términos, y otras parejas como que medio terminan, y es de lo que quiero hablar. ¿Por qué digo medio terminan? Una pareja termina, pero ¿qué creen? Siguen teniendo ahora sí que el recalentado, como le llamamos en algunas ocasiones. Y el tema de hoy, de eso precisamente trata. Tú terminas con tu pareja, sigues viéndolo, pero estás conociendo a alguien más. Tener frutidelicioso con tu ex mientras estás conociendo a alguien nuevo. Cuando una relación termina, no siempre desaparecen de inmediato la atracción que sentíamos por esta persona, no siempre. La confianza, las costumbres de estar juntos, puede pasar que después de varios meses separados, dos exparejas sepan que volver a tener una relación no sería una buena decisión, pero aún así continúan teniendo encuentros íntimos de vez en cuando. Esta situación puede complicarse cuando uno de los dos comienza a conocer a otra persona. Al principio vas a decir, pues, ¿qué tiene, verdad? Puede tratarse simplemente de una cita, lo estoy conociendo, la estoy conociendo, estamos platicando, sin que exista todavía una relación formal ni un acuerdo de exclusividad. Desde ese punto, amigos, cada persona sigue siendo libre de decidir con quién relacionarse. ¿Hasta ahí estamos bien? Bueno. Sin embargo, continuar teniendo intimidad con un ex puede hacer que esta situación sea más complicada emocionalmente. ¿Por qué? Porque no se trata necesariamente de una relación casual, porque existe ya una historia vivida que has compartido con alguien. Bueno, recuerdos, confianzas y en algunos casos incluso los sentimientos que todavía no han desaparecido por completo. Es por eso que aunque no exista un compromiso formal, es importante preguntarte que si quieres que realmente sigas teniendo este tipo de relación con una ex o con un ex que definitivamente sabes que no vas a regresar. También puede surgir un problema, fíjate. Cuando la nueva relación comienza a hacerse más seria, lo que antes parecía algo sin importancia podría convertirse en una fuente de inseguridad si la otra persona descubre que mientras salía contigo, conociéndote, tú seguías íntimamente teniendo encuentros con tu ex. Aunque no hubiera un acuerdo de exclusividad, puede parecer la sensación de que no se fue completamente sincero al inicio de esta nueva relación, y eso puede comenzar a agrietar algo que apenas comienza. Es por eso, más que preguntarse únicamente si algo está permitido o prohibido, conviene pensar en la transparencia, límites y expectativas. Recuerda, una persona puede estar soltera y tener libertad para tomar tus propias decisiones. Si tú decides tener relaciones íntimas todavía con tu ex, bueno, perfecto, pero tienes que tener muy en claro que la persona que vas a conocer va a tener problemas si es que se da cuenta. Así que, mis queridos amigos, tener intimidad con tu ex mientras se conoce a alguien nuevo no significa necesariamente que estés engañando a la nueva persona, específicamente si nunca se estableció un compromiso de exclusividad. De eso les estaba llamando la atención y hablándoles un poco. Eso no significa que la situación no pueda generar problemas o emociones de confianza. En definitiva, no todo se reduce a si algo está permitido técnicamente. También importa la honestidad, la responsabilidad, la capacidad de actuar de acuerdo con lo que realmente se quiere. Así que amigos, seamos honestos con nosotros mismos, pregúntate si realmente has superado a tu ex y si los encuentros íntimos mantienen viva una relación que creías terminada y pues sigue viviendo esta vida. Sean honestos, sinceros y tendrán una vida con esta pareja nueva llena de muchos placeres. Es que con esto de que con el tiempo, a veces como que no sé, el productor me está acarallando y se me descuadra.
1: Con esta pareja vida.
0: Con esta pareja es vida, muchos placeres buenos y bien buenotes.

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